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3: Señor, ábreme los labios.
4: Y mi boca proclamará tu alabanza.
3: Dios mío, ven en mi auxilio.
4: Señor, date prisa en socorrerme.
3: Gloria al Padre, y al Hijo, y al Espíritu Santo.
4: Como era en el principio, ahora y siempre, por los siglos de los siglos. Amén.
3: Misterios gozosos del Santo Rosario.
5: Misterios que dan sentido a las alegrías del hogar, a la fatiga del trabajo, a la oración en familia.
6: Todo unido a Jesús, que se hace hombre para salvar a la humanidad, y unido a María, la llena de gracia, que coopera a la obra de la salvación.
3: Primer misterio, la encarnación del Hijo de Dios.
7: Alégrate, llena de gracia, el Señor está contigo. Bendita tú entre las mujeres. Has hallado gracia ante Dios. Concebirás en tu vientre y darás a luz un hijo y le pondrás por nombre Jesús.
6: Hágase en mí según tu palabra.

0: Como María, estaré siempre dispuesto a aceptar la voluntad del Padre en favor de los hermanos.
1: Padre nuestro que estás en el cielo, santificado sea tu nombre, venga a nosotros tu reino, hágase tu voluntad en la tierra como en el cielo.
2: Danos hoy nuestro pan de cada día, perdona nuestras ofensas como también nosotros perdonamos a los que nos ofenden. No nos dejes caer en la tentación y líbranos del mal. Amén.
1: Dios te salve María, llena eres de gracia, el Señor es contigo. Bendita tú eres entre todas las mujeres y bendito es el fruto de tu vientre, Jesús.
2: Santa María, Madre de Dios, ruega por nosotros pecadores, ahora y en la hora de nuestra muerte. Amén.
1: Dios te salve María, llena eres de gracia, el Señor es contigo. Bendita tú eres entre todas las mujeres y bendito es el fruto de tu vientre, Jesús.
2: Santa María, Madre de Dios, ruega por nosotros pecadores, ahora y en la hora de nuestra muerte. Amén.
1: Dios te salve María, llena eres de gracia, el Señor es contigo. Bendita tú eres entre todas las mujeres y bendito es el fruto de tu vientre, Jesús.
2: Santa María, Madre de Dios, ruega por nosotros pecadores, ahora y en la hora de nuestra muerte. Amén.
1: Dios te salve María, llena eres de gracia, el Señor es contigo. Bendita tú eres entre todas las mujeres y bendito es el fruto de tu vientre, Jesús.
2: Santa María, Madre de Dios, ruega por nosotros pecadores, ahora y en la hora de nuestra muerte. Amén.
1: Dios te salve María, llena eres de gracia, el Señor es contigo. Bendita tú eres entre todas las mujeres y bendito es el fruto de tu vientre, Jesús.
2: Santa María, Madre de Dios, ruega por nosotros pecadores, ahora y en la hora de nuestra muerte. Amén.
1: Dios te salve María, llena eres de gracia, el Señor es contigo. Bendita tú eres entre todas las mujeres y bendito es el fruto de tu vientre, Jesús.
2: Santa María, Madre de Dios, ruega por nosotros pecadores, ahora y en la hora de nuestra muerte. Amén.
1: Dios te salve María, llena eres de gracia, el Señor es contigo. Bendita tú eres entre todas las mujeres y bendito es el fruto de tu vientre, Jesús.
2: Santa María, Madre de Dios, ruega por nosotros pecadores, ahora y en la hora de nuestra muerte. Amén.
1: Dios te salve María, llena eres de gracia, el Señor es contigo. Bendita tú eres entre todas las mujeres y bendito es el fruto de tu vientre, Jesús.
2: Santa María, Madre de Dios, ruega por nosotros pecadores, ahora y en la hora de nuestra muerte. Amén.
1: Dios te salve María, llena eres de gracia, el Señor es contigo. Bendita tú eres entre todas las mujeres y bendito es el fruto de tu vientre, Jesús.
2: Santa María, Madre de Dios, ruega por nosotros pecadores, ahora y en la hora de nuestra muerte. Amén.
1: Dios te salve María, llena eres de gracia, el Señor es contigo. Bendita tú eres entre todas las mujeres y bendito es el fruto de tu vientre, Jesús.
2: Santa María, Madre de Dios, ruega por nosotros pecadores, ahora y en la hora de nuestra muerte. Amén.
1: Gloria al Padre y al Hijo y al Espíritu Santo.
2: Como era en el principio, ahora y siempre, por los siglos de los siglos. Amén.
1: Segundo misterio. La visitación de la Virgen María a su prima Santa Isabel.
3: En aquellos días se levantó María y se fue con prontitud a la región montañosa, a una ciudad de Judá. Entró en casa de Zacarías y saludó a Isabel.
0: Así ha de ser mi servicio a Dios y a los hermanos que necesiten mi ayuda. Con prontitud, con alegría, aunque me cueste.
2: Padre nuestro que estás en el cielo, santificado sea tu nombre. Venga a nosotros tu reino. Hágase tu voluntad en la tierra como en el cielo.
1: Danos hoy nuestro pan de cada día. Perdona nuestras ofensas como también nosotros perdonamos a los que nos ofenden. No nos dejes caer en la tentación y líbranos del mal. Amén.
2: Dios te salve María, llena eres de gracia, el Señor es contigo. Bendita tú eres entre todas las mujeres y bendito es el fruto de tu vientre, Jesús.
1: Santa María, Madre de Dios, ruega por nosotros pecadores, ahora y en la hora de nuestra muerte. Amén.
2: Dios te salve María, llena eres de gracia, el Señor es contigo. Bendita tú eres entre todas las mujeres y bendito es el fruto de tu vientre, Jesús.
1: Santa María, Madre de Dios, ruega por nosotros pecadores, ahora y en la hora de nuestra muerte. Amén.
2: Dios te salve María, llena eres de gracia, el Señor es contigo. Bendita tú eres entre todas las mujeres y bendito es el fruto de tu vientre, Jesús.
1: Santa María, Madre de Dios, ruega por nosotros pecadores, ahora y en la hora de nuestra muerte. Amén.
2: Dios te salve María, llena eres de gracia, el Señor es contigo. Bendita tú eres entre todas las mujeres y bendito es el fruto de tu vientre, Jesús. Jesús.
1: Santa María, Madre de Dios, ruega por nosotros pecadores, ahora y en la hora de nuestra muerte. Amén.
2: Dios te salve María, llena eres de gracia, el Señor es contigo. Bendita tú eres entre todas las mujeres, y bendito es el fruto de tu vientre, Jesús.
1: Santa María, Madre de Dios, ruega por nosotros pecadores, ahora y en la hora de nuestra muerte. Amén.
2: Dios te salve María, llena eres de gracia, el Señor es contigo. Bendita tú eres entre todas las mujeres, y bendito es el fruto de tu vientre, Jesús.
1: Santa María, Madre de Dios, ruega por nosotros pecadores, ahora y en la hora de nuestra muerte. Amén.
2: Dios te salve María, llena eres de gracia, el Señor es contigo. Bendita tú eres entre todas las mujeres, y bendito es el fruto de tu vientre, Jesús.
1: Santa María, Madre de Dios, ruega por nosotros pecadores, ahora y en la hora de nuestra muerte. Amén.
2: Dios te salve María, llena eres de gracia, el Señor es contigo. Bendita tú eres entre todas las mujeres, y bendito es el fruto de tu vientre, Jesús.
1: Santa María, Madre de Dios, ruega por nosotros pecadores, ahora y en la hora de nuestra muerte. Amén.
2: Dios te salve María, llena eres de gracia, el Señor es contigo. Bendita tú eres entre todas las mujeres, y bendito es el fruto de tu vientre, Jesús.
1: Santa María, Madre de Dios, ruega por nosotros pecadores, ahora y en la hora de nuestra muerte. Amén.
2: Dios te salve María, llena eres de gracia, el Señor es contigo. Bendita tú eres entre todas las mujeres, y bendito es el fruto de tu vientre, Jesús.
1: Santa María, Madre de Dios, ruega por nosotros pecadores, ahora y en la hora de nuestra muerte. Amén.
2: Gloria al Padre, al Hijo y al Espíritu Santo.
1: Como era en el principio, ahora y siempre, por los siglos de los siglos. Amén. Tercer misterio: el nacimiento del Hijo de Dios.
3: Mientras estaban en Belén, le llegó a María el tiempo del parto y dio a luz a su hijo primogénito, lo envolvió en pañales y lo acostó en un pesebre, porque no tenían sitio en la posada.
0: Sin hablar, en el silencio de la primera Nochebuena, Jesús me enseña su primera lección: amor, sencillez, pobreza.
1: Padre nuestro que estás en el cielo, santificado sea tu nombre. Venga a nosotros tu reino. Hágase tu voluntad en la tierra como en el cielo.
2: Danos hoy nuestro pan de cada día. Perdona nuestras ofensas como también nosotros perdonamos a los que nos ofenden. No nos dejes caer en la tentación y líbranos del mal. Amén.
1: Dios te salve María, llena eres de gracia, el Señor es contigo, bendita tú eres entre todas las mujeres, y bendito es el fruto de tu vientre, Jesús.
2: Santa María, Madre de Dios, ruega por nosotros pecadores, ahora y en la hora de nuestra muerte. Amén.
1: Dios te salve María, llena eres de gracia, el Señor es contigo, bendita tú eres entre todas las mujeres, y bendito es el fruto de tu vientre, Jesús.
2: Santa María, Madre de Dios, ruega por nosotros pecadores, ahora y en la hora de nuestra muerte. Amén.
1: Dios te salve María, llena eres de gracia, el Señor es contigo, bendita tú eres entre todas las mujeres, y bendito es el fruto de tu vientre, Jesús.
2: Santa María, Madre de Dios, ruega por nosotros pecadores, ahora y en la hora de nuestra muerte. Amén.
1: Dios te salve María, llena eres de gracia, el Señor es contigo, bendita tú eres entre todas las mujeres, y bendito es el fruto de tu vientre, Jesús.
2: Santa María, Madre de Dios, ruega por nosotros pecadores, ahora y en la hora de nuestra muerte. Amén.
1: Dios te salve María, llena eres de gracia, el Señor es contigo, bendita tú eres entre todas las mujeres, y bendito es el fruto de tu vientre, Jesús.
2: Santa María, Madre de Dios, ruega por nosotros pecadores, ahora y en la hora de nuestra muerte. Amén.
1: Dios te salve María, llena eres de gracia, el Señor es contigo, bendita tú eres entre todas las mujeres, y bendito es el fruto de tu vientre, Jesús.
2: Santa María, Madre de Dios, ruega por nosotros pecadores, ahora y en la hora de nuestra muerte. Amén.
1: Dios te salve María, llena eres de gracia, el Señor es contigo, bendita tú eres entre todas las mujeres, y bendito es el fruto de tu vientre, Jesús.
2: Santa María, Madre de Dios, ruega por nosotros pecadores, ahora y en la hora de nuestra muerte. Amén.
1: Dios te salve María, llena eres de gracia, el Señor es contigo, bendita tú eres entre todas las mujeres, y bendito es el fruto de tu vientre, Jesús.
2: Santa María, Madre de Dios, ruega por nosotros pecadores, ahora y en la hora de nuestra muerte. Amén.
1: Dios te salve María, llena eres de gracia, el Señor es contigo, bendita tú eres entre todas las mujeres, y bendito es el fruto de tu vientre, Jesús.
2: Santa María, Madre de Dios, ruega por nosotros pecadores, ahora y en la hora de nuestra muerte. Amén.
1: Dios te salve María, llena eres de gracia, el Señor es contigo, bendita tú eres entre todas las mujeres, y bendito es el fruto de tu vientre Jesús.
2: Santa María, Madre de Dios, ruega por nosotros pecadores, ahora y en la hora de nuestra muerte. Amén.
1: Gloria al Padre, y al Hijo, y al Espíritu Santo.
2: Como era en el principio, ahora y siempre, por los siglos de los siglos. Amén.
1: Cuarto misterio: la presentación del niño Jesús en el templo.
3: Cuando llegó el tiempo de la purificación de María, según la ley de Moisés, los padres de Jesús lo llevaron a Jerusalén para presentarlo al Señor y para entregar la ofrenda, como dice la ley del Señor, un par de tórtolas o dos pichones.
0: Obediencia a la ley del Señor, sin regateos, con generosidad, con sencillez.
2: Padre nuestro que estás en el cielo, santificado sea tu nombre, venga a nosotros tu reino, hágase tu voluntad en la tierra como en el cielo.
1: Danos hoy nuestro pan de cada día, perdona nuestras ofensas como también nosotros perdonamos a los que nos ofenden, no nos dejes caer en la tentación y líbranos del mal. Amén.
2: Dios te salve María, llena eres de gracia, el Señor es contigo. Bendita tú eres entre todas las mujeres y bendito es el fruto de tu vientre, Jesús.
1: Santa María, Madre de Dios, ruega por nosotros pecadores, ahora y en la hora de nuestra muerte. Amén.
2: Dios te salve María, llena eres de gracia, el Señor es contigo. Bendita tú eres entre todas las mujeres y bendito es el fruto de tu vientre, Jesús.
1: Santa María, Madre de Dios, ruega por nosotros pecadores, ahora y en la hora de nuestra muerte. Amén.
2: Dios te salve María, llena eres de gracia, el Señor es contigo. Bendita tú eres entre todas las mujeres y bendito es el fruto de tu vientre, Jesús.
1: Santa María, Madre de Dios, ruega por nosotros pecadores, ahora y en la hora de nuestra muerte. Amén.
2: Dios te salve María, llena eres de gracia, el Señor es contigo. Bendita tú eres entre todas las mujeres y bendito es el fruto de tu vientre, Jesús.
1: Santa María, Madre de Dios, ruega por nosotros pecadores, ahora y en la hora de nuestra muerte. Amén.
2: Dios te salve María, llena eres de gracia, el Señor es contigo. Bendita tú eres entre todas las mujeres y bendito es el fruto de tu vientre, Jesús.
1: Santa María, Madre de Dios, ruega por nosotros pecadores, ahora y en la hora de nuestra muerte. Amén.
2: Dios te salve María, llena eres de gracia, el Señor es contigo. Bendita tú eres entre todas las mujeres y bendito es el fruto de tu vientre, Jesús.
1: Santa María, Madre de Dios, ruega por nosotros pecadores, ahora y en la hora de nuestra muerte. Amén.
2: Dios te salve María, llena eres de gracia, el Señor es contigo. Bendita tú eres entre todas las mujeres y bendito es el fruto de tu vientre, Jesús.
1: Santa María, Madre de Dios, ruega por nosotros pecadores, ahora y en la hora de nuestra muerte. Amén.
2: Dios te salve María, llena eres de gracia, el Señor es contigo. Bendita tú eres entre todas las mujeres y bendito es el fruto de tu vientre, Jesús.
1: Santa María, Madre de Dios, ruega por nosotros pecadores, ahora y en la hora de nuestra muerte. Amén.
2: Dios te salve María, llena eres de gracia, el Señor es contigo. Bendita tú eres entre todas las mujeres y bendito es el fruto de tu vientre, Jesús.
1: Santa María, Madre de Dios, ruega por nosotros pecadores, ahora y en la hora de nuestra muerte. Amén.
2: Dios te salve María, llena eres de gracia, el Señor es contigo. Bendita tú eres entre todas las mujeres y bendito es el fruto de tu vientre, Jesús.
1: Santa María, Madre de Dios, ruega por nosotros pecadores, ahora y en la hora de nuestra muerte. Amén.
2: Gloria al Padre, al Hijo y al Espíritu Santo.
1: Como era en el principio, ahora y siempre, por los siglos de los siglos. Amén. Quinto misterio: el niño Jesús perdido y hallado en el templo.
3: Cuando Jesús cumplió 12 años, subió con sus padres a la fiesta, según la costumbre. Cuando terminó, se volvieron. Pero el niño Jesús se quedó en Jerusalén sin que lo supieran sus padres.
0: Cuando yo pierdo a Jesús por culpa mía, lo busco con la angustia y la prontitud con que lo hicieron María y José cuando involuntariamente lo perdieron.
1: Padre nuestro que estás en el cielo, santificado sea tu nombre, venga a nosotros tu reino, hágase tu voluntad en la tierra como en el cielo.
2: Danos hoy nuestro pan de cada día, perdona nuestras ofensas como también nosotros perdonamos a los que nos ofenden. No nos dejes caer en la tentación y líbranos del mal. Amén.
1: Dios te salve María, llena eres de gracia, el Señor es contigo. Bendita tú eres entre todas las mujeres, y bendito es el fruto de tu vientre, Jesús.
2: Santa María, Madre de Dios, ruega por nosotros pecadores, ahora y en la hora de nuestra muerte. Amén.
1: Dios te salve María, llena eres de gracia, el Señor es contigo. Bendita tú eres entre todas las mujeres, y bendito es el fruto de tu vientre, Jesús.
2: Santa María, Madre de Dios, ruega por nosotros pecadores, ahora y en la hora de nuestra muerte. Amén.
1: Dios te salve María, llena eres de gracia, el Señor es contigo. Bendita tú eres entre todas las mujeres, y bendito es el fruto de tu vientre, Jesús.
2: Santa María, Madre de Dios, ruega por nosotros pecadores, ahora y en la hora de nuestra muerte. Amén.
1: Dios te salve María, llena eres de gracia, el Señor es contigo. Bendita tú eres entre todas las mujeres, y bendito es el fruto de tu vientre, Jesús.
2: Santa María, Madre de Dios, ruega por nosotros pecadores, ahora y en la hora de nuestra muerte. Amén.
1: Dios te salve María, llena eres de gracia, el Señor es contigo. Bendita tú eres entre todas las mujeres, y bendito es el fruto de tu vientre, Jesús.
2: Santa María, Madre de Dios, ruega por nosotros pecadores, ahora y en la hora de nuestra muerte. Amén.
1: Dios te salve María, llena eres de gracia, el Señor es contigo. Bendita tú eres entre todas las mujeres, y bendito es el fruto de tu vientre, Jesús.
2: Santa María, Madre de Dios, ruega por nosotros pecadores, ahora y en la hora de nuestra muerte. Amén.
1: Dios te salve María, llena eres de gracia, el Señor es contigo. Bendita tú eres entre todas las mujeres, y bendito es el fruto de tu vientre, Jesús.
2: Santa María, Madre de Dios, ruega por nosotros pecadores, ahora y en la hora de nuestra muerte. Amén.
1: Dios te salve María, llena eres de gracia, el Señor es contigo. Bendita tú eres entre todas las mujeres, y bendito es el fruto de tu vientre, Jesús.
2: Santa María, Madre de Dios, ruega por nosotros pecadores, ahora y en la hora de nuestra muerte. Amén.
1: Dios te salve María, llena eres de gracia, el Señor es contigo. Bendita tú eres entre todas las mujeres, y bendito es el fruto de tu vientre, Jesús.
2: Santa María, Madre de Dios, ruega por nosotros pecadores, ahora y en la hora de nuestra muerte. Amén.
1: Dios te salve María, llena eres de gracia, el Señor es contigo. Bendita tú eres entre todas las mujeres, y bendito es el fruto de tu vientre, Jesús.
2: Santa María, Madre de Dios, ruega por nosotros pecadores, ahora y en la hora de nuestra muerte. Amén.
1: Gloria al Padre, y al Hijo, y al Espíritu Santo.
2: Como era en el principio, ahora y siempre, por los siglos de los siglos. Amén.
1: Letanías de Nuestra Señora. Señor, ten piedad.
2: Señor, ten piedad.
1: Cristo, ten piedad.
2: Cristo, ten piedad.
1: Señor, ten piedad.
2: Señor, ten piedad.
1: Cristo, óyenos.
2: Cristo, óyenos.
1: Cristo, escúchanos.
2: Cristo, escúchanos.
1: Dios Padre Celestial,
2: ten misericordia de nosotros.
1: Dios Hijo Redentor del mundo,
2: ten misericordia de nosotros.
1: Dios Espíritu Santo,
2: ten misericordia de nosotros.
1: Trinidad Santa, un solo Dios,
2: ten misericordia de nosotros.
1: Santa María,
2: ruega por nosotros.
1: Santa Madre de Dios,
2: ruega por nosotros.
1: Santa Virgen de las Vírgenes,
2: ruega por nosotros.
1: Madre de Cristo,
2: ruega por nosotros.
1: Madre de la Iglesia,
2: ruega por nosotros.
1: Madre de la Divina Gracia,
2: ruega por nosotros.
1: Madre Purísima,
2: ruega por nosotros.
1: Madre Castísima,
2: ruega por nosotros.
1: Madre y Virgen,
2: ruega por nosotros.
1: Madre Santa,
2: ruega por nosotros.
1: Madre Inmaculada,
2: ruega por nosotros.
1: Madre Amable,
2: ruega por nosotros.
1: Madre Admirable,
2: ruega por nosotros.
1: Madre del Buen Consejo,
2: ruega por nosotros.
1: Madre del Creador,
2: ruega por nosotros.
1: Madre del Salvador,
2: ruega por nosotros.
1: Virgen Prudentísima,
2: ruega por nosotros.
1: Virgen digna de veneración,
2: ruega por nosotros.
1: Virgen digna de alabanza,
2: ruega por nosotros.
1: Virgen Poderosa,
2: ruega por nosotros.
1: Virgen Clemente,
2: ruega por nosotros.
1: Virgen Fiel,
2: ruega por nosotros.
1: Ideal de Santidad,
2: ruega por nosotros.
1: Morada de la Sabiduría,
2: ruega por nosotros.
1: Causa de nuestra alegría,
2: ruega por nosotros.
1: Templo del Espíritu Santo,
2: ruega por nosotros.
1: Honor de los pueblos,
2: ruega por nosotros.
1: Modelo de entrega a Dios,
2: ruega por nosotros.
1: Rosa escogida,
2: ruega por nosotros.
1: Fuerte como la Torre de David,
2: ruega por nosotros.
1: Hermosa como Torre de Marfil,
2: ruega por nosotros.
1: Casa de Oro,
2: ruega por nosotros.
1: Arca de la Nueva Alianza,
2: ruega por nosotros.
1: Puerta del Cielo,
2: ruega por nosotros.
1: Estrella de la Mañana,
2: ruega por nosotros.
1: salud de los enfermos,
2: ruega por nosotros,
1: refugio de los pecadores,
2: ruega por nosotros,
1: consoladora de los afligidos,
2: ruega por nosotros,
1: auxilio de los cristianos,
2: ruega por nosotros,
1: reina de los ángeles,
2: ruega por nosotros,
1: reina de los patriarcas,
2: ruega por nosotros,
1: reina de los profetas,
2: ruega por nosotros,
1: reina de los apóstoles,
2: ruega por nosotros,
1: reina de los mártires,
2: ruega por nosotros,
1: reina de los que viven su fe,
2: ruega por nosotros,
1: reina de las vírgenes,
2: ruega por nosotros,
1: reina de todos los santos,
2: ruega por nosotros,
1: reina concebida sin pecado original,
2: ruega por nosotros,
1: reina elevada al cielo,
2: ruega por nosotros,
1: reina del Santísimo Rosario,
2: ruega por nosotros,
1: reina de la familia,
2: ruega por nosotros,
1: reina de la paz,
2: ruega por nosotros.
1: Cordero de Dios que quitas el pecado del mundo,
2: perdónanos, Señor.
1: Cordero de Dios que quitas el pecado del mundo,
2: escúchanos, Señor.
1: Cordero de Dios que quitas el pecado del mundo,
2: ten misericordia de nosotros.
1: Ruega por nosotros, Santa Madre de Dios,
2: para que seamos dignos de las promesas de Cristo.
1: Te pedimos, Señor, que nosotros, tus siervos, gocemos siempre de salud de alma y cuerpo, y por la intercesión de Santa María la Virgen, líbranos de las tristezas de este mundo y concédenos las alegrías del cielo. Por Jesucristo nuestro Señor.
2: Amén.

0: De la segunda carta de San Pedro. Nosotros, confiados en la promesa del Señor, esperamos un cielo nuevo y una tierra nueva en que habite la justicia. Por tanto, queridos hermanos, mientras esperáis estos acontecimientos, procurad que Dios os encuentre en paz con Él, inmaculados e irreprochables. Considerad que la paciencia de Dios es nuestra salvación. Te aclamarán mis labios, Señor.
1: Te aclamarán mis labios, Señor.
0: Mi lengua recitará tu auxilio.
1: Mis labios, Señor.
0: Gloria al Padre, al Hijo y al Espíritu Santo.
1: Te aclamarán mis labios, Señor.

0: Guía nuestros pasos, Señor, por el camino de la paz.
1: Guía nuestros pasos, Señor, por el camino de la paz.
0: Bendito sea el Señor, Dios de Israel, porque ha visitado y redimido a su pueblo, suscitándonos una fuerza de salvación en la casa de David, su siervo, según lo había predicho desde antiguo, por la boca de sus santos profetas.
1: Es la salvación que nos libra de nuestros enemigos y de la mano de todos los que nos odian, realizando la misericordia que tuvo con nuestros padres, recordando su santa alianza y el juramento que juró a nuestro padre Abraham.
0: Para concedernos que, libres de temor, arrancados de la mano de los enemigos, le sirvamos con santidad y justicia en su presencia todos nuestros días.
1: Y a ti, niño, te llamarán profeta del Altísimo, porque irás delante del Señor a preparar sus caminos, anunciando a su pueblo la salvación, el perdón de sus pecados.
0: Por la entrañable misericordia de nuestro Dios, nos visitará el sol que nace de lo alto, para iluminar a los que viven en tinieblas y en sombras de muerte, para guiar nuestros pasos por el camino de la paz. Gloria al Padre, al Hijo y al Espíritu Santo.
1: Como era en el principio, ahora y siempre, por los siglos de los siglos. Amén.
0: Guía nuestros pasos, Señor, por el camino de la paz.
1: Guía nuestros pasos, Señor, por el camino de la paz.
0: Adoremos a Dios, que por su Hijo ha dado vida y esperanza al mundo, y supliquémosle diciendo: escúchanos, Señor.
1: Escúchanos, Señor.
0: Señor, Padre de todos, que nos has hecho llegar al comienzo de este día, haz que toda nuestra vida, unida a la de Cristo, sea alabanza de tu gloria.
1: Escúchanos, Señor.
0: Que vivamos siempre arraigados en la fe, esperanza y caridad que tú mismo has infundido en nuestras almas.
1: Escúchanos, Señor.
0: Haz que nuestros ojos estén siempre levantados hacia ti, para que respondamos con presteza a tus llamadas.
1: Escúchanos, Señor.
0: Defiéndenos de los engaños y seducciones del mal, y preserva nuestros pasos de todo pecado.
1: Escúchanos, Señor.
0: Contentos por sabernos hijos de Dios, digamos a nuestro Padre:
2: Padre nuestro que estás en el cielo, santificado sea tu nombre. Venga a nosotros tu reino. Hágase tu voluntad en la tierra como en el cielo. Danos hoy nuestro pan de cada día. Perdona nuestras ofensas, como también nosotros perdonamos a los que nos ofenden. No nos dejes caer en la tentación y líbranos del mal. Amén.
0: Oración. Dios omnipotente y eterno, luz resplandeciente y día sin ocaso, al volver a comenzar un nuevo día, te pedimos que nos visites con el esplendor de tu luz y disipes así las tinieblas de nuestros pecados. Por nuestro Señor Jesucristo, tu Hijo, que vive y reina contigo en la unidad del Espíritu Santo y es Dios por los siglos de los siglos.
1: Amén.

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1: Señor, ten piedad.
2: Señor, ten piedad.
1: Dios Todopoderoso, tenga misericordia de nosotros, perdone nuestros pecados y nos lleve a la vida eterna.
2: Amén.
1: Oremos. Concédenos, Señor, a cuantos honramos la gloriosa memoria de la Santísima Virgen María, por su intercesión participar como ella de la plenitud de tu gracia. Por nuestro Señor Jesucristo, tu Hijo, que vive y reina contigo en la unidad del Espíritu Santo y es Dios, por los siglos de los siglos.
2: Amén. Lectura de la primera carta del apóstol San Pablo a los Corintios. Hermano, alguno pregunta, ¿y cómo resucitan los muertos? ¿Qué clase de cuerpo traerán? Tonto, lo que tú siembras no recibe vida si antes no muere. Y al sembrar, no siembras lo mismo que va a brotar después, sino un simple grano de trigo, por ejemplo, o de otra planta. Igual pasa en la resurrección de los muertos. Se siembra lo corruptible resucita lo incorruptible. Se siembra lo miserable, resucita glorioso. Se siembra lo débil, resucita fuerte. Se siembra un cuerpo animal, resucita cuerpo espiritual. Si hay cuerpo animal, lo hay también espiritual. En efecto, así es como dice la Escritura. El primer hombre, Adán, se convirtió en ser vivo. El último Adán, en espíritu que da vida. El espíritu no fue lo primero. Primero vino la vida y después el espíritu. El primer hombre, hecho de tierra, era terreno. El segundo hombre es del cielo. Pues igual que el terreno son los hombres terrenos, igual que el celestial son los hombres celestiales. Nosotros, que somos imagen del hombre terreno, seremos también imagen del hombre celestial. Palabra de Dios.
3: Alabamos, Señor.
2: Caminaré en presencia de Dios a la luz de la vida. En Dios cuya promesa alabo, en el Señor cuya promesa alabo, en Dios confío y no temo. ¿Qué podrá hacerme un hombre? Caminaré en presencia de Dios a la luz de la vida. Te debo, Dios mío, los votos que hice, los cumpliré con acción de gracia, porque libraste mi alma de la muerte, mis pies de la caída, para que camine en presencia de Dios a la luz de la vida. Caminaré en presencia de Dios a la luz de la vida.

El Señor esté con vosotros. Lectura del Santo Evangelio según San Lucas. En aquel tiempo, habiéndose reunido una gran muchedumbre y gente que salía de toda la ciudad, dijo Jesús en parábola: salió el sembrador a sembrar su semilla. Al sembrarla, algo cayó al borde del camino, lo pisaron y los pájaros del cielo se lo comieron. Otra parte cayó en terreno pedregoso y después de brotar se secó por falta de humedad. Otra parte cayó entre abrojos y los abrojos, creciendo al mismo tiempo, la ahogaron. Y otra parte cayó en tierra buena y después de brotar dio fruto al 100 por 1. Dicho esto, exclamó: el que tenga oídos para oír, que oiga. Entonces le preguntaron los discípulos qué significaba esa parábola. Él dijo: a vosotros se os ha otorgado conocer los misterios del reino de Dios, pero a los demás en parábolas, para que viendo no vean y oyendo no entiendan. El sentido de la parábola es este: la semilla es la palabra de Dios. Los del borde del camino son los que escuchan, pero luego viene el diablo y se lleva la palabra de sus corazones para que no crean y se salven. Los del terreno pedregoso son los que al oír reciben la palabra con alegría, pero no tienen raíz. Son los que por algún tiempo creen, pero en el momento de la prueba fallan. Lo que cayó entre abrojos son los que han oído, pero dejándose llevar por los afanes, riquezas y placeres de la vida, se quedan sofocados y no llegan a dar fruto maduro. Lo de la tierra buena son los que escuchan la palabra con un corazón noble y generoso, la guardan y dan fruto con perseverancia. Palabra del Señor. Querida comunidad monástica, fieles reunidos en esta iglesia abacial para celebrar esta divina liturgia y los que lo hacen a través de la radio diocesana. Sin duda, los textos bíblicos que la iglesia nos presenta para hoy en su liturgia tienen un carácter pues muy catequético, que vamos a tratar de resumir muchísimo. En infinitud de ocasiones hemos escuchado y nos han explicado esta parábola del sembrador y nos han explicado la explicación también. Y sin duda la palabra de Dios es la semilla más auténtica que nos puede regalar Dios, es decir, comunicarse a sí mismo. Y podemos entender, tal como dice Jesús, que la semilla es la palabra, pero dentro de las semillas generales hay semillas específicas para árboles, arbustos, plantas aromáticas, etc. Hay una infinitud, una multitud de semillas. Y pudiéramos entender estas semillas múltiples como los distintos aspectos de la vida cristiana o del misterio de la fe que a veces nos cuesta entender y que pudiera aplicarse esta gradación que hace Jesús de los pájaros, de las zarzas, del sol abrasador, etc. Por poner un breve ejemplo es precisamente la catequesis que San Pablo continúa explicando a los corintios todo el tema de la resurrección. Resurrección de Cristo, lo decíamos ayer, y a partir de ahí, como misterio frontal, misterio fuente, brota la resurrección, pues, de sus discípulos y, en última instancia, de la creación entera, la cual será transformada en su integridad cuando sea el momento. Toda la creación participará
de la misma resurrección de Cristo. Pero puede ocurrir que discípulos de Jesús que participan de la Eucaristía de manera habitual, de manera más ocasional o casi de manera furtiva cuando tienen que asistir a algún evento como un entierro, un funeral, unas exequias, preguntar a esas personas sobre la resurrección y decir: ¿usted cree en la resurrección? Bueno, algo tiene que haber. Ahí que ha pasado, son los pájaros, son las zarzas, es el sol abrasador, ¿qué es? Pues puede ser muchas cosas también. En cualquier caso, siendo un tema fundamental, decisivo, vital, este de la resurrección, para entender el cristianismo, no puede darse por hecho que los cristianos, aún cuando tantas veces se haya predicado de esto, hayan escuchado de esto tantas veces, aún estén con esas dudas o den respuestas más o menos evasivas. Todos lo hemos escuchado, algo tiene que haber. Y esto es absolutamente inexacto. No es algo, es alguien. Y es todo. Todo se entiende a partir de aquí. San Pablo se pone un poco nervioso a la hora de hacer esta explicación, dar esta catequesis por carta. Parece que le hubieran llegado pues preguntas también por carta, y ya San Pablo, después de recibir unas cuantas, hubiera emitido esta respuesta junto con otras tantas cosas más. Tanto es así que le dice al que le pregunta: insensato. Y ya en otras versiones dice: tonto. Lo que tú siembras no recibe vida si antes no muere. Y continúa la catequesis. El pobre San Pablo perdió la paciencia. Es normal. Pero cuántas veces, y ya terminamos, ante algo, ante un misterio tan grande, teniendo fe en él, por supuesto, ante un misterio tan grande como es el de la resurrección, resurrección de Cristo, resurrección nuestra, la misma asunción de la Santísima Virgen es participación también en la resurrección, todo en definitiva. ¿Cuántas veces le hemos pedido, preguntado al Señor en la oración: Señor, hazme entender esto, pero con convencimiento de corazón? Tal vez pocos en la oración hayan pedido una comprensión profunda de este misterio de la resurrección. Pues si está usted en este caso, a veces yo también tendría que preguntar más al Señor de estas cosas, pues preguntemos. Él está dispuesto por el Espíritu Santo a revelarnos grandes cosas del cielo. Revelado pues, podamos vivir y cumplir lo que Dios nos ha prometido. Pues precisamente en esta explicación de la parábola del sembrador podemos ver una referencia indirecta a la Virgen. Los de la tierra buena son los que escuchan la palabra con un corazón noble y generoso, la guardan y dan fruto con perseverancia. Recuerdan lo que decía también Lucas. María conservaba todas estas cosas en su corazón. Pues esto es igual. Nadie ha sido tan tierra buena en la historia de la humanidad como la Virgen María, en la cual se sembró el mismo Dios. Pues que ella, su intercesión, nos haga entender este misterio sublime de la resurrección. Así sea.

Dirijamos confiados nuestra oración a Dios Padre, que ha prometido habitar en los corazones de aquellos que, como María, guardan su palabra.

0: Por la Iglesia entera, llamada a ser como María, portadora del amor y la vida de Jesucristo para el mundo, roguemos al Señor.
1: Escucha, Señor, nuestra oración.
0: Por todos los pueblos de la tierra, por la paz y la justicia, por el crecimiento del espíritu generoso y solidario, roguemos al Señor.
1: Escucha, Señor, nuestra oración.
0: Por todos los que sufren entre nosotros y en cualquier lugar del mundo, por los pobres y los enfermos, por los que viven en soledad, roguemos al Señor.
1: Escucha, Señor, nuestra oración. Oh Dios, por intercesión de María, que nos precede la peregrinación de la fe, fortalece en nosotros el deseo del bien, refuerza nuestra esperanza y confírmanos en la caridad. Por Jesucristo nuestro Señor.

Bendito sea, Señor, Dios del universo, por este pan, fruto de la tierra y del trabajo humano, que recibimos de tu generosidad y ahora te presentamos. Él será para nosotros pan de vida. Bendito sea, Señor, Dios del universo, por este vino, fruto de la vid y del trabajo humano, que recibimos de tu generosidad y ahora te presentamos. Él será para nosotros pan de vida.

En el momento de ofrecer el sacrificio de toda la Iglesia, oremos a Dios Padre Todopoderoso.

0: Te ofrecemos, Señor, los dones de reconciliación y alabanza, y te pedimos humildemente que, siguiendo el ejemplo de la bienaventurada Virgen María, nos presentemos también nosotros como ofrenda santa agradable a ti. Por Jesucristo nuestro Señor.
1: Amén.
0: El Señor esté con vosotros. Levantemos el corazón. Demos gracias al Señor nuestro Dios. En verdad es justo darte gracias, es bueno cantar tu gloria, Padre Santo, Dios Todopoderoso y Eterno. Te alabamos y te bendecimos por Jesucristo, tu Hijo, en esta celebración de la bienaventurada Virgen María. Ella, como humilde sierva, escuchó tu palabra y la conservó en su corazón. Admirablemente unida al misterio de la redención, perseveró con los apóstoles en la plegaria, mientras esperaban al Espíritu Santo, y ahora brilla nuestro camino como signo de consuelo y de firme esperanza. Por este don de tu benevolencia, unidos a los ángeles y a los santos, te entonamos nuestro canto y proclamamos tu alabanza. Santo, santo, santo es el Señor, Dios del universo. Llenos están el cielo y la tierra de tu gloria. Hosana en el cielo. Bendito el que viene en nombre del Señor. Hosana en el cielo. Santo eres en verdad, Señor, fuente de toda santidad. Por eso te pedimos que santifiques estos dones con la efusión de tu Espíritu, de manera que se conviertan para nosotros en el cuerpo y la sangre de Jesucristo nuestro Señor, el cual, cuando iba a ser entregado a su pasión voluntariamente aceptada, tomó pan, dándote gracias, lo partió y lo dio a sus discípulos, diciendo: tomad y comed todos de él, porque esto es mi cuerpo, que será entregado por vosotros.

Del mismo modo, acabada la cena, tomó el cáliz y dándote gracias de nuevo, lo pasó a sus discípulos diciendo, tomad y bebed todos de él, porque este es el cáliz de mi sangre, sangre de la alianza nueva y eterna, que será derramada por vosotros y por muchos para el perdón de los pecados. Haced esto en conmemoración mía.

Este es el sacramento de nuestra fe. Así pues, Padre, al celebrar ahora el memorial de la muerte y resurrección de tu Hijo, te ofrecemos el pan de vida y el cáliz de salvación y te damos gracias, porque nos haces dignos de servirte en tu presencia. Te pedimos humildemente que el Espíritu Santo congregue en la unidad a cuantos participamos del cuerpo y la sangre de Cristo. Acuérdate, Señor, de tu Iglesia extendida por toda la tierra y con el Papa León, con nuestro obispo José, con su obispo auxiliar Cristóbal y todos los pastores que cuidan de tu pueblo, llévala a su perfección por la caridad. Acuérdate también de nuestros hermanos que durmieron en la esperanza de la resurrección, de Sor Argimira y de todos los que han muerto en tu misericordia. Admítelos a contemplar la luz de tu rostro. Ten misericordia de todos nosotros y así con María, la Virgen Madre de Dios y Madre nuestra, su esposo San José, los apóstoles y cuantos vivieron en tu amistad a través de los tiempos, merezcamos por tu Hijo Jesucristo compartir la vida eterna y cantar tus alabanzas. Por Cristo, con Él y en Él, a ti Dios Padre Omnipotente, en la unidad del Espíritu Santo, todo honor y toda gloria por los siglos de los siglos. Fieles a la recomendación del Salvador y siguiendo su divina enseñanza, nos atrevemos a decir: Padre nuestro que estás en el cielo, santificado sea tu nombre. Venga a nosotros tu reino. Hágase tu voluntad en la tierra como en el cielo. Danos hoy nuestro pan de cada día. Perdona nuestras ofensas, como también nosotros perdonamos a los que nos ofenden. No nos dejes caer en la tentación y líbranos del mal. Líbranos de todos los males, Señor, y concédenos la paz de nuestros días, para que, ayudados por tu misericordia, vivamos siempre libres de pecado y protegidos de toda perturbación, mientras esperamos la gloriosa venida de nuestro Salvador Jesucristo. Señor Jesucristo, que dijiste a tus apóstoles: la paz os dejo, mi paz os doy. No tengas en cuenta nuestros pecados, sino la fe de tu Iglesia. Y conforme a tu palabra, concederé la paz y la unidad. Tú que vives y reinas por los siglos de los siglos. Amén. La paz del Señor esté siempre con vosotros. Daos fraternalmente la paz.

Este es el Cordero de Dios que quita el pecado del mundo. Dichosos los invitados a esta mesa del Señor. Señor, no soy digno de que entres en mi casa, pero una palabra tuya bastará para sanarme.

0: Oremos. Concede, Señor, a tu Iglesia que, fortalecida por la gracia de este sacramento, siga con entusiasmo las sendas del Evangelio hasta alcanzar la feliz visión de paz de la que ya goza eternamente gloriosa tu humilde sierva, la Virgen María. Por Jesucristo nuestro Señor.
1: Amén.
0: El Señor esté con vosotros.
1: Y con tu espíritu.
0: Y la bendición de Dios Todopoderoso, Padre, Hijo y Espíritu Santo, descienda sobre vosotros y os acompañe siempre.
1: Amén.
0: Glorificad al Señor con vuestra vida, podéis ir en paz.
1: Demos gracias a Dios. Paco.

0: Este próximo 15 de septiembre se celebra una de las festividades más sentidas por los fieles de Lanzarote, la festividad de Nuestra Señora de los Dolores, patrona de la isla y, por supuesto, figura central del santuario ubicado en Mancha Blanca, Tinajo. Esta fecha no solo marca un momento de profunda devoción, sino también un encuentro de tradición y compromiso comunitario. Para conocer más sobre el significado de esta celebración, por supuesto los preparativos y el papel del santuario en la vida de la isla de Lanzarote, hoy nos acompaña Francisco García, Paco García, como cariñosamente lo conocemos, rector del santuario de Nuestra Señora de los Dolores en Mancha Blanca, a quien agradecemos desde este primer momento su atención ante la aluvión de preparativos que tiene por delante. Paco, muy buenos días.
1: Hola, buenos días.
0: Paco, lo primero, te decía, gracias porque sabemos que estás a mil cosas y sacas este ratito para que pues todos nos acerquemos un poquito a la realidad de las fiestas de los Dolores.
1: Pues gracias a ustedes por facilitarlo, porque así también de alguna manera pues llegamos a toda nuestra diócesis, a todos los hogares, incluso fuera de Lanzarote, que es muy interesante también que sientan y que vivan estos momentos como Iglesia de Cesana que somos todos. Y así pues también que llega hasta ahí un poco el sentir de este pueblo de aquí en Lanzarote, de esta iglesia peregrina aquí. O sea, con una alegría. Mil gracias por estar atentos siempre y están siempre buscando las maneras de que se llegue a todos los rincones de nuestra diócesis.
0: Cuéntanos un poquito, si te parece, cómo se está viviendo este tiempo previo a esa fiesta de Nuestra Señora de los Dolores.
1: Bueno, comentaba antes al micrófono cerrado que estamos teniendo pues muchas visitas, no solo visitas particulares, sino también institucionales, pues equipos de fútbol. Hoy hemos tenido aquí pues a una peregrinación de todos los mayores de la isla. Mañana pues prevén también venir los de residencia, que vienen con más dificultades. Incluso vamos a hacer el esfuerzo de asomar a la Virgen al pórtico para que sea más fácil para ellos. Y, en definitiva, también todas las parroquias. Desde el lunes, que hemos estado el martes, ya empezamos a recibir parroquias, comunidades que peregrinan a este santuario. Todos los días tenemos pues, el rosario y la Eucaristía, cada día pues con distintas comunidades y parroquias. La verdad es que Lanzarote lo vive con muchísima intensidad y casi todos quieren tener ese, aparte de ya particular como comunitario, también tener ese encuentro más aquí en el santuario con Nuestra Señora de los Dolores.
0: Y como sacerdote, Paco, personalmente, ser rector de ese santuario tan, tan emblemático para la identidad de Lanzarote, ¿qué significa?
1: Pues es un regalo, la verdad es que eso, aunque a veces me ven con la cara un poco de enfado, pero es un regalo, porque tiene uno que estar, pero bueno, es un regalo en el sentido de que todo el mundo siente como su casa, como su madre, y estar un poquito ahí también un poco en la acogida, en el cariño, que todo el mundo se sienta acogido, que todo el mundo se sienta, pues un regalo. Y compartir, ya uno lleva ya, son cuatro cursos, vamos a iniciar el quinto, y prácticamente pues esto es un pueblo grande, ¿no? La isla en sí nos vamos conociendo todos, ya hay muchos feligreses que después de la bajada que tuvimos, y antes también, ¿no? Gente que suele venir mucho los domingos de toda la isla a celebrar, pues es como una comunidad grande. Quizás sea el lugar de encuentro de todas las comunidades en días especiales, ¿no? Y la verdad que se va sintiendo uno como en familia, que la comunidad crece y por lo menos uno es un privilegiado, ¿no? Porque se siente parte de todos ellos.
0: Una de las principales responsabilidades y además seña de la personalidad del rector es la cercanía y la acogida, como bien estamos escuchando. Cada año son muchos los peregrinos que acuden a esta Mancha Blanca, muchos además, como sucede en las otras islas de Gran Canaria y Fuerteventura, caminando durante horas hacia esos santuarios. ¿Qué se les dice o qué nos puedes contar, Paco, ante esa respuesta tan viva en el sentir del pueblo?
1: Pues mira, como decía antes, es un privilegio para mí estar aquí, porque uno va observando y te vas encontrando con gente de toda generación de edades, en distintas situaciones, gente que viene muy, muy agradecida, sí. Gente que viene como muy apenada en situaciones muy extremas. y todos vienen con la confianza absoluta de que la Virgen les escucha, que la Virgen está cerca en esa realidad. Está como muy enraizado en el corazón de los lanzaroteños. Y uno, de alguna forma, aquí, pues, no sé, esta experiencia es muy linda, ¿no? Estar aquí, tener estos ratitos de por lo menos de oración y si te pide un consuelo, estar, ¿no? Y la verdad que este pueblo lo vive con mucha intensidad. Todo el año, mucha gente se echa a caminar o en coche. Tenemos la suerte que las distancias no son muchas.
0: Sí.
1: Pero en estos días ya llevamos como una semanita o dos que es más intenso, ¿no? Hay gente que incluso me dice, bueno, esta es la segunda vez que vengo, o la tercera. Digo, bueno, pues qué alegría, ¿no? Qué alegría que así lo vivan, que tengan esa necesidad y que tengan la posibilidad de hacerlo, ¿no? Y la verdad es que es un regalo, como decía antes.
0: Comentabas antes, el pasado noviembre, diciembre, se vivió y pudimos compartir además una peregrinación especial de la Virgen de los Dolores a la ciudad de Arrecife, a la capital, llevando pues la imagen además a distintos lugares como fueron el Hospital Insular o también recuerdo ese rezo del Santo Rosario fuera del templo. ¿Qué huella ahora vista con el paso del tiempo dejó esa experiencia, Paco?
1: Pues mira, tengo que ser sincero, ¿vale? Porque hay muchísimas personas que se te acercan, te comentan, te dicen. Yo no pensé que fuera a tener ese efecto tan, tan especial en tantas personas, incluso personas que son, no son habituales dentro de nuestras comunidades, de nuestra. Fue una experiencia de decir, oye, la Virgen de los Dolores y la fe va más allá incluso de nuestros ámbitos, ¿no? Entonces estar abiertos, atentos a cómo Dios se vale de todos y cada uno, y en este caso la Virgen de los Dolores, ¿no? Para mí, incluso cuando lo hablo, lo comento, alguien me dice, oye, no sabes bien qué me ha hecho, incluso gente joven, gente que lo comenta, que fue una experiencia súper linda y que, bueno, sienten esa necesidad de cuándo se volverá a realizar. Y digo, bueno, lo importante es que se ha vivido después de un, fue un reto después de tantos

0: cosas a veces te cuesta, ¿no? Porque pueden ser muchos fuegos artificiales en el momento, mucha piedad y luego qué continuidad. Digo, pero bueno, es una experiencia linda que cada uno va teniendo y que les marca en la vida. Esta mañana una jovencita me decía, ay, que yo no sé si estaré viva para la próxima vez. Digo, muchacho, que tanto tiempo no va a pasar, tranquila, mujer. Porque ya tenía la idea, bueno, dentro de 90 años. Digo, ¿qué dice? No, yo creo que esto también nos hace ver a nosotros que es algo mucho más sencillo de lo que nosotros pretendemos. Uh-huh. Y que Dios se vale de las cosas más sencillas del sí. mundo para cautivar, para sacar lo más lindo. Digo, si hay alguien en esta isla que es capaz de aglutinar a toda la sociedad, es la bien de los dolores. Sí. Y es así. Nosotros tenemos que ser un poquito más humildes, los creyentes también, para que aceptar y abrir y reconocer esa obra que Dios hace a través de la Virgen en las personas, porque sale lo bondadoso, lo hermoso, lo lindo de cada uno de ellos. Y bueno, eso es, ya te digo, es un privilegio. Uh-huh. Y creo que eso también nosotros es un toque a nosotros en la pastoral, en estar abiertos también a un poco más a que se sale de nuestras estructuras muchas veces. Pero es que el Señor siempre ha roto barreras, ha roto muchas cosas y sigue rompiendo, ¿no? Sí. Y no nos sigue diciendo. Uh-huh. Sí.
1: Paco, para ir finalizando, ¿qué destacamos de la celebración de este próximo día 15 de septiembre y a la par, qué mensaje dejamos a todos los fieles, a todos los peregrinos que se puedan acercar hasta Mancha Blanca o, como señalabas al principio, que desde la distancia pues se sumen en la oración o en ese rezo a María?
0: Pues invitarles a participar, a venir. Ese día tendremos la solemnidad, hay una Eucaristía a las 9, pero luego la solemnidad lo hemos adelantado un poquito. El año pasado lo tuvimos a las 12, lo hemos adelantado para las 11 de la mañana, intentando evitar la hora fuerte de calor, porque sí. celebramos en la explanada y estamos un poco a la intemperie. Un ratito, digo a la gente que se animen a participar, un ratito lindo, donde quizás sea una de las misas más multitudinarias que tenemos en la isla, seguro, porque, ya digo, vienen de todas las parroquias, de todos los lugares, y aparte pues creo que va a ser retransmitida por muchos medios de comunicación y va a llegar a muchos rincones. Entonces creo que se sientan unidos al rezo a María, a estar a los pies de María, que ella supo estar al pie de la cruz y aceptó ser nuestra madre justo ahí en la cruz, en el momento más doloroso, porque nosotros aceptemos también que ella es nuestra madre y que así nos veamos todos como hermanos, ¿no? Ante una madre que intercede por todos, y que esto sirva para eso, para sanar, para curar, para fortalecer la fraternidad, el amor, y fortalecer el reino de Dios, que es nuestra misión, no es otra, que a veces se nos va un poco, se salta la chicharra, como digo yo, y nos despistamos, pero que ella nos recuerda siempre dónde tenemos que estar, ¿no? Haciendo siempre la voluntad de su Hijo.
1: Pues nos quedamos con ese mensaje, Paco, y mandamos desde ya nuestra felicitación a todo el pueblo lanzaroteño que en esta festividad del 15 de septiembre celebra a su patrona como buena comunidad que peregrina en la isla de Lanzarote. Paco, y a ti muchísimas gracias por atendernos como cada vez que te secuestramos con estas llamadas.
0: Bueno, agradecerle a usted de corazón y sobre todo que no pierdan ese entusiasmo y ese cariño que muestran también para llegar a todos los rincones, pues todos los detalles, la vivencia, y sobre todo que es una manera de evangelizar muy importante, y que así se sientan ustedes también como misioneros, como embajadores. Mil gracias por los detalles, por la paciencia también que tienen para con nosotros, y mucho ánimo.
1: Bueno, Paco, un abrazo fuerte, gracias.
0: Un abrazo grande.
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1: Rezo del Santo Rosario. Por la señal de la Santa Cruz, de nuestros enemigos, líbranos, Señor Dios nuestro, en el nombre del Padre y del Hijo y del Espíritu Santo. Amén. Amén.
2: El Rosario nos ayuda a contemplar la vida de Jesús a través de los ojos de María. Por eso le pedimos a ella que nos deje acompañarla en su largo caminar. El rosario es una oración de contemplación y reflexión.

Acto de contrición. Señor mío Jesucristo, Dios y hombre verdadero, Creador, Padre, Redentor mío, por ser tú quien eres, bondad infinita, y porque te amo sobre todas las cosas, me pesa de todo corazón haberte ofendido. También me pesa porque puedes castigarme con las penas del infierno. Ayudado de tu divina gracia, propongo firmemente nunca más pecar, confesarme y cumplir la penitencia que me fuera impuesta. Amén. Los misterios que vamos a meditar en el día de hoy son los misterios de gozo. Primer misterio, la encarnación del Hijo de Dios.

0: Padre nuestro que estás en el cielo, santificado sea tu nombre. Venga a nosotros tu reino. Hágase tu voluntad en la tierra como en el cielo.
1: Danos hoy nuestro pan de cada día. Perdona nuestras ofensas, como también nosotros perdonamos a los que nos ofenden. No nos dejes caer en la tentación y líbranos del mal. Amén.
0: Dios te salve, María, llena eres de gracia, el Señor es contigo. Bendita tú eres entre todas las mujeres, y bendito es el fruto de tu vientre, Jesús.
1: Santa María, Madre de Dios, ruega por nosotros, pecadores, ahora y en la hora de nuestra muerte. Amén.
0: Dios te salve, María, llena eres de gracia, el Señor es contigo. Bendita tú eres entre todas las mujeres, y bendito es el fruto de tu vientre, Jesús.
1: Santa María, Madre de Dios, ruega por nosotros, pecadores, ahora y en la hora de nuestra muerte. Amén.
0: Dios te salve, María, llena eres de gracia, el Señor es contigo. Bendita tú eres entre todas las mujeres, y bendito es el fruto de tu vientre, Jesús.
1: Santa María, Madre de Dios, ruega por nosotros, pecadores, ahora y en la hora de nuestra muerte. Amén.
0: Dios te salve, María, llena eres de gracia, el Señor es contigo. Bendita tú eres entre todas las mujeres, y bendito es el fruto de tu vientre, Jesús.
1: Santa María, Madre de Dios, ruega por nosotros, pecadores, ahora y en la hora de nuestra muerte. Amén.
0: Dios te salve, María, llena eres de gracia, el Señor es contigo. Bendita tú eres entre todas las mujeres, y bendito es el fruto de tu vientre, Jesús.
1: Santa María, Madre de Dios, ruega por nosotros, pecadores, ahora y en la hora de nuestra muerte. Amén.
0: Dios te salve, María, llena eres de gracia, el Señor es contigo. Bendita tú eres entre todas las mujeres, y bendito es el fruto de tu vientre, Jesús.
1: Santa María, Madre de Dios, ruega por nosotros, pecadores, ahora y en la hora de nuestra muerte. Amén.
0: Dios te salve, María, llena eres de gracia, el Señor es contigo. Bendita tú eres entre todas las mujeres, y bendito es el fruto de tu vientre, Jesús.
1: Santa María, Madre de Dios, ruega por nosotros, pecadores, ahora y en la hora de nuestra muerte. Amén.
0: Dios te salve, María, llena eres de gracia, el Señor es contigo. Bendita tú eres entre todas las mujeres, y bendito es el fruto de tu vientre, Jesús.
1: Santa María, Madre de Dios, ruega por nosotros, pecadores, ahora y en la hora de nuestra muerte. Amén.
0: Dios te salve, María, llena eres de gracia, el Señor es contigo. Bendita tú eres entre todas las mujeres, y bendito es el fruto de tu vientre, Jesús.
1: Santa María, Madre de Dios, ruega por nosotros, pecadores, ahora y en la hora de nuestra muerte. Amén.
0: Dios te salve, María, llena eres de gracia, el Señor es contigo. Bendita tú eres entre todas las mujeres, y bendito es el fruto de tu vientre, Jesús.
1: Santa María, Madre de Dios, ruega por nosotros, pecadores, ahora y en la hora de nuestra muerte. Amén.
0: Gloria al Padre, y al Hijo, y al Espíritu Santo,
1: como era en el principio, ahora y siempre, por los siglos de los siglos. Amén.
0: Ave María Purísima,
1: sin pecado concebida,
0: María, Madre de Gracia, Madre de Misericordia, en la vida y en la muerte, ampáranos, Señora. Segundo misterio, la visitación de Nuestra Señora a su prima Santa Isabel.

0: nosotros tu reino. Hágase tu voluntad en la tierra como en el cielo.
1: Danos hoy nuestro pan de cada día. Perdona nuestras ofensas, como también nosotros perdonamos a los que nos ofenden. No nos dejes caer en la tentación y líbranos del mal. Amén.
0: Dios te salve María, llena eres de gracia, el Señor es contigo. Bendita tú eres entre todas las mujeres. Y bendito es el fruto de tu vientre, Jesús.
1: Santa María, Madre de Dios, ruega por nosotros pecadores, ahora y en la hora de nuestra muerte. Amén.
0: Dios te salve María, llena eres de gracia, el Señor es contigo. Bendita tú eres entre todas las mujeres. Y bendito es el fruto de tu vientre, Jesús.
1: Santa María, Madre de Dios, ruega por nosotros pecadores, ahora y en la hora de nuestra muerte. Amén.
0: Dios te salve María, llena eres de gracia, el Señor es contigo. Bendita tú eres entre todas las mujeres, y bendito es el fruto de tu vientre, Jesús.
1: Santa María, Madre de Dios, ruega por nosotros pecadores, ahora y en la hora de nuestra muerte. Amén.
0: Dios te salve María, llena eres de gracia, el Señor es contigo. Bendita tú eres entre todas las mujeres, y bendito es el fruto de tu vientre, Jesús.
1: Santa María, Madre de Dios, ruega por nosotros pecadores, ahora y en la hora de nuestra muerte. Amén.
0: Dios te salve María, llena eres de gracia, el Señor es contigo. Bendita tú eres entre todas las mujeres. Y bendito es el fruto de tu vientre, Jesús.
1: Santa María, Madre de Dios, ruega por nosotros pecadores, ahora y en la hora de nuestra muerte. Amén.
0: Dios te salve María, llena eres de gracia, el Señor es contigo. Bendita tú eres entre todas las mujeres. Y bendito es el fruto de tu vientre, Jesús.
1: Santa María, Madre de Dios, ruega por nosotros pecadores, ahora y en la hora de nuestra muerte. Amén.
0: Dios te salve María, llena eres de gracia, el Señor es contigo. Bendita tú eres entre todas las mujeres, y bendito es el fruto de tu vientre, Jesús.
1: Santa María, Madre de Dios, ruega por nosotros pecadores, ahora y en la hora de nuestra muerte. Amén.
0: Dios te salve María, llena eres de gracia, el Señor es contigo. Bendita tú eres entre todas las mujeres, y bendito es el fruto de tu vientre, Jesús.
1: Santa María, Madre de Dios, ruega por nosotros pecadores, ahora y en la hora de nuestra muerte. Amén.
0: Dios te salve María, llena eres de gracia, el Señor es contigo. Bendita tú eres entre todas las mujeres, y bendito es el fruto de tu vientre, Jesús.
1: Santa María, Madre de Dios, ruega por nosotros pecadores, ahora y en la hora de nuestra muerte. Amén.
0: Dios te salve María, llena eres de gracia, el Señor es contigo. Bendita tú eres entre todas las mujeres, y bendito es el fruto de tu vientre, Jesús.
1: Santa María, Madre de Dios, ruega por nosotros pecadores, ahora y en la hora de nuestra muerte. Amén.
0: Gloria al Padre, y al Hijo, y al Espíritu Santo.
1: Como era en el principio, ahora y siempre, por los siglos de los siglos. Amén.
0: Ave María Purísima,
1: sin pecado concebida.
0: María, Madre de Gracia, Madre de Misericordia, en la vida y en la muerte, ampáranos, Señora.
1: Tercer misterio. El nacimiento del Hijo de Dios en Belén.

0: Padre nuestro que estás en el cielo, santificado sea tu nombre. Venga a nosotros tu reino. Hágase tu voluntad en la tierra como en el cielo.
1: Danos hoy nuestro pan de cada día. Perdona nuestras ofensas, como también nosotros perdonamos a los que nos ofenden. No nos dejes caer en la tentación y líbranos del mal. Amén.
0: Dios te salve María, llena eres de gracia, el Señor es contigo. Bendita tú eres entre todas las mujeres y bendito es el fruto de tu vientre, Jesús.
1: Santa María, Madre de Dios, ruega por nosotros pecadores, ahora y en la hora de nuestra muerte. Amén.
0: Dios te salve María, llena eres de gracia, el Señor es contigo. Bendita tú eres entre todas las mujeres y bendito es el fruto de tu vientre, Jesús.
1: Santa María, Madre de Dios, ruega por nosotros pecadores, ahora y en la hora de nuestra muerte. Amén.
0: Dios te salve María, llena eres de gracia, el Señor es contigo. Bendita tú eres entre todas las mujeres y bendito es el fruto de tu vientre, Jesús.
1: Santa María, Madre de Dios, ruega por nosotros pecadores, ahora y en la hora de nuestra muerte. Amén.
0: Dios te salve María, llena eres de gracia, el Señor es contigo. Bendita tú eres entre todas las mujeres y bendito es el fruto de tu vientre, Jesús.
1: Santa María, Madre de Dios, ruega por nosotros pecadores, ahora y en la hora de nuestra muerte. Amén.
0: Dios te salve María, llena eres de gracia, el Señor es contigo. Bendita tú eres entre todas las mujeres y bendito es el fruto de tu vientre, Jesús.
1: Santa María, Madre de Dios, ruega por nosotros pecadores, ahora y en la hora de nuestra muerte. Amén.
0: Dios te salve María, llena eres de gracia, el Señor es contigo. Bendita tú eres entre todas las mujeres y bendito es el fruto de tu vientre, Jesús.
1: Santa María, Madre de Dios, ruega por nosotros pecadores, ahora y en la hora de nuestra muerte. Amén.
0: Dios te salve María, llena eres de gracia, el Señor es contigo. Bendita tú eres entre todas las mujeres y bendito es el fruto de tu vientre, Jesús.
1: Santa María, Madre de Dios, ruega por nosotros pecadores, ahora y en la hora de nuestra muerte. Amén.
0: Dios te salve María, llena eres de gracia, el Señor es contigo. Bendita tú eres entre todas las mujeres y bendito es el fruto de tu vientre, Jesús.
1: Santa María, Madre de Dios, ruega por nosotros pecadores, ahora y en la hora de nuestra muerte. Amén.
0: Dios te salve María, llena eres de gracia, el Señor es contigo. Bendita tú eres entre todas las mujeres y bendito es el fruto de tu vientre, Jesús.
1: Santa María, Madre de Dios, ruega por nosotros pecadores, ahora y en la hora de nuestra muerte. Amén.
0: Dios te salve María, llena eres de gracia, el Señor es contigo. Bendita tú eres entre todas las mujeres y bendito es el fruto de tu vientre, Jesús.
1: Santa María, Madre de Dios, ruega por nosotros pecadores, ahora y en la hora de nuestra muerte. Amén.
0: Gloria al Padre y al Hijo y al Espíritu Santo.
1: Como era en el principio, ahora y siempre, por los siglos de los siglos. Amén.
0: Ave María Purísima,
1: sin pecado concebida.
0: María, Madre de gracia, Madre de misericordia, en la vida y en la muerte, ampáranos, Señora. Cuarto misterio, la presentación del niño Jesús en el templo.

0: nosotros tu reino. Hágase tu voluntad en la tierra como en el cielo.
1: Danos hoy nuestro pan de cada día. Perdona nuestras ofensas, como también nosotros perdonamos a los que nos ofenden. No nos dejes caer en la tentación y líbranos del mal. Amén.
0: Dios te salve María, llena eres de gracia. El Señor es contigo. Bendita tú eres entre todas las mujeres. Y bendito es el fruto de tu vientre, Jesús.
1: Santa María, Madre de Dios, ruega por nosotros pecadores, ahora y en la hora de nuestra muerte. Amén.
0: Dios te salve María, llena eres de gracia, el Señor es contigo. Bendita tú eres entre todas las mujeres. Y bendito es el fruto de tu vientre, Jesús.
1: Santa María, Madre de Dios, ruega por nosotros pecadores, ahora y en la hora de nuestra muerte. Amén.
0: Dios te salve, María, llena eres de gracia. El Señor es contigo. Bendita tú eres entre todas las mujeres. Y bendito es el fruto de tu vientre, Jesús.
1: Santa María, Madre de Dios, ruega por nosotros pecadores, ahora y en la hora de nuestra muerte. Amén.
0: Dios te salve María, llena eres de gracia, el Señor es contigo. Bendita tú eres entre todas las mujeres, y bendito es el fruto de tu vientre, Jesús.
1: Santa María, Madre de Dios, ruega por nosotros pecadores, ahora y en la hora de nuestra muerte. Amén.
0: Dios te salve María, llena eres de gracia, el Señor es contigo. Bendita tú eres entre todas las mujeres, y bendito es el fruto de tu vientre, Jesús.
1: Santa María, Madre de Dios, ruega por nosotros pecadores, ahora y en la hora de nuestra muerte. Amén.
0: Dios te salve María, llena eres de gracia, el Señor es contigo. Bendita tú eres entre todas las mujeres, y bendito es el fruto de tu vientre, Jesús.
1: Santa María, Madre de Dios, ruega por nosotros pecadores, ahora y en la hora de nuestra muerte. Amén.
0: Dios te salve María, llena eres de gracia, el Señor es contigo. Bendita tú eres entre todas las mujeres, y bendito es el fruto de tu vientre, Jesús.
1: Santa María, Madre de Dios, ruega por nosotros pecadores, ahora y en la hora de nuestra muerte. Amén.
0: Dios te salve María, llena eres de gracia, el Señor es contigo. Bendita tú eres entre todas las mujeres, y bendito es el fruto de tu vientre, Jesús.
1: Santa María, Madre de Dios, ruega por nosotros pecadores, ahora y en la hora de nuestra muerte. Amén.
0: Dios te salve María, llena eres de gracia, el Señor es contigo. Bendita tú eres entre todas las mujeres, y bendito es el fruto de tu vientre, Jesús.
1: Santa María, Madre de Dios, ruega por nosotros pecadores, ahora y en la hora de nuestra muerte. Amén.
0: Dios te salve María, llena eres de gracia, el Señor es contigo. Bendita tú eres entre todas las mujeres, y bendito es el fruto de tu vientre, Jesús.
1: Santa María, Madre de Dios, ruega por nosotros pecadores, ahora y en la hora de nuestra muerte. Amén.
0: Gloria al Padre, y al Hijo, y al Espíritu Santo,
1: como era en el principio, ahora y siempre, por los siglos de los siglos. Amén.
2: Ave María Purísima,
1: sin pecado concebida,
2: María, Madre de Gracia, Madre de Misericordia, en la vida y en la muerte, ampáranos, Señora.
1: Quinto misterio, el niño Jesús perdido y hallado en el templo.

0: Padre nuestro que estás en el cielo, santificado sea tu nombre. Venga a nosotros tu reino. Hágase tu voluntad en la tierra como en el cielo.
1: Danos hoy nuestro pan de cada día. Perdona nuestras ofensas, como también nosotros perdonamos a los que nos ofenden. No nos dejes caer en la tentación y líbranos del mal. Amén.
0: Dios te salve María, llena eres de gracia, el Señor es contigo. Bendita tú eres entre todas las mujeres, y bendito es el fruto de tu vientre, Jesús.
1: Santa María, Madre de Dios, ruega por nosotros pecadores, ahora y en la hora de nuestra muerte. Amén.
0: Dios te salve, María, llena eres de gracia, el Señor es contigo. Bendita tú eres entre todas las mujeres, y bendito es el fruto de tu vientre, Jesús.
1: Santa María, Madre de Dios, ruega por nosotros pecadores, ahora y en la hora de nuestra muerte. Amén.
0: Dios te salve María, llena eres de gracia, el Señor es contigo. Bendita tú eres entre todas las mujeres, y bendito es el fruto de tu vientre, Jesús.
1: Santa María, Madre de Dios, ruega por nosotros pecadores, ahora y en la hora de nuestra muerte. Amén.
0: Dios te salve María, llena eres de gracia, el Señor es contigo. Bendita tú eres entre todas las mujeres, y bendito es el fruto de tu vientre, Jesús.
1: Santa María, Madre de Dios, ruega por nosotros pecadores, ahora y en la hora de nuestra muerte. Amén.
0: Dios te salve María, llena eres de gracia, el Señor es contigo. Bendita tú eres entre todas las mujeres, y bendito es el fruto de tu vientre, Jesús.
1: Santa María, Madre de Dios, ruega por nosotros pecadores, ahora y en la hora de nuestra muerte. Amén.
0: Dios te salve María, llena eres de gracia, el Señor es contigo. Bendita tú eres entre todas las mujeres, y bendito es el fruto de tu vientre, Jesús.
1: Santa María, Madre de Dios, ruega por nosotros pecadores, ahora y en la hora de nuestra muerte. Amén.
0: Dios te salve María, llena eres de gracia, el Señor es contigo. Bendita tú eres entre todas las mujeres, y bendito es el fruto de tu vientre, Jesús.
1: Santa María, Madre de Dios, ruega por nosotros pecadores, ahora y en la hora de nuestra muerte. Amén.
0: Dios te salve María, llena eres de gracia, el Señor es contigo. Bendita tú eres entre todas las mujeres, y bendito es el fruto de tu vientre, Jesús.
1: Santa María, Madre de Dios, ruega por nosotros pecadores, ahora y en la hora de nuestra muerte. Amén.
0: Dios te salve María, llena eres de gracia, el Señor es contigo. Bendita tú eres entre todas las mujeres, y bendito es el fruto de tu vientre, Jesús.
1: Santa María, Madre de Dios, ruega por nosotros pecadores, ahora y en la hora de nuestra muerte. Amén.
0: Dios te salve María, llena eres de gracia, el Señor es contigo. Bendita tú eres entre todas las mujeres, y bendito es el fruto de tu vientre, Jesús.
1: Santa María, Madre de Dios, ruega por nosotros pecadores, ahora y en la hora de nuestra muerte. Amén.
0: Gloria al Padre, y al Hijo, y al Espíritu Santo.
1: Como era en el principio, ahora y siempre, por los siglos de los siglos. Amén.
0: Ave María Purísima,
1: sin pecado concebida.
0: María, Madre de Gracia, Madre de Misericordia, en la vida y en la muerte, ampáranos, Señora. Letanías de la Virgen. Señor, ten piedad.
1: Señor, ten piedad.
0: Cristo, ten piedad.
1: Cristo, ten piedad.
0: Señor, ten piedad.
1: Señor, ten piedad.
0: Cristo, óyenos.
1: Cristo, óyenos.
0: Cristo, escúchanos.
1: Cristo, escúchanos.
0: Dios Padre Celestial,
1: ten misericordia de nosotros.
0: Dios Hijo Redentor del mundo,
1: ten misericordia de nosotros.
0: Dios Espíritu Santo,
1: ten misericordia de nosotros.
0: Trinidad Santa, un solo Dios,
1: ten misericordia de nosotros.
0: Santa María,
1: ruega por nosotros.
0: Santa Madre de Dios,
1: ruega por nosotros.
0: Santa Virgen de las Vírgenes,
1: ruega por nosotros.
0: Madre de Cristo,
1: ruega por nosotros.
0: Madre de la Iglesia,
1: ruega por nosotros.
0: Madre de la Divina Gracia,
1: ruega por nosotros.
0: Madre Purísima,
1: ruega por nosotros.
0: Madre Castísima,
1: ruega por nosotros.
0: Madre Siempre Virgen,
1: ruega por nosotros.
0: Madre Inmaculada,
1: ruega por nosotros.
0: Madre amable,
1: ruega por nosotros.
0: Madre admirable,
1: ruega por nosotros.
0: Madre del buen consejo,
1: ruega por nosotros.
0: Madre del Creador,
1: ruega por nosotros.
0: Madre del Salvador,
1: ruega por nosotros.
0: Virgen prudentísima,
1: ruega por nosotros.
0: Virgen digna de veneración,
1: ruega por nosotros.
0: Virgen digna de alabanza,
1: ruega por nosotros.
0: Virgen poderosa,
1: ruega por nosotros.
0: Virgen clemente,
1: ruega por nosotros.
0: Virgen fiel,
1: ruega por nosotros.
0: Espejo de justicia,
1: ruega por nosotros.
0: Trono de la sabiduría,
1: ruega por nosotros.
0: Causa de nuestra alegría,
1: ruega por nosotros.
0: Vaso espiritual,
1: ruega por nosotros.
0: Vaso digno de honor,
1: ruega por nosotros.
0: Vaso de insigne devoción,
1: ruega por nosotros.
0: Rosa mística,
1: ruega por nosotros.
0: Fuerte como la torre de David,
1: ruega por nosotros.
0: Hermosa como la torre de marfil,
1: ruega por nosotros.
0: Casa de oro,
1: ruega por nosotros.
0: Arca de la nueva alianza,
1: ruega por nosotros.
0: Puerta del cielo,
1: ruega por nosotros.
0: Estrella de la mañana,
1: ruega por nosotros.
0: Salud de los enfermos,
1: ruega por nosotros.
0: Refugio de los pecadores,
1: ruega por nosotros.
0: Consoladora de los afligidos,
1: ruega por nosotros.
0: Auxilio de los cristianos,
1: ruega por nosotros.
0: Reina de los ángeles,
1: ruega por nosotros.
0: Reina de los patriarcas,
1: ruega por nosotros.
0: Reina de los profetas,
1: ruega por nosotros.
0: Reina de los apóstoles,
1: ruega por nosotros.
0: Reina de los mártires,
1: ruega por nosotros.
0: Reina de los confesores,
1: ruega por nosotros.
0: Reina de las vírgenes,
1: ruega por nosotros.
0: Reina de todos los santos,
1: ruega por nosotros.
0: Reina concebida sin pecado original,
1: ruega por nosotros.
0: Reina elevada a los cielos,
1: ruega por nosotros.
0: Reina del Santísimo Rosario,
1: ruega por nosotros.
0: Reina de la familia,
1: ruega por nosotros.
0: Reina de la paz,
1: ruega por nosotros.
0: Cordero de Dios que quitas el pecado del mundo,
1: perdónanos, Señor.
0: Cordero de Dios que quitas el pecado del mundo,
1: escúchanos, Señor.
0: Cordero de Dios que quitas el pecado del mundo,
1: ten misericordia de nosotros.
0: Ruega por nosotros, Santa Madre de Dios,
1: para que seamos dignos de alcanzar las promesas de nuestro Señor Jesucristo. Amén.
0: Te rogamos, nos conceda, Señor Dios nuestro, gozar de continua salud de alma y cuerpo, y por la gloriosa intercesión de la bienaventurada siempre Virgen María, nos veamos libres de las tristezas de la vida presente y disfrutemos de las alegrías eternas. Por Jesucristo nuestro Señor.
1: Amén.
0: Salve. Dios te salve, Reina y Madre de Misericordia, vida, dulzura y esperanza nuestra. Dios te salve, a ti llamamos los desterrados hijos de Eva. A ti suspiramos gimiendo y llorando en este valle de lágrimas. Ea pues, Señora, abogada nuestra, vuelve a nosotros esos tus ojos misericordiosos. Y después de este destierro, muéstranos a Jesús, fruto bendito de tu vientre. Oh clementísima, oh piadosa, oh dulce siempre Virgen María, ruega por nosotros, Santa Madre de Dios, para que seamos dignos de alcanzar las promesas de nuestro Señor Jesucristo. Amén.
2: Oremos ahora por las intenciones de nuestro Santo Padre el Papa. Padre nuestro que estás en el cielo, santificado sea tu nombre. Venga a nosotros tu reino. Hágase tu voluntad en la tierra como en el cielo.
1: Danos hoy nuestro pan de cada día. Perdona nuestras ofensas, como también nosotros perdonamos a los que nos ofenden. No nos dejes caer en la tentación y líbranos del mal. Amén.
2: Dios te salve María, llena eres de gracia, el Señor es contigo. Bendita tú eres entre todas las mujeres, y bendito es el fruto de tu vientre, Jesús.
1: Santa María, Madre de Dios, ruega por nosotros pecadores, ahora y en la hora de nuestra muerte. Amén.
2: Gloria al Padre, y al Hijo, y al Espíritu Santo.
1: Como era en el principio, ahora y siempre, por los siglos de los siglos. Amén.
2: Ave María Purísima.
1: Sin pecado.

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0: Bienvenidos a Un Ratito en Familia. Soy Pilar y hoy vamos a hablar de un tema que, aunque a veces nos incomoda un poco, está mucho más cerca de lo que pensamos: la discapacidad. Personas normales, de las de todos los días, con historias que nos dejan sin palabras.
1: Totalmente, Pilar. La discapacidad no es algo raro ni lejano. Está en nuestra familia, en el cole de nuestros hijos, en el parque donde jugamos cada tarde. Pero muchas veces no sabemos muy bien cómo mirarla, cómo acercarnos, qué decir o qué no decir. Hoy queremos quitarle ese miedo y ponerle nombre, rostro y mucha esperanza a la discapacidad.
0: Porque ser padres ya es un reto, y cuando uno de los hijos tiene una discapacidad, este reto se multiplica. ¿Cómo acompañar sin desproteger? ¿Cómo ayudar a los hermanos a entender, a empatizar, a convivir sin comparaciones? ¿Cómo lograr que todos se sientan importantes?
1: De eso va el episodio de hoy, de entender qué es realmente la discapacidad, de por qué educar en la diversidad es un regalo para toda la familia y del papel tan grande que tenemos los padres en el desarrollo de nuestros hijos, cada uno con su ritmo y su manera de ser.
0: ¿Qué entendemos por discapacidad?
1: La discapacidad no define a nadie, no es una etiqueta, ni un límite que te encierra, ni un destino escrito. Es simplemente lo que pasa cuando una dificultad física, sensorial, intelectual, se encuentra con un entorno que no siempre está preparado para acompañarle.
0: Por eso hablamos de diversidad funcional, porque al final todos funcionamos distinto, todos tenemos puntos fuertes, puntos débiles, y todos necesitamos apoyo en algún momento de la vida.
1: Y también es verdad que la discapacidad trae momentos duros, no vamos a maquillarlo. Hay días de cansancio, de dudas, de miedo, y asumirlo lleva tiempo. No es un lo acepto y ya está, es un proceso real, humano, que se hace paso a paso.
0: De hecho, Ana, creo que merece la pena pararse un segundo aquí, porque muchas familias viven este proceso en silencio, el proceso de aceptar la discapacidad, ese camino interior que no se ve, pero que sostiene todo lo demás.
1: Sí, además aceptar no es rendirse, no es resignarse, no es decir, bueno, pues toca esto y punto. Aceptar es mirar la realidad de frente, con cariño, con realismo, con valentía, y descubrir que la vida puede seguir siendo buena, aunque no sea como la imaginábamos.
0: Claro, aceptar es dejar de pelearse con el porqué. Es que muchas veces nos pasamos la vida preguntando el porqué de las cosas. Y empezar a caminar hacia el para qué. Y eso vale para todos, tengan la fe que tengan. Es pasar del miedo a la confianza, de la incertidumbre a estar presente.
1: Y ojo, que aceptar no es un momento mágico, no es una frase inspiradora y listo. A veces empieza con un golpe de realidad, otras con una conversación honesta, otras con una lloradita después de semanas tensas, y muchas veces empieza con un simple, vale, vamos a hacerlo lo mejor que podamos.
0: Porque sí, la discapacidad trae retos, pero también trae luces que muchas familias no esperaban y que con el tiempo se convierten en regalos.
1: Sí, la discapacidad puede sacar lo mejor de una familia, valorar lo pequeño, celebrar lo que antes pasaba desapercibido, aprender a ser más pacientes, más creativos, relativizar las cosas, ¿no? Lo que antes nos agobiaba, pues ahora no nos agobia tanto.
0: Y cuando una familia empieza a ver todo eso, aparece la esperanza. Una esperanza sencilla, sin grandes discursos. La esperanza de saber que incluso con dificultades también pasan cosas buenas.
1: Sí, la esperanza es confiar, porque al final, Pilar, cada niño tiene su ritmo y su manera de avanzar. No todos llegan a lo mismo ni al mismo tiempo. Y todo está bien, ¿no? A los padres pues nos toca acompañar, apoyar, animar, sin prisas, sin comparaciones, con cariño y con sentido común. Y detrás de cada reflexión hay vidas reales, y hoy queremos poner voz a una de ellas. Hemos llamado a Mariana Dugarte, madre de Marianita y de Jaime, y es conferenciante, escritora e influencer. Ella visibiliza la discapacidad con naturalidad y optimismo a través de su perfil de Instagram, y es autora del libro 2x21, La felicidad no entiende de cromosomas, una obra donde derriba mitos y demuestra desde su propia experiencia que ser feliz no depende de los cromosomas, sino del amor y la actitud ante la vida.
0: Sí, para poner rostro a todo lo que hemos hablado, nada mejor que escuchar a alguien que lo vive desde dentro. Mariana, gracias por estar aquí.
2: Nada, es un placer.
0: Gracias por abrirnos la puerta de tu experiencia, por dejarnos entrar en ese día a día que tantas veces se vive en silencio. Queremos escucharte, aprender de ti y sobre todo dar espacio a esa mirada tan tuya, tan serena y tan valiente. Entonces, ¿cómo recuerdas tú ese primer momento en el que la discapacidad entró en la vida de ustedes?
2: Bueno, el primer momento literal cuando la pediatra nos dijo, ¿no?, que tenía unas fuertes sospechas de que era niño tenía síndrome de Down, la verdad es que siempre digo que no sé qué se me pasó por la cabeza. O sea, tengo como un borrón ahí que no sé muy bien lo que pensé. Lo que sí que me acuerdo es de mi primera reacción, que fue agarrar la mano de mi marido, ¿no?, y preguntar por la niña, porque no la podía tener conmigo en ese momento. Había tenido como no una falta de oxígeno, pero sí que había nacido muy morada y tal, y yo solo quería cogerla y abrazarla, porque al final es verdad que siempre digo que mi vocación más sincera, ¿no?, y más profunda siempre ha sido la de ser madre. Entonces yo solo pensaba en qué miedo me está dando esto, no sé de qué va, pero quiero coger a mi hija, quiero abrazarla, claro. y si la tengo encima, mi sensación era, si yo estoy con ella y ella está conmigo, vamos a estar bien. Entonces, dentro del pavor que me daba pues enfrentarme al síndrome de Down, porque es cierto que nunca he convivido con una persona con síndrome de Down hasta que nació Mariana, ¿no? Pues claro, eso te da pavor, o sea, todo lo desconocido, yo siempre digo que da mucho miedo, porque al final la falta de información, la falta de recursos que crees que te faltan, ¿no? Y luego en realidad paso a paso vas viendo que tienes muchos más recursos de lo que a priori crees. Pero bueno, sí que es verdad que ese miedo yo sentía que lo iba a afrontar mejor si la tenía cerca de mí, a ella y a mi marido. Y así fue, al fin y al cabo.
1: ¿Y hubo alguna frase, algún gesto, alguna persona que marcara la diferencia en ese inicio?
2: Bueno, yo siempre digo que la pediatra fue la que marcó la diferencia. Tuvimos una suerte inmensa, porque conozco, sí, fue excepcional. Conozco a muchísima gente que dice que cómo le estás metiendo el diagnóstico fue tremendo, ¿no? O sea, hay muchos pediatras. Y más que pediatras, diría que son más los ginecólogos de diagnóstico prenatal. Hay muchos que te plantean un futuro oscuro, tenebroso, horrible, ¿no? Hay mucha gente que te dicen, bueno, es que a saber cómo es tu hijo, a saber si llega a hablar, a saber si anda, os vais a sacrificar toda vuestra vida, va a ser un horror porque vais a tener un hijo con discapacidad. Entonces, claro, cuando te presentan así, y sobre todo cuando no te transmiten alegría cuando ya has dado a luz, claro, ¿no?, y te ponen todo como terrible, pues la gente, pues lógicamente, sufre muchísimo, muchísimo, y muchísimo más de lo que podrían sufrir, porque siempre se sufre un poco, por lo que he dicho anteriormente, ¿no?, del miedo, pero nosotros tuvimos la suerte, pues, que la pediatra fue súper amable, fue súper sensible, muy empática, y hablaba, yo siempre digo, hablaba con mucha objetividad, porque era una persona que tenía mucho conocimiento sobre la discapacidad y había tratado con niños con síndrome de Down, pero en ningún momento nos dulcificó ni la realidad, ¿no? No nos engañó, pero sí que nos dijo, mirad, dentro de que va a ser más duro probablemente y va a suponer mayor entrega y sacrificio por vuestra parte, os aseguro que os va a hacer inmensamente felices y probablemente viváis cosas diferentes a lo que viven padres que no tienen hijos con discapacidad. Y eso pues supuso un gran alivio, la verdad, porque una persona que es conocedora, ¿no?, y te habla pues con esa franqueza, pero también pues en su mirada había esperanza y había alegría. Entonces yo creo que eso fue lo que nos hizo a mi marido y a mí pues vivir esa primera fase con mucha más serenidad.
0: Mira, Mariana, y si miras para atrás, ¿así qué emociones siguen vivas de aquellos primeros días?
2: ¿En qué emociones?
0: Sí.
2: Bueno, pues por un lado, pues lo que he dicho, ¿no?, miedo, pero al mismo tiempo es curioso porque tenía tantas ganas yo de ser madre. Vi tan reflejado el sueño cumplido, ¿no? O sea, sí. De verdad, es que Blanca lo sabe, nunca ha sido muy buena estudiante, por ejemplo, nunca ha tenido una vocación profesional definida. Sin embargo, sí que es cierto que la maternidad era para mí, pues eso, el sueño cumplido. Y más que la maternidad, la idea de familia en sí, ¿no? Tengo una familia, pues que mis padres, pues yo siempre he visto esa unidad entre mis padres y que nos han transmitido a los hijos muy bien. Y los hermanos pues nos apoyamos mucho los unos a los otros, pese a la distancia, porque estamos cada uno en una punta, pero sí que es verdad que yo eso que veía en mis padres y que veía en mi casa, yo lo quería para mí, porque yo veía que eso era bueno y que realmente te traía la felicidad, ¿no? Y entonces, pues, por otro lado, pues eso, pese al miedo, sentí una inmensa alegría por fin, ¿no? Carnalizar esa idea que tenía yo de la maternidad, sí. Y que realmente en ese momento que ves a tu hija nacer, o sea, ya desde el embarazo, yo ya sentía a mi hija y ya era madre, ¿no? Pero en el momento que la abrazas, es algo tan, tan excepcional que lo recuerdo también como con mucha ternura. Y también por otro lado, pues recuerdo pues un amor inmenso. O sea, yo con mi marido creo que ese momento nos unió aún más de lo que ya estábamos unidos, ¿no? Y el apoyo de toda nuestra familia, que es bastante grande, y que todos desde el primer momento nos apoyaron, nos hicieron saber que estaban ahí para ayudarnos, para apoyarnos en todo lo que hiciera falta. Y entonces realmente me siento muy privilegiada por haber sentido algo así tan intenso.
1: Claro. ¿Y con el segundo, con Jaime?
2: Con Jaime fue bastante diferente porque para empezar el parto lo viví sola, mi marido estaba en Dakar. Sí, estaba bastante lejos. Yo estaba con mis padres, gracias a Dios, en Galicia, que me acompañaron al hospital, pero al paritorio fui sola. Y el pediatra que asistió a Jaime tras el parto, después de dar yo la voz de alarma, ¿no? Porque fui yo la que identificó que el niño tenía síndrome de Down, no hablaba bien español porque era extranjero. Fue un poco todo desastroso en ese sentido, porque tampoco supo transmitirme pues la serenidad y la tranquilidad que me había transmitido la pediatra de Mariana, ¿no? ¿Qué pasa? Que yo ahí venía un poco de vuelta, ya, claro. Bueno, yo ya sabía a lo que me enfrentaba, y la que aportó de alguna manera esa primera noche serenidad en la habitación era yo, porque mi madre, la pobre, estaba como un flan, mi padre pues tampoco tal, pero sin embargo del nacimiento de Jaime pues recuerdo también cosas muy bonitas, porque pues por ejemplo al día siguiente precisamente mi cuñada Blanca, que está ahí con vosotras, y mi hermano Coco pues vinieron enseguida porque estaban cerca, y Blanca pues me aportó, fue ella en realidad la que me dio esa serenidad. Fíjate. Que necesitaba, porque bueno, es una persona que sabe muy bien, sabe estar muy bien en todas ocasiones, pero cuando alguien necesita un momento de tranquilidad y de sosiego, creo que es la persona idónea para darlo. Y
0: está bien saberlo, para apuntarlo. Sí. Y si pensamos en una mañana cualquiera en tu casa, ¿cómo es?
2: Ay, mira, si te cuento cómo fue la mañana de ayer, fue de locos, porque íbamos, por ejemplo, o sea, Mariana y Jaime están en un momento muy movido, ¿no? Muy divertidos para algunas cosas, pero está en un momento de mucha intensidad, pues porque por un lado ya empiezan a ser, bueno, ya son muy autónomos, ¿no? En cuanto a su día a día, a comer, a vestirse, a todo esto, pero está en un momento un poco rebelde también. Entonces ayer, por ejemplo, después de levantarse, vestirse, desayunar, todo súper bien encaminado, además muy temprano para irnos al cole, porque muchas veces llegamos un poco tarde, confieso. Pues, por ejemplo, ayer Jaime le dio por salir al jardín, se escondió, se metió donde no debía, no lo encontraba, la otra decidió ir a buscarlo y se fue de casa. Entonces, sí, será muy gracioso, ¿eh?
0: Sí, ya, no, imagino.
2: ¿Dónde encuentras a otro? La angustia. Entonces, bueno, no, pero por lo general en nuestro día a día es muy similar al de cualquier familia, ¿no? Rutinas, colegios, baños, duchas, todo esto, con el extra pues de que ellos tienen terapias y tienen algunas actividades que les ayudan pues a que pues que su día a día y su futuro sean mejores, ¿no? Y sean capaces pues de desenvolverse mejor cada día. Pero bueno, luego sí que es verdad que son pues días también muy intensos. Pues el ejemplo que he puesto antes no es un ejemplo aislado, o sea, realmente el momento que viven ahora mismo pues requiere mucha atención, no se les puede perder de vista, y bueno, pues también es un poquito más estresante. Pero bueno, muy feliz, en cualquier caso.
0: Claro. Mire, ¿recuerdan la edad que tienen Mariana y Jaime?
2: Pues tienen 9 y 7 años, pero dentro de nada cumplen los 2 y 18.
1: Y toda esa parte como emocional, Mariana, porque supongo que es un desgaste y un cansancio y una carga mental, que ¿cómo la gestiona?
2: Bueno, hay rachas, o sea, sí que es verdad que hay épocas que son, pues eso, como agotadoras, ¿no? Mm. Y, o sea, y incluso de ansiedad, o sea, yo conocí la ansiedad por sí, ¿no? Eso es así, y es curioso porque la época para mí de mayor estrés de ansiedad es el verano.
3: Claro, ¿no? Es lógico. Tal,
2: pero es verdad que, claro, como no hay una rutina y
1: cada vez más desorden.
2: Tiempo libre, sí, justo.
0: Vamos, que le pasa, diríamos, a todo el mundo, ¿no? A las familias le pasa que eso, como el verano tenemos los niños en casa, no hay rutinas y tal, efectivamente. Hay veces sí, que ¿no? decimos, sí, se echa de menos.
1: Pero bueno, tus niños tienen muchos primos, eso, que se entretengan
2: sí,
1: con
2: ellos.
1: Sí,
2: tienen muchos primos. Lo que pasa es que luego no coincidimos tanto. Ojalá estuviéramos el verano juntos, pero como vivimos cada uno en un sitio, ya. Es verdad que cada vez se complica más. Pero bueno, sí que es verdad que creo que tengo la suerte de que emocionalmente soy bastante estable por lo general, ¿no?
0: Sí.
2: Y no, pero sí que es verdad que he aprendido como, pues a lo mejor he aprendido ciertos recursos pues para gestionar un poquito mejor esa ansiedad, aunque bueno, ha habido veces que ha sido de por Dios, o sea, desde que el primer ataque de ansiedad de verdad que me dio fue a raíz de los primeros escapismos de Mariana. Y dije yo, madre mía, ¿qué es esto? Hasta que fui consciente, mi madre me dijo, guapita, esto es un ataque de ansiedad. Bueno, gracias a Dios no me han dado muchos en mi vida, porque consigo como controlarlo un poco antes de que venga lo gordo, ¿no? Y por lo general, pues tengo un marido también que también cuando ve venir una época un poco más estresante, pues me sabe también calmar. En ese sentido yo creo que también nos equilibramos mucho el uno con el otro, ¿no? Y somos capaces de, oye, venga, ya, sal de aquí, tómate un respiro, que ahora entro yo en juego, ¿no? Nos vamos un poco compaginando cuando son épocas un poco más así. Pero bueno, nada, o sea, es que realmente la carga emocional, es verdad que hay momentos que son más complicados y otros que son más llevaderos, entonces pues nada, no es complicado, o sea, más de paciencia.
1: Sí,
2: y
1: lo propio de la maternidad, tampoco.
2: Justo, sí. Y también sobre todo el permitirse llorar, o sea, yo me he dado cuenta que a mí llorar me sienta bien. Entonces,
1: una lloradita a tiempo.
2: Sí, descargo y luego ya dices, ay, bueno, pues ya estás un par de horitas con dolor de cabeza y ya luego como...
0: Mira, Mariana, tú hablabas de tu marido ahora, porque claro, muchas veces la discapacidad pues transforma la relación de pareja. ¿Y cómo lo han vivido ustedes?
2: Nuestra transformación ha sido para mejor.
0: Qué bien, qué bonito.
2: Sí, bueno, yo creo que en ese sentido, pues, yo he elegido muy bien y él también.
0: O sea, es mutuo, mutuo.
2: Sí, hemos visto reforzado nuestra relación de matrimonio, ¿no? Y porque hemos, o sea, en situaciones un poco de adversidad, creo que ahí es cuando te das cuenta de la importancia de realmente ir los dos a una, ¿no? Y estar dispuesto a, porque no siempre se va a una, en el sentido de, pues precisamente a lo mejor la carga emocional, ¿no? O el momento de, a mí a lo mejor me preocupan más unas cosas y a él otras, entonces pues no vas al unísono en el sentimiento, ¿no? A lo mejor, pero ahí está lo importante de saber de oye, pues ahora yo estoy mal y él va a ser capaz de tirar de mí y al revés, ¿no? Entonces, creo que es importante tener en cuenta que en el matrimonio no estamos siempre los dos al 100% o los dos al 50%, ¿no? O sea, nunca se está al mismo nivel, pero hay que estar dispuesto a darse cuando el otro lo necesita y viceversa. Y en ese sentido creo que gracias a precisamente a la discapacidad de nuestros hijos hemos aprendido eso. A lo mejor antes de lo que muchos matrimonios lo puedan experimentar, porque nosotros fuimos padres a los 2 años de casarnos y entonces a lo mejor esas situaciones un poco más complejas llegan a veces un poco más adelante, ¿no? Entonces en ese sentido lo aprendimos más o menos rápido y lo aprendimos sobre todo de sopetón. Pero creo que nos vino muy bien por eso, porque desde muy temprano pues comprendimos cómo se funciona bien un matrimonio y sobre todo comprendimos que realmente era el mejor proyecto que en el que tendríamos que poner, o sea, en el que podíamos poner toda nuestra energía, ¿no? Y sobre todo porque realmente lo más importante para nosotros éramos el uno para el otro, hasta que llegaron los niños, ¿no? Que ahí ya se complementó. Pero realmente teníamos claro que nos queríamos con locura por encima de todo y así sigue siendo.
0: Qué bien.
2: Que, sí, la verdad es que sí, es una suerte.
1: Y Mariana, ¿qué te gustaría que la sociedad entendiera mejor sobre la discapacidad? ¿Qué dirías a la sociedad?
2: Pues creo que lo más importante sería que comprendieran que realmente una persona con discapacidad tiene exactamente el mismo valor y la misma dignidad que cualquier otra persona, ¿no? Porque esto es algo que parece que en muchos discursos se dice y se intenta como promover, pero luego no hay una conciencia, creo, real sobre ello, porque se está viendo, cada vez nacen, o sea, en el caso del síndrome de Down, que es una discapacidad que es detectable durante el embarazo, se está viendo que cada vez nacen menos. Entonces, por un lado, muy bien, igualdad de condiciones y vamos a luchar por la inclusión y todo esto, pero la inclusión empieza por el respeto a la vida de todas las personas, ¿no? Y darles el mismo valor. Entonces, creo que si realmente consiguiéramos que todo el mundo comprendiese que el valor de la vida humana no radica en las capacidades, sino en la dignidad del ser, que la tiene precisamente por ser, ¿no? Pues todo sería pues mucho más fácil de comprender el resto, ¿no? Y es que realmente las personas con discapacidad tienen muchísimo que aportar. Y aprendemos, o sea, todos los que estamos rodeados de personas con discapacidad, aprendemos mucho de ellos, pero además todos coincidimos en que somos, de que nos hacen mejores personas y de que somos tremendamente felices cuando estamos rodeados de personas con discapacidad, ¿no? Hace poco escuchaba yo en una entrevista a una amiga, Teresa, que tiene un hijo con síndrome de Down también, José María. Que además pasó por una leucemia. O sea, José María también tiene una historia detrás pues de superación muy tremenda, porque estuvo muy malito y tal. Y ella decía, es que no conozco a nadie, pues eso, que diga que no es feliz, ¿no? O sea, o al revés, que no es más feliz gracias a su hijo con síndrome de Down. Y decía yo, y más aún, no conozco a nadie de que se arrepienta de haber tenido a su hijo con síndrome de Down. Pues eso, digo yo que si coincidimos todos, será porque realmente tenemos razón, ¿no? Mejores. Entonces yo les insisto mucho para que la gente a lo mejor se pueda plantear abortar en caso de tener un hijo con síndrome de Down. Oye, ten en cuenta de que el 100% de las familias que tenemos algún hijo con síndrome de Down coincidimos en que somos muy felices y que no nos arrepentimos de tenerlo. Piénsalo para antes de tomar una decisión, ¿no?, de la que te puedas arrepentir.
0: Y una cosa, Mariana, cuando piensas en el futuro de tus hijos, ¿qué sueñas para ellos?
2: Pues yo lo primero que pienso, antes cuando era, los primeros años piensas mucho en la autonomía, ¿no? Y que y que sean capaces de valerse por sí mismos, ojalá, o sea, eso por supuesto. Pero realmente lo que yo quiero es que ellos estén orgullosos de quienes son. Y me emociono diciendo esto porque, me emociono mucho porque es verdad que lo que no quiero es que sufran, y menos aún por ser como son. Y yo he conocido adultos que con síndrome de Down que dicen, no quiero tener síndrome de Down.
4: Ahí no.
2: ¿No? Sí, pasa, y por eso es comprensible, porque ellos ven la diferencia en sí mismos, ¿no? Y ven que, o sea, creen que hay algo que falla.
4: Que está mal.
2: ¿Sabes? Porque alguien se lo ha transmitido así. Entonces, lo primero que quiero es que estén orgullosos y que sepan que nosotros lo estamos.
4: Claro.
2: Y entonces, a raíz de eso, que sean felices, porque la felicidad depende muchísimo de uno mismo, o sea, todo, yo creo, y insisto mucho en esto, ¿no? Uno es feliz si quiere ser feliz, pero claro, si uno no está orgulloso de quién es, es mucho más complicado ese trabajo, ¿no? Nosotros intentamos, o sea, a día de hoy les decimos mucho que tienen síndrome de Down, ¿no? ¿Y quién tiene síndrome de Down? Yo. Y fulanito, mira, también tiene síndrome de Down. ¿Quién más tiene síndrome de Down? Pues yo, sí. O sea, que vean que tienen una característica que les hace diferente a la mayoría, sí, pero que es igual de bueno que la mayoría, ¿no? Que no tenerlo. Y si realmente consigo que estén orgollosos de sí mismos, tanto como lo estamos nosotros y el resto de la familia, creo que habremos hecho un gran trabajo.
4: Y si pudieras hablarle a alguna familia que acaba de recibir un diagnóstico, ¿qué le dirías o qué te habría gustado que te dijeran a ti en ese momento?
2: Lo primero es enhorabuena y decirles que realmente es que van a ser muy felices. Es que aunque ahora mismo estén pues eso, con miedos, con dudas, con incertidumbres, que es que van a ser muy felices, y que no lo pongan en duda y que no permitan que nadie les haga dudar de eso. Hace poco estuve yo hablando, hace 2 meses nació un niño con síndrome de Down, a cuyos padres pues tuve más o menos la suerte de acompañarlos durante el embarazo, pues porque les habían dicho que venía con síndrome de Down y con otras problemáticas, ¿no? Y les estaban animando mucho a abortar. Tanto el equipo médico como en un momento dado su entorno familiar, ¿no? Porque
0: decían qué que triste que los médicos se dediquen a eso.
2: Sí, sí. Y bueno, y gracias a Dios, pero sobre todo gracias a la labor tan maravillosa que hace Leire Navarides, que si no la conocéis, pues os animo a conocer a una chica que, bueno, pues su primer embarazo lo abortó de forma voluntaria, el segundo lo perdió y el tercer hijo que tiene, pues sí que vive, ¿no? O sea, está, ella dice que tiene tres hijos, dos en el cielo y uno en la tierra, y ella, bueno, pues a raíz de ese primer aborto que provocó, pues se dio cuenta de todos los traumas y lo duro que fue pasar por ello, y se dedica pues a dar conciencia de lo que es realmente el aborto, ¿no? Bueno, pues el padre de este bebé que ha nacido pues se puso en contacto con ella porque decía yo creo que no debemos hacer esto, ¿no? Lo cual ya fue un paso muy importante. Y ella pues se puso en contacto después con la Fundación Jérôme Lejeune, que les hizo gran parte del seguimiento médico, y a su vez con la Clínica de Navarra de Madrid, les ofrecieron mucho apoyo, y bueno, y realmente venía con muchísimos problemas de salud, que en un momento dado se solventaron el embarazo, casi de forma milagrosa. Yo aún no he entendido muy bien qué es lo que sucedió, pero es que, o sea, realmente ha sido un caso muy, muy excepcional. Y realmente nos decían, y ahora me mandan fotos del niño y están tan felices, qué tan bien. Orgullosos. Dicen, mira que lo hemos pasado mal, mira que nos lo han puesto difícil, mira que nos decían cosas tremendas, y es que estamos tan felices, que yo digo, es esto, ¿no? O sea, la gente se le llena la boca hablando de cosas que la gran mayoría de la gente que habla sobre abortar niños con síndrome de Down son gente que no tiene una experiencia con personas con síndrome de Down. Entonces, te hablan de una cosa que encima no conocen. Y a mí ha habido gente que acude a mí que me ha dicho, es que me están diciendo que aborte, que no voy a ser feliz, esto literal, ¿eh? Y dicen, y es que me meto en tu cuenta de Instagram y te he visto, y yo te veo feliz.
4: Sí, sí, das hasta envidia casi, ¿eh?
2: Sí, sí. Dice, te veo feliz, entonces, ¿por qué la gente me dice esto?
0: Y yo, bueno, pues mira que, dije, yo, qué gran labor a través de Instagram.
2: Claro. Digo, pero esa gente que sabe del síndrome de Down, me dice, no saben nada. Digo, pues hazme caso a mí, que yo sí sé.
0: Hace una gran labor, ¿no?, con la red social.
2: Bueno, eso es intento.
0: Sí, claro que sí, lo visibiliza. Pues Mariana, te damos las gracias por acompañarnos este ratito.
4: Sí, muchas gracias.
0: Aunque sea desde la distancia, y nada, ánimo y muchísimas gracias.
2: Gracias a vos.
5: Para que no te pegue la corriente, para que no te dé el aire, pero mejor. 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
6: Y esperemos que...
7: Donde haya fiesta, para allá
8: voy. El ángel del Señor anunció a María.
9: Y concibió por obra y gracia del Espíritu Santo.
8: Dios te salve María, llena eres de gracia, el Señor es contigo, bendita tú eres entre todas las mujeres y bendito es el fruto de tu vientre Jesús.
9: Santa María, Madre de Dios, ruega por nosotros pecadores, ahora y en la hora de nuestra muerte.
8: Amén. He aquí la esclava del Señor.
9: Hágase en mí según tu palabra.
8: Dios te salve María, llena eres de gracia, el Señor es contigo, bendita tú eres entre todas las mujeres y bendito es el fruto de tu vientre Jesús.
9: Santa María, Madre de Dios, ruega por nosotros pecadores, ahora y en la hora de nuestra muerte.
8: Y el Verbo se hizo carne.
9: Y habitó entre nosotros.
8: Dios te salve María, llena eres de gracia, el Señor es contigo, bendita tú eres entre todas las mujeres y bendito es el fruto de tu vientre Jesús.
9: Santa María, Madre de Dios, ruega por nosotros pecadores, ahora y en la hora de nuestra muerte. Amén.
8: Ruega por nosotros, Santa Madre de Dios.
9: Para que seamos dignos de alcanzar las promesas de nuestro Señor Jesucristo.
8: Amén. Derrama, Señor, tu gracia sobre nosotros, y por el anuncio del ángel hemos conocido la encarnación de tu Hijo, para que lleguemos por su pasión y su cruz a la gloria de la resurrección. Por Jesucristo nuestro Señor. Gloria al Padre, al Hijo y al Espíritu Santo,
9: como era en un principio, ahora y siempre, por los siglos de los siglos. Amén.
8: Gloria al Padre, al Hijo y al Espíritu Santo,
9: como era en un principio, ahora y siempre, por los siglos de los siglos. Amén.
8: Gloria al Padre, al Hijo y al Espíritu Santo,
9: como era en un principio, ahora y siempre, por los siglos de los siglos. Amén.
10: Ya. ¿Preparada?

Continuación primero. Sí.

0: En el nombre del Padre, del Hijo, del Espíritu Santo, que el Señor esté con ustedes.
1: Celebración en la que Fuerteventura entera se viste de fiesta para honrar a nuestra amada patrona, la Virgen de la Peña, al igual que los miles de peregrinos y romeros que han caminado desde todos los rincones de nuestra isla majorera hasta este santuario de la Vega de Río Palma, nosotros nos reunimos hoy en torno al altar como una gran familia. María, bajo la advocación de la Peña, ha sido durante siglos el consuelo, el faro y la protectora de nuestra tierra frente a las dificultades de la vida. Hoy venimos a darle gracias, a presentarle nuestras promesas y a implorar que nos siga guiando hacia su Hijo Jesús. Con profunda alegría y devoción comenzamos este solemne Eucaristía cantando juntos.

Y antes de participar en estos sagrados misterios, reconozcamos humildemente nuestros pecados.

Oremos. Oh Dios, que por la encarnación de tu Hijo has llenado el mundo de alegría, concédenos a los que veneramos a su Madre, causa de nuestra alegría, permanecer siempre en el camino de tus mandamientos, para que nuestros corazones estén firmes en la verdadera alegría. Por nuestro Señor Jesucristo, tu Hijo, que contigo vive y reina en la unidad del Espíritu Santo y es Dios por los siglos de los siglos.

El Señor del universo me ha enviado a ti. Judá será la herencia del Señor, su lote en la tierra santa, y volverá a elegir a Jerusalén. Silencio todo el mundo ante el Señor que se levanta de su morada santa. Palabra de Dios. Gracias.

porque ha mirado la humildad de su esclava. Desde ahora me felicitarán todas las generaciones, porque el Poderoso ha hecho obras grandes en mí. Su nombre es santo.

y su misericordia llega a sus fieles de generación en generación. Él hace proezas con su brazo, dispersa a los soberbios de corazón.

Derriba del trono a los poderosos y enaltece a los humildes. A los hambrientos los colma de bienes y a los ricos los despide vacíos.

auxilia a Israel, su siervo, acordándose de la misericordia, como lo había prometido a nuestros padres, en favor de Abraham y su descendencia por siempre.

Lectura del libro de los Hechos de los Apóstoles. Después de que Jesús fue levantado al cielo, los apóstoles volvieron a Jerusalén, desde el monte que llamaban de los Olivos, que dista de Jerusalén lo que se permite caminar en sábado. Cuando llegaron, subieron a la sala superior donde se alojaban Pedro y Juan y Santiago y Andrés, Felipe y Tomás, Bartolomé y Mateo, Santiago el de Alfeo y Simón el Celotes y Judas el de Santiago. Todos ellos perseveraban unánimes en la oración junto con algunas mujeres y María, la madre de Jesús.

En aquellos días, María se levantó y se puso en camino de prisa hacia la montaña, a una ciudad de Judá. Entró en casa de Zacarías y saludó a Isabel. Aconteció que, en cuanto Isabel oyó el saludo de María, saltó la criatura en su vientre. Se llenó Isabel de Espíritu Santo y, levantando la voz, exclamó: «Bendita tú entre las mujeres y bendito el fruto de tu vientre. ¿Quién soy yo para que me visite la madre de mi Señor? Pues en cuanto tu saludo llegó a mis oídos, la criatura saltó de alegría en mi vientre. Bienaventurada la que ha creído, porque lo que le ha dicho el Señor se cumplirá». María dijo: «Proclama mi alma la grandeza del Señor, se alegra mi espíritu en Dios, mi Salvador».

Querido don Cristóbal, obispo auxiliar, señor arcipreste, hermano sacerdote, presidenta del Cabildo y miembro del Cabildo de Fuerteventura, excelentísimo señor alcalde de Betancuria, miembro de la Corporación Municipal, y diferentes alcaldes de los municipios de Fuerteventura, autoridades civiles, militares, peregrinos llegados de todos los rincones de la isla y de nuestras Islas Canarias, devotos de Nuestra Señora de la Peña. Un saludo especial a los que siguen esta celebración a través de los medios de comunicación. Queridos hermanos todos en el Señor, queridos majorero y majorera. Una vez más, nos reunimos a los pies de nuestra Madre, la Virgen de la Peña. Venimos con ese espíritu de Isabel, ¿cómo es que la Madre de mi Señor viene a mí? Venimos con nuestras alegrías y nuestras preocupaciones, con nuestras familias, con nuestros enfermos, con nuestros mayores y nuestros jóvenes. Venimos también con el corazón agradecido por la historia de fe de este pueblo de Fuerteventura. Y venimos este año con una memoria muy especial, la reciente visita del Papa León XIV a nuestra diócesis de Canarias. Todavía permanece vivo entre nosotros el recuerdo de aquellos días, su presencia, sus palabras, su gesto y su oración. Pero una visita del Papa no puede convertirse únicamente en un hermoso recuerdo. Una visita del sucesor de Pedro es siempre una llamada del Espíritu Santo a la Iglesia, una llamada a despertar, a renovar la fe, a fortalecer la comunión y a salir de nuevo los caminos para anunciar el Evangelio. María es la mujer que sabe acoger a Dios y ponerse en camino. Ella recibe el anuncio del ángel, acoge en su seno al Salvador y, sin quedarse encerrada en el misterio que ha recibido, se pone inmediatamente en camino hacia Isabel. Ahí encontramos el verdadero sentido de toda experiencia cristiana. Quien encuentra a Cristo no puede quedarse quieto. La fe recibida se convierte en misión, la gracia recibida se convierte en servicio y el encuentro con Jesucristo se convierte en anuncio. Esa es precisamente la llamada que hoy queremos recoger de la visita del Papa León XIV a nuestra diócesis. El Santo Padre nos ha ayudado a mirar nuevamente nuestra realidad y nos ha recordado que la Iglesia no puede encerrarse en sí misma, que no existe para conservarse, sino para anunciar a Jesucristo y llevar la esperanza del Evangelio a todos. Por eso la Virgen de la Peña puede ayudarnos a comprender también el mensaje del Papa León XIV, nos ha dejado en su visita a Canarias, una Iglesia que tiene que salir al encuentro de las personas, especialmente de quienes viven en las periferias, de quienes se sienten solos, de quienes han perdido la esperanza y de quienes llegan a nuestras islas buscando una vida más digna. Vivimos en una sociedad en la que tantas veces se nos dice qué tenemos que comprar, qué tenemos que pensar, cómo tenemos que vivir y qué debemos considerar importante. Una sociedad con muchos avances, pero también con muchas heridas. Tenemos personas que tienen bienes materiales y, sin embargo, viven con una profunda pobreza interior. Jóvenes que necesitan razones para vivir. Familias que necesitan ser sostenidas. Ancianos que necesitan compañía. Personas que han perdido la confianza en las instituciones y, a veces, también en la Iglesia. María nos recuerda que existe una palabra que está por encima de todas las demás. La palabra es Jesucristo. Y solamente cuando ponemos nuestra vida en sus manos encontramos el verdadero camino de la libertad y de la esperanza. Somos también una sociedad profundamente marcada por el turismo, por la movilidad, por la diversidad cultural y por los cambios sociales de nuestro tiempo. Pero vivimos igualmente el desafío de la secularización y vemos cómo muchos hombres y mujeres viven como si Dios ya no tuviera nada que decir a sus vidas. Ante esta realidad, no podemos responder con miedo ni refugiarnos en nostalgia. La Iglesia no ha sido enviada para lamentarse del mundo, sino para evangelizarlo. No hemos recibido el Evangelio para conservarlo como una pieza de museo, sino para anunciarlo. Y aquí aparece con fuerza la figura de María, de Nuestra Señora de la Peña. Ella es la mujer del sí, la mujer disponible para Dios, la mujer que escucha, acoge y sirve. Eso es, en definitiva, lo que nos mueve, lo que mueve a tantos peregrinos. Necesitamos, por tanto, como hemos visto,
estos días peregrinando, una iglesia mariana, una iglesia que sepa escuchar antes que hablar, que sepa acoger antes de juzgar, que sepa servir antes de reclamar, que sepa salir al encuentro antes que esperar que los demás vengan. Necesitamos una iglesia con las puertas abiertas y con el corazón abierto. Una iglesia capaz de decir a quien vuelva a casa, al joven que busca sentido, a la familia herida, Cristo puede renovar vuestras esperanzas. Al que sufre no está solo, y al migrante que llega a nuestras costas, eres hermano, tu dignidad es sagrada. Una iglesia que no se calla cuando la dignidad de la persona es pisoteada y que se revela ante el uso por poderes políticos de las personas necesitadas e inmigrantes. Una iglesia que no puede permitir que las tragedias de quienes llegan desde África se conviertan en una cifra más de las noticias. Cada migrante tiene un rostro, nos decía el Papa, un nombre, una historia, una familia y una dignidad que nadie puede quitarle. Nuestra fe en la Virgen de la Peña tiene que hacerse concreta en la acogida, en la cercanía, en la defensa de la dignidad humana y en el acompañamiento de quienes sufren. Es por ello que no podemos callarnos ante el drama de Ceuta, donde vemos que las personas son usadas por unos y por otros para beneficio político a costa del sufrimiento de los ceutíes. Una iglesia que reconozca, acompañe y bendiga también a todos aquellos que trabajan para salvar vidas y acoger a quienes llegan a nuestras costas, salvamento marítimo, las fuerzas y cuerpos de seguridad del Estado, las instituciones, las organizaciones sociales, Cáritas y tantas personas que muchas veces silenciosamente se convierten en instrumentos de la misericordia de Dios. La Iglesia de Canarias tiene ante sí un hermoso desafío. Tenemos una oportunidad extraordinaria para evangelizar. No podemos responder simplemente con palabras. Necesitamos comunidades cristianas que sean testigos. Necesitamos cristianos que vivan aquello que anuncian. La Virgen de la Peña fue para nuestros antepasados un refugio, una presencia materna, un lugar donde acudir en los momentos de dificultad. Y ese es el tesoro que tiene Betancuria. Ese es el tesoro que tiene para todos los majoreros este lugar. Saben que hay un sitio donde van a ser bien recibidos, donde van a ser escuchados, donde van a ser consolados, donde se van a encontrar siendo hijos. También hoy necesitamos recuperar ese sentido de familia, de pertenencia y de comunidad. No debemos tener miedo de anunciar a Jesucristo. No debemos avergonzarnos del Evangelio, pero tenemos que anunciarlo con un lenguaje nuevo, con cercanía, con humildad, con capacidad de escuchar y, sobre todo, con el testimonio de una vida coherente. El Papa León XIV nos ha ayudado a mirar nuevamente hacia esta misión. Su visita nos recuerda que la Iglesia existe para anunciar que Cristo está vivo y que en Él encontramos la verdadera esperanza. Y esa esperanza necesitamos llevarla también a nuestros pueblos y ciudades, a nuestras familias, a nuestros colegios, a nuestros lugares de trabajo, a nuestras comunidades. Esperanza. ¿Cuántos jóvenes sin esperanza? ¿Cuánta gente sin esperanza? ¿Cuánta gente que lo han probado todo, que viven a tope y no tienen esperanza? Les da miedo el futuro. ¿Cuántos jóvenes, pobrecitos, hoy, que es la primera causa de muerte del suicidio que estamos padeciendo? Eso es esperanza. Necesitamos llevar esperanza. Por eso hoy queremos pedir especialmente a la Virgen de la Peña por nuestra familia. Madre, acompaña a los matrimonios que atraviesan dificultades. Acompaña a los padres que sufren por sus hijos. Acompaña a nuestros jóvenes para que no tengan miedo de entregar su vida a Cristo. Suscita entre ellos vocaciones al sacerdocio y a la vida consagrada. Que ninguno tenga miedo de preguntarse qué quiere Dios de su vida. Te pedimos también, Virgen de la Peña, por nuestros sacerdotes, que sean hombres de Dios, pastores cercanos, servidores de todos y testigos alegres del Evangelio. Que después de la visita del Santo Padre sepamos renovar nuestra entrega y trabajar unidos superando cansancio, individualismos y dificultades. Te pedimos por nuestra diócesis de Canarias, ayúdanos a caminar juntos, a vivir la comunión y a construir una iglesia verdaderamente misionera. Que nuestras unidades pastorales, nuestras parroquias, movimientos, asociaciones y comunidades sean lugares donde se pueda experimentar la alegría del Evangelio. Queridos hermanos, hoy ante nuestra Madre podemos hacer nuestra aquella invocación que tantas generaciones han repetido. Virgen de la Peña, Madre y Señora, Reina y Soberana de Fuerteventura,
Ayúdanos a construir una Iglesia más misionera, más cercana, más sinodal y más esperanzada. Que así sea.

0: por la Iglesia Universal y Diocesana de Canarias, para que a ejemplo de la Virgen María anuncie con valentía el Evangelio, sea casa de acogida y testimonio vivo de amor fraterno para todo el mundo. Roguemos al Señor.
1: Escucha, Señor, nuestra oración.
0: Por nuestro pueblo majorero, para que nuestra patrona, la Virgen de la Peña, interceda por el fin de las injusticias, de las guerras, de la crisis que aflige a la humanidad, trayendo paz y prosperidad a nuestros hogares. Roguemos al Señor.
1: Escucha, Señor, nuestra oración.
0: Por las autoridades civiles de Fuerteventura y de nuestra comunidad, para que gobiernen buscando siempre el bien común, la justicia social, la ciudad de nuestra tierra y la atención prioritaria a los más vulnerables. Roguemos al Señor.
1: Escucha, Señor, nuestra oración.
0: Por todos los peregrinos y romeros que han caminado hasta este santuario, motivados por la fe, cargando con promesas y necesidades, para que encuentren en María el alivio a sus cansancios, el consuelo en la enfermedad y la alegría de renovar su vida cristiana. Roguemos al Señor.
1: Escucha, Señor, nuestra oración.
0: Por los enfermos, los que sufren la soledad, la falta de trabajo, la falta de esperanza, para que sientan la caricia cercana de la Madre de Dios y encuentren manos generosas que les ayuden a llevar su cruz. Roguemos al Señor.
1: Escucha, Señor, nuestra oración.
0: Por nuestras comunidades parroquiales, por las intenciones particulares de quienes hoy nos reunimos aquí, para que esta fiesta litúrgica fortalezca nuestra fe a una y a nuestras familias y nos impulse a ser solidarios con el prójimo. Roguemos al Señor.
1: Escucha, Señor, nuestra oración.
2: Acoge, Padre Santo, nuestras oraciones que elevamos a ti por intercesión de la Santísima Virgen, Nuestra Señora de la Peña, y en el nombre de tu Hijo Jesucristo, Él que vive y reina por los siglos de los siglos. Amén.

presento a Daniel, que es un sacerdote que viene para estar en Arrecife, el nuevo sacerdote castrense, que es Iván, que también está nuevo, y a Radio ya lo conocéis, que lleva aquí ya un tiempo con nosotros, él es nicaragüense, que no lo deja entrar el gobierno, ¿eh? Porque por la democracia, por nada. Simplemente él está aquí, nosotros estamos muy contentos de que esté también aquí con nosotros. Y para que entremos todos de lleno en esta Eucaristía, poniendo aquí en este altar vuestras penas, vuestras alegrías, lo que le pedís a la Virgen, porque la Virgen de la Peña hoy da una gracia especial. Es como la madre que se siente contenta, adelante. Pues pone aquí hoy todo ante su Hijo. Orad, hermano, para que este sacrificio mío y vuestro sea agradable a Dios Padre Todopoderoso. Recibe, Señor, las oraciones de tu pueblo junto con la ofrenda de este sacrificio, para que por la intercesión de Santa María, Madre de tu Hijo, no quede frustrado ningún buen deseo ni petición alguna sin respuesta. Por Jesucristo nuestro Señor. El Señor.

0: Demos gracias al Señor nuestro Dios.
1: Es justo y necesario.
0: En verdad es justo y necesario, es nuestro deber y salvación, darte gracias, Señor, y proclamar tus maravillas en la perfección de tus santos y al conmemorar a la bienaventurada Virgen María, Nuestra Señora de la Peña, exaltar especialmente tu generosidad, inspirándonos en su mismo cántico de alabanza. En verdad hiciste obras grandes en favor de todos los pueblos y has mantenido tu misericordia de generación en generación. Cuando al mirar la humildad de tu esclava, por ella nos diste al autor de la salvación humana, Jesucristo, Hijo tuyo y Señor nuestro. Por él los coros de los ángeles adoran tu gloria eternamente, gozosos en tu presencia. Permítenos asociarnos a sus voces, cantando con ellos tu alabanza.

0: Santo eres en verdad, Señor, fuente de toda santidad. Por eso te pedimos que santifique estos dones con la efusión de tu Espíritu, de manera que se conviertan para nosotros en el cuerpo y la sangre de Jesucristo nuestro Señor, el cual, cuando iba a ser entregado a su pasión, voluntariamente aceptada, tomó pan, dándote gracias, lo partió y lo dio a sus discípulos, diciendo: tomad y comed todos de él, porque esto es mi cuerpo, que será entregado por vosotros. Del mismo modo, acabada la cena, tomó el cáliz y, dándote gracias de nuevo, lo pasó a sus discípulos, diciendo: tomad y bebed todos de él, porque este es el cáliz de mi sangre, sangre de la alianza nueva y eterna, que será derramada por vosotros y por muchos para el perdón de los pecados. Haced esto en conmemoración mía.
1: Este es el sacramento.

0: Así pues, Padre, al celebrar ahora el memorial de la muerte y resurrección de tu Hijo, te ofrecemos el pan de vida y el cáliz de salvación, y te damos gracias porque nos haces dignos de servirte en tu presencia. Te pedimos humildemente que el Espíritu Santo congregue en la unidad a cuantos participamos del cuerpo y sangre de Cristo.
1: Acuérdate, Señor, de tu Iglesia extendida por toda la tierra, y con el Papa León, con mi hermano José, obispo de esta Iglesia de Canarias, conmigo, indigno siervo tuyo, y todos los pastores que cuidan de tu pueblo, llévala a su perfección por la caridad.
2: Acuérdate también de nuestros hermanos que durmieron en la esperanza de la resurrección y de todos los que han muerto en tu misericordia. Admítelos a contemplar la luz de tu rostro. Ten misericordia de todos nosotros. Y así con María, la Virgen Madre de Dios, Nuestra Señora de la Peña, su esposo San José, los apóstoles y cuantos vivieron en tu amistad a través de los tiempos, merezcamos por tu Hijo Jesucristo compartir la vida eterna y cantar tus alabanzas.

0: ya nos da alegría por ser hijos de Dios, digamos confiadamente la oración que Cristo nos enseñó. Padre nuestro que estás en el cielo, santificado sea tu nombre. Venga a nosotros tu reino. Hágase tu voluntad en la tierra como en el cielo. Danos hoy nuestro pan de cada día. Perdona nuestras ofensas, como también nosotros perdonamos a los que nos ofenden. No nos dejes caer en la tentación y líbranos del mal. Líbranos, Señor, de todos los males. Concédenos la paz en nuestros días, para que, ayudados por tu misericordia, vivamos siempre libres de pecado y protegidos de toda perturbación, mientras esperamos la gloriosa venida de nuestro Salvador Jesucristo.
1: Tuyo es el reino, tuyo es el poder y la gloria por siempre, Señor.
0: Señor Jesucristo, que dijiste a tus apóstoles, la paz os dejo, mi paz os doy. No tengas en cuenta nuestros pecados, sino la fe de tu Iglesia. Conforme a tu palabra, concédele la paz y la unidad. Tú que vives y reinas por los siglos de los siglos, que la paz del Señor esté siempre con vosotros. Daos fraternalmente la paz.
2: La paz. Sí, porque ya está.

Este es el Cordero de Dios que quita el pecado del mundo. Dichosos los invitados a la cena del Señor. Señor, no soy digno de que entres en mi casa, pero una palabra tuya bastará para sanar.

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Oremos. Dios Todopoderoso, confírmanos en la fe de estos misterios que hemos celebrado y pues confesamos a tu Hijo Jesucristo, nacido de la Virgen, Dios y hombre verdadero, te rogamos que por la fuerza salvadora de su resurrección merezcamos llegar a las alegrías eternas. Por Jesucristo nuestro Señor. Amén. Y antes de dar la bendición, tengo que con Susana un error, que he dicho que va a Recife. Bueno, no a Recife, sino a Puerto Rosario. Que viene a Puerto Rosario porque no es el momento de anunciar cura que vaya a Recife, es decir, al Puerto de Rosario, que yo tenía un lazo. Y bueno, y Eladio, pues también darle la gracia que haya elegido esta diócesis. Ya sabéis que él, hay todavía sitios donde no se permite el derecho a la libertad religiosa ni la libertad de expresión. Y bueno, hay esas dictaduras y se persigue a la Iglesia. Y él ha elegido venir aquí con nosotros, lo cual estamos muy agradecidos que venga aquí a Fuerteventura. Y nada, pues ánimo y vamos a dos cosas tengo que deciros. Una, que haremos santuario diocesano, este santuario de la Virgen de la Peña. Santuario diocesano quiere decir que se convierte un santuario para peregrinar ya toda la diócesis, ¿eh? Así que eso significa santuario diocesano, darle una gran celebración haremos con el santuario de la Peña y le traeremos el rosario que el Papa ha dado también para la Virgen de la Peña, un rosario precioso, se lo traeremos cuando hagamos el santuario para que estén aquí la Virgen. Y bueno, todavía estamos un poco soñando en la nebulosa después de estar con el Santo Padre aquí en, ahora que va a Francia, pues estamos recordando tantas cosas de la suerte que hemos tenido de que nos haya visitado y que nos haya dado fortaleza en la Iglesia. Y ahora recibí la bendición. Y muchas gracias al coro, ¿eh? Siempre el coro nos ayuda a entrar en la liturgia. Que el Señor esté con vosotros. Bendito sea el nombre del Señor. Nuestro auxilio es el nombre del Señor, que hizo el cielo y la tierra. Y la bendición de Dios Todopoderoso, Padre, Hijo y Espíritu Santo, descienda sobre vosotros. ¡Viva la Virgen de la Peña! ¡Viva!

0: Mira, mira, mira, hay un famoso. Hay un famoso.
1: Ay, sí. Vale. Sí, a mí me gustaría. Gracias.
2: No, no, para todos.
1: Gracias.
2: Al abanico.

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2: Buenas, buenas, aquí estamos otra vez, después de una pausa, después de recargar pilas, de descansar un poquito o de hacer como, cómo no, que descansábamos. Comienza una nueva temporada de nuestro programa y qué ganas teníamos de volver a encontrarnos con ustedes, a los que están ahí desde el primer programa, a los que nos descubren hoy, a los que nos escuchan en directo, a los que también nos escucharán después y, cómo no, a esos que dicen, yo nunca escucho la radio, pero llevan 20 minutos aquí. Así que bienvenidos y bienvenidas. Nueva temporada significa nuevos programas, nuevas historias, nuevos invitados, nuevos proyectos, más actualidad, más cultura, más deporte y, por supuesto, más humor. Porque si algo hemos aprendido es que la vida ya viene suficientemente complicada como para que nosotros no le pongamos un poquito, ¿cómo no? ¿De qué? De cachondeo. Así que desde aquí queremos dar la bienvenida a todos nuestros oyentes y también muy especialmente a los protagonistas que hoy se sientan con nosotros, porque hemos preparado un programa que viene con dos ingredientes que aparentemente no tienen nada que ver. Fútbol y, como no, humor, aunque pensándolo bien, sí tiene bastante que ver, porque en ambos hay personas que corren, gente que grita y gente que dice, eso era penalti, ¿verdad, David Santana?
3: Hola, buenas tardes, ¿qué tal? Sí, sí, el fútbol también tiene su parte divertida y de humor también, muchas veces, sobre todo en la grada.
2: ¿Y qué dice nuestro Tonito Bío?
4: Yo solo digo que tú cuando ves jugar y va en campo, eso era un tío que era de risa. Sin embargo, tiene Champions.
3: Pues sí, pues sí.
2: Humor y fútbol vienen unidos, vienen de la mano. Y especialmente cada septiembre, aunque lo hacemos todo el año, hablamos de bullying. Hoy vamos a hablar de ello, pero sin olvidar que empieza la temporada de los deportes. Y vamos a abordarlo una vez por primera vez sobre el acoso en el fútbol. Y para hacerlo, contamos con alguien que se conoce muy bien este deporte y que trabaja precisamente en la defensa de los valores dentro del fútbol. Ustedes ya lo han oído hablar, de todas maneras ya lo conocen a quien nos escuchan desde hace tiempo, porque él también está con la revista Telde Habla, ¿verdad, David?
3: Sí, también colaboramos con Telde Habla y nos echamos unos pinitos ahí también.
2: Unos buenos pinitos también con la campaña de Navidad que ya llega dentro de poco y, bueno, ya tendremos a Juan Carlos y a todo su equipo aquí para contarnos si ustedes lo desean, cómo va todo ello y, cómo no, para echarles una mano también si podemos en la difusión.
3: Por supuesto.
2: Pues, como ya les he dicho, nos acompaña David Santana, más conocido en redes como La Futbolería Canaria. David, bueno, es una alegría tenerte aquí. Ya lo habíamos hablado hace meses de estar aquí para hablar un poquito de fútbol, pero vamos a cambiar completamente de tercio porque llegan las redes sociales, llega el humor, llegan las actuaciones, llegan los proyectos, pero llega también esa gente que sabe hacer algo que nosotros llevamos toda la vida intentando hacer reír. Gofio Comedy nos acompaña, Argera Ramírez llegará en breve, Tony Tobio.
4: ¿Eso era yo?
2: Tonito Bío. Todo eso es Gofio Comedy. Todo eso y más.
4: ¿Qué nivel?
2: ¿O no?
4: Y yo sin saberlo.
2: Bueno, sin saberlo, pues sin saberlo. Sí.

0: Bueno, bienvenido. Lo siento, te corté. Estoy. Yera no ha llegado y no le puedo bajar el volumen, ya tú sabes, ¿no?
1: Dale, dale, no, que no la llaves, en verdad que es la odio. Te lo juro, no me gusta nada, ¿eh?
0: Pues yo te he oído cantarla, ¿eh? Y creo que todos nuestros radioyentes también. Bueno, y por supuesto, bienvenidos ustedes, porque sin oyentes no hay programa. Así que abrimos oficialmente la nueva temporada y, cómo no, vamos allá.
2: Humor a lo grande, estilo sin igual. Sonarán los chistes, un ritmo infernal. Baila y
0: Y como queremos empezar la temporada con buen pie, vamos a mirar qué podemos hacer estos días, como no, en Gran Canaria, porque una cosa está clara: quedarse en casa diciendo no hay nada que hacer, como que no vale, ¿no, David?
3: No, no, hay bastantes actividades en Gran Canaria, sobre todo, que tenemos un clima fantástico para estar tirado en la calle.
0: Bueno, bueno, hoy no está como para estar tirado en la calle, con el calor que hace. Aquí acaba de entrar Yera Ramírez de Gofio Comedy, tarde como siempre, pero más vale tarde que nunca. Yera, tu programa no puede llegar tarde, ponte hola, los cascos.
4: Hola. Qué lejos pusieron el aparcamiento.
1: No,
4: ahora.
1: No, es que hablaban de deporte hoy, tú seguro que has hecho tu hora de
4: vine, hice 2 horas de crawl en la piscina crawl, ¿no? Y ahora...
0: Bueno, bueno, empezando ya te bajo el volumen porque vamos a hablar de uno de los grandes protagonistas de esta semana, que es el Temuda Fest, que llena de artes escénicas distintos espacios de Las Palmas de Gran Canaria. Tenemos teatro, danza, circo, música y espectáculos para todos los gustos. Este jueves 17 tenemos diferentes propuestas de la tarde, entre ellas Juan Caballo, La Piedra de Madera, Donte, Maletas de Tierra, Mover Montañas, El Nido y Sísifo. Vamos, que si alguien el jueves dice yo no haga nada porque no hay plan, ese argumento queda oficialmente invalidado. Venga, Tony, di lo que ibas a decir.
1: Totalmente de acuerdo. Por eso yo.
4: Festivalazo.
1: Yo te mudas, ¿eh? Y me voy a Madrid.
4: Sí.
1: Me mudo.
4: No, pero está guay. A mí el te mudas me encanta.
1: En serio. El martes estoy en Madrid, lo siento.
4: Todo. A nosotros, desde que se hizo hace. ¿Cuándo empezó? Hace unos 4 años más o menos, empezó el te mudas.
1: Todos los años
4: no nos llaman para el tema.
1: Y tú te mudaste el pelo.
4: Sí, lo mimito.
0: Bueno, además los días 17 y 18 se celebran las terceras jornadas a cielo abierto en el Museo Elder, vinculadas a las artes escénicas. El 18, el viernes, continúa la programación con diferentes propuestas de Temuda, y también tenemos Desiderata, el Hospital de Libros, una propuesta cultural que continúa durante el fin de semana, porque el sábado 19 seguimos con programación de artes escénicas durante buena parte del día. Así que tenemos plan para quienes dicen yo soy más de tarde, y para los que dicen yo hasta que no cae el sol no me activo. ¿Tú de qué eres, David? ¿Te activas hasta que cuando cae el sol o te activas cuando está el sol?
3: Desde que sale el sol ahí estoy activado. Y vuelvo a salir ya luego, pues no, nos ponemos en modo noche, pero nos activamos con el sol.
0: Tony, yo soy más de tarde, porque por la mañana está durmiendo, si puede.
1: Yo me levanto a las 4:30 de la mañana para trabajar, estrellas de noche, y ya cuando llega la mañana el sol ya quiero dormir.
0: Uy, qué acento andaluz te ha salido, claro, yo soy más de noche.
1: Estoy reivindicando que soy canario.
3: Se va para la península y está...
1: Claro, estoy poniendo acento para que me pongan comida rica.
0: Bueno, llegamos al domingo y aquí tenemos propuestas como La Señorita Popis y Pupas, Ultimátum, Lieve, Gear, Valela y Claudette. Y para cerrar, como no, la jornada, Ananda y la banda del violín. Así que ya saben, del 17 al 20 de septiembre tenemos cultura para rato. Y después de esta agenda que viene, pues vamos a entrar en nuestro primer gran tema.

0: Bueno, bueno, esta noche la vamos a reventar y vamos a ir con otro tema, pero no sin antes dar la bienvenida a Iván el Bastonero. ¡Bienvenido!
1: ¡Buenas tardes, chiquillos! ¿Cómo estáis?
0: Bueno, bueno, bueno, aquí se han puesto manos a la cabeza. Tori ha dicho, mi madre, a mí no me han dicho nada. ¿Esto qué es?
2: ¿A las 8 en casa?
3: No, pero aquí... Y a nosotros que no la... falta que hablemos, ¿no? ¿No
2: a las 8 en casa, yo me voy. En caso de que iba a...
1: Tony, era lo que pasa es que son unos asombrados.
0: ¿Qué tal, Iván? ¿Cómo estás?
1: Muy bien. ¿Y tú qué tal estás, Mari? ¿Cómo todo bien?
0: Pues encantada de tenerte aquí con nosotros, de que recibas esta nueva temporada de Abiertos a la Cultura, con humor, como siempre, y con esa sonrisa que te caracteriza, bueno, esa sonrisa y ese perfil que te caracteriza, que todo el mundo te conoce.
1: No, yo creo que sí, por el perfil, bueno, por el perfil es normal que me conozca, un perfil como este no hay en todos lados.
0: Y que vamos, y que dure muchos años y que da igual que no lo haya alguien como tú y con ese corazón como tú no lo hay. Erdiana bien, te quiere decir algo, pero no sabe.
3: Qué bien lo define su cuerpo, su último show que se llama Este cuerpo está basado en hechos reales.
1: Este cuerpo está basado en hechos reales, mi niño. Es que vamos a ver, tú sabes la historia que hay en este cuerpo, la gente hipotecándose durante 40 años con una casa. Y yo tengo aquí ya en mi cuerpo una hipoteca de 80 años, mi niña.
2: Iván el Bastonero tiene una nevera de 5 nóminas.
0: Sí. Madre mía, eso es un golpe bajo. No, eso no es un chiste, eso es un golpe bajo.
2: ¿Tú has visto el Bastonero?
1: Pero tú sabes lo que pasa, pero es que Tony es que tiene la mente... Es que Tony no ves que le falta pelo por los lados, tiene la mente despejada.
2: Eso,
3: La frente.
0: Como ves, David Santana de la Futbolería Canaria está aquí, él también es de Telde, Iván, y vamos, está asombradito cómo se quieren entre los tres.
1: Nosotros nos queremos, el que sabe un poco de cultura y un poquito de edad, nosotros nos queremos como la trucha el trullo.
3: Mucho.
4: He tenido la suerte de ver algunos espectáculos de Iván y la verdad que es un chico grande y divertido.
2: Grande, ¿no? ¡Gordo!
0: Pues tendremos que invitarlo a alguno, ¿verdad, Iván?
1: Grande, vamos a ver. A mí siempre me dicen, no, queremos un artista de talla mundial. Digo, más talla que yo, cabrón.
3: No cabe en la etiqueta la talla.
1: Vamos a ver, antes estaba Quique, pero Quique es un gordo renegado. Él dice, no, pues voy a adelgazar. Digo, vete a la mierda, Quique, pues al final me quedé yo.
0: Pues Iván, que sigas por muchos años haciendo humor. ¿Qué es lo que vas a hacer próximamente? ¿Qué es lo que estás haciendo? Cuéntanos algo.
1: Pues mira, ahora mismo estoy con los elementos estos de Gofio Comedy. Hace mucho, pues estuve hablando y es una cosita seria que siempre quiero decir, ¿vale? Me gusta decir estas cositas serias de vez en cuando. Yo soy un tío. Tengo 47 años ya y a veces soy serio, ¿vale? Y ahora mismo estamos en un mundo del humor, de que las redes sociales, tema de los followers, los Instagramers y toda esta gente, ¿vale? Se cree que los artistas son buenos por los seguidores que tienen, ¿vale? Y una vez, yo no sé si conoces a René Residente, que es un rapero de hace muchos años, una vez dijo una frase que dijo... una cosa es ser artista y otra cosa es ser famoso, ¿vale? Entonces yo estoy con esta gente porque a lo mejor no son famosos, pero sí realmente son artistas. Y yo me quedo con estos, con Gofio Comedy, porque realmente son artistas y son gente sincera. Son pues gente sí. Que me han aportado mucho en mi vida, aunque lleve 26 años en el humor, pero me han demostrado que son gente sincera y que realmente no van queriendo ser famosos o queriendo ser nada. Son puros como tú los ves.
0: Exactamente. Bueno, yo ya los conozco hace varios añitos, que parece que fue ayer, porque cuando empezamos a hablar decimos, no, el año pasado, ya hace unos cuantos años.
3: 2023,
0: más o menos. Sí. Y desde el principio están aquí y aquí se han quedado, aquí no se han movido. Vamos.
2: Hemos tenido ofertas.
0: Han tenido ofertas, pero las han rechazado por mí, Iván.
1: No, Yo el otro día dije yo que ahora mismo, mi niño, ¿tú cuántos años llevas haciendo radio, Mari?
0: 15 años.
1: Vale, pero es que ahora mismo, mi niña, ahora te hace todo el mundo un podcast, mi niña, y ya es Luis del Olmo, y está, ¿vale? Pero gente como tú, que lleva 15 años, a lo mejor no te ha dicho nadie, mira, te vamos a dar un premio por los años de...
0: Calla, que me lo van a dar el sábado, después de 15 años.
1: Ah, bueno, claro, menos más. Pero
5: ¡un aplauso!
1: Pero Mari, es que hay gente que lleva 3 años, ¿vale? Y le dan un premio sin merecerlo, son simplemente porque, entre comillas, lleva gente famosa, entre comillas, sí, le dan pena por ir a gente famosa ahí, y entre comillas, se creen claro, artistas.
0: Claro.
1: Y me callo porque si yo me muerto la lengua, me veneno.
0: A ver, que yo todavía no sé por qué me lo dan, ¿vale? Pero me lo dan. Pero mira, es que se lo dieron antes ayer a que a mí. Eso no sé yo, ¿eh?
3: Pero porque el programa es mío, ¿sabes?
0: Es verdad, bueno, no me acordaba ese dato.
1: Yera se lo merece porque es un chico con cabeza despejada.
0: Iván, muchísimas gracias. Nos vemos prontito y a disfrutar de la vida.
3: Bueno, tan pronto como el viernes, ¿no?
1: Va, ahí más o menos, vamos a ver.
0: Sí, no, sí, nos vamos a ir a tomar algo por ahí.
3: Claro que sí, donde sea.
5: Bueno, Iván, el 17 de octubre, Iván.
0: Ah, ¿en octubre? ¿El 17 de octubre en Tenerife?
5: La Rayuela.
1: Sí, en octubre, Teatro Rayuela. El 17 de octubre vamos a estar con un espectáculo que al final lo creó el Yera, pero yo también estoy ahí, pero al final es también Gospio Comedy. Y el 17 de octubre vamos a llevar el espectáculo El Humor es Chiste, que para que no lo sepan, es el único espectáculo de chistes que hay ahora mismo en Canarias. Uh-huh. y lo creamos entre nosotros, ¿vale? Y va a estar en el Teatro Rayuela en Tenerife, así que los esperamos allí.
0: Es que de por sí ya ustedes son un chiste, así que le viene que ir al pelo. No, bueno, al pelo, a los que tengan.
1: A los que
3: todos tenemos barba.
5: Como viene del peluquero, viene todo subito.
3: Sí, sí.

0: ¿Dónde nace el fútbol?
1: ¿Dónde nace el fútbol base? Porque cuando un niño entra en un campo de fútbol, ¿vas a ayudarme, Ergera? Bueno, es tu programa, o sea que cuando un niño,
0: Ayúdate, ayúdate.
1: cuando un niño entra en un campo de fútbol debería pensar qué ganas de jugar y nunca qué van a decir de mí si fallo. Y aquí aparece nuestro invitado. No sé si lo conoces, Gerard Ramírez, él es David Santana de la Futbolería Canaria.
0: Lo conocía, pero de oídas. La verdad es que en persona no lo conocía. No había hablado nunca con él en persona.
1: ¿Tú no has estado cuando ha estado aquí Juan Carlos de Tel de Habla? Sí,
2: Estuvo, pero no,
1: que.
2: eran, te lo
1: Ah,
2: juro.
1: pero David a lo
0: Pues
1: mejor no estuvo en
2: sí,
1: ese día.
2: De él sí
0: estuvo.
2: me acuerdo, pero
0: Sí, estuvo.
2: de
0: A lo
2: Yera
0: mejor fue un
2: no.
0: día que yo no estaba. Tampoco,
1: Pues fallar
0: tampoco he
1: a tu
0: venido a todos, ¿eh?
1: programa es un poquito
0: Tampoco he venido a
1: chungo, ¿eh?
0: todos.
2: Es que el jefe no viene a todos, ¿no?
1: Pues sí, claro, los jefes se suelen saltar. Yo no me acordaba de ese dato. Bienvenido, David, de nuevo y gracias por estar con nosotros. Yo te quería hacer una pregunta. Cuando hablamos de acoso en el fútbol, ¿de qué estamos hablando exactamente? Porque muchas veces pensamos que acoso es solamente insultar, pero seguramente hay muchas más situaciones.
3: Sí, por desgracia siempre lo llevamos a la parte de que sí, que es como que si me insultas me estás acosando, o si me pegas me estás acosando, pero el simplemente una risa de reírte de un propio jugador por un error, ya ahí lo estás acosando. El que hablar con varios compañeros y ya les dejarlo apartado, lo vuelves a acosar, ¿sabes? Entonces, es una pena que en un deporte tan bonito como es el fútbol, sobre todo el fútbol base, que es donde todos empezamos, existe este tipo de maltrato hacia los compañeros. También he de decir que esto viene de casa, porque muchas veces no sabía que mi hijo hacía esto. No. Tienes que tener alguna sensación de que tu hijo no es un buen billo porque
0: Como
3: no.
0: padre te puedo decir que los niños van al fútbol a divertirse y a crecer como futbolistas, la educación en casa.
3: Es que es lo que suele pasar, porque incluso en el fútbol o en el colegio te dicen, no, yo pago para que mi hijo. No, no.
0: No,
3: Tú
0: no, no.
3: pagas para que tu hijo venga a hacer deporte. Incluso el tema de jugar, tú te apuntas a tu hijo a boxeo y si tu hijo no está preparado, no quiere que tu hijo boxee. Pero claro, en el fútbol lo apunto y el segundo día ya quiero que esté jugando partido.
0: Sí.
3: Es
0: Yo
3: la.
0: te puedo decir que yo con 25 años me saqué la licencia de árbitro y no arbitré nunca porque la semana siguiente de examinarme, al que me hizo el examen le pegaron una paliza a unos padres en un partido de juveniles.
3: Sí, suele, por desgracia, suele
0: Sí.
3: pasar 5 o 6 veces durante el año
0: Por eso
3: en
0: digo,
3: Canarias.
0: se me quitaron las canas rapidito.
3: Sí.
1: ¿Crees, David, que existe más acoso en el fútbol de lo que pensamos o simplemente ahora somos más conscientes de ello?
3: Creo que gracias a las redes sociales nos enteramos de muchas más cosas, pero el acoso, el bullying, el tema de incordiar a cualquier compañero por cualquier motivo, siempre ha existido. Lo que pasa es que ahora tenemos la suerte o la desgracia de las redes sociales y no hay nada que se esconda, porque para cómo somos tan inteligentes que lo grabamos y lo subimos.
0: Exacto.
1: Y eso pasa mucho, que se graba mucho y se sube. La famosa frase son cosas de niños o solo era una broma, han hecho mucho daño a la hora de combatir el bullying. Cuando una broma entre compañeros deja de ser una broma y se convierte en lo que es en acoso.
0: Cuando uno de los dos no se ríe.
3: Desde el primer momento que uno no se ríe, no, no, es que es así.
0: Es así.
1: Sí.
3: Tú me
1: Sí,
3: gastas
0: aún.
3: una broma y a mí no me hace gracia, ya para mí no estoy cómodo en esa situación.
0: Claro.
2: Pues
0: Es que es eso.
2: conmigo, maribicó.
0: Yo te puedo. No, pero yo te puedo hacer una broma. Si nos reímos los dos,
2: Sí, es divertido.
0: se quedan bromas. Si yo te hago una broma, no te ríes. Te hago otra broma, no te ríes. Si te hago una tercera broma y no te ríes, no tengo por qué seguir haciéndote bromas.
2: No,
0: No te está haciendo gracias, sino
1: claro.
0: que.
2: Y ahí también repetir muchas veces la misma broma,
0: También.
2: también ya es un poco acoso, porque la primera vez te puede hacer gracia, la segunda también, pero la quinta o la sexta ya cae un poco pesado.
3: Exacto.
2: Hay que saber poner límites a las bromas.
0: Yo siempre digo que los nombretes, por ejemplo, los nombretes son muy fáciles de poner y muy difíciles de quitar.
2: Exacto.
0: Y son empiezan con 4 o 5 años.
2: Como por ejemplo el sevillano.
0: El sevillano, el negro,
3: Bueno, también hay que
0: el
3: decir una
0: chino.
3: cosa. En nuestra época de juventud, yo soy un poquito mayor que ustedes,
0: No, no,
3: todos,
0: no.
3: todos teníamos un colega que era el chino,
0: El chino, el
3: el negro,
0: negro, el
3: el moro, el
0: cabeza.
3: cabeza, el talla. Hoy en día
0: Exacto.
3: está todo mal visto por culpa de.
0: Sí, pero es que ya hoy en día no se meten con eso, se meten directamente con el
3: Sí,
0: defecto.
3: pero
0: Vamos
3: yo
0: con el
3: creo que
0: defecto.
3: ahí tenemos que tener cuidado en la forma en la que hablamos. Yo te puedo decir, ¿qué pasa,
0: Claro.
3: Gino? Y es cariñoso total.
0: Yo era el chino.
3: Ahora lo que no te
2: No,
3: puedo decir,
2: ni que
3: joder,
2: lo jure,
3: este
2: hermano.
3: Gino,
2: Ni que lo jure.
3: ¿sabes
1: No te voy a decir cómo me llaman a mí porque vamos, pero de cariñoso no tenía nada, ¿vale?
0: qué?

0: También,
1: no,
0: y, también,
1: verdad.
0: Y también a Pili, si yo, como le decían en La Palma.
1: Sí, a ver, ¿cómo era? Pili, no, ¿cómo era?
0: Pili flautista.
1: Pili,
0: ¿no?
1: Pili Batista, la vaca flautista.
0: Eso.
2: Ajá, qué bien. Ah, y Pili, la verdad yo. Que sí. Larguito, ¿eh?
0: Sí, sí, sí.
1: Hombre, yo tenía un amigo, pero esta era mi madre, no era mi, yo tenía un amigo que mi madre le decía el reloj. Porque tenía un brazo más largo que otro. Pero eso son, decían, no, eso son cosas de vieja. Digo.
0: Eso también es como el dúo sacapunta, cuando juntando a uno largo y uno pequeño, te dicen, mira, el dúo sacapunta.
1: El dúo sacapunta, ¿verdad? Bueno,
0: yo tenía unos hermanos, eso es muy buen mote, ¿eh? Y pero con todo el cariño del mundo, incluso yo cuando viajé y los veo, digo, ¿qué pasó, Dalton? Porque eran cuatro hermanos y todos eran así como... Y uno era muy pequeño, desde el más muy alto hasta muy pequeño. Y encima eran muy distintos. Sí. Y decimos que éramos los hermanos Dalton.
3: Los hermanos Dalton. De Luke. Que somos muy ocurrentes a la hora de buscar nombres de billetes o lo que sea. Es real, pero luego tendríamos que pensar incluso en esa persona que lo va a recibir.
1: Claro, es que la persona es la que lo recibe. Claro. Teníamos un amigo que era moreno y tenía un par de manchas blancas en el pelo que de nacimiento. Le salió un par de, y le decían el Foster Ríe. El chiquillo siempre iba con la cabeza rapada porque no le gustaba que le dijeran el fostería. Por el chiquillo, a lo mejor tenía un pelazo.
0: A los hermanos Dalton les gustaba incluso, tío. Cuando voy y le digo Dalton y
3: como. Se venían arriba. Claro,
0: igual que me dicen el gitano. Y fui tú. Y yo era el que venía de Canarias a Jerez y me dicen el gitano. ¿Se me pasó el gitano?
3: A que vean.
1: Aquí la gente te dice el sevillano.
0: Sí, por culpa tuya.
2: David, ¿cuáles son las señales que deberían hacer saltar las alarmas en un niño o en un adolescente que juega al fútbol?
3: Bueno, yo creo que la principal toma de contacto para saber que un niño está sufriendo bullying o no está cómodo en su entorno es simplemente con observarlo desde fuera del círculo y ver que no se integra completamente en el grupo. Ver que... quiere pertenecer pero no se atreve a dar ese paso porque tiene un poco de miedo o pánico a caer mal y luego está el gracioso de turno que se aprovecha esa situación y entonces dice, bueno, este es el rival débil, pues este es el que durante toda la temporada va a ser la almohadilla para yo poder dar patadas.
1: Sí,
2: claro, ¿y qué hacemos cuando un niño es señalado porque es malo jugando al fútbol?
3: No, ya tú ves, el tema de que sea un niño malo jugando al fútbol no crea tanto bullying, porque si es un niño que es malo jugando al fútbol, pero tiene su personalidad...
2: Pero
3: tiene...
2: si lo señalan y no pero tiene no, tanta personalidad...
3: Hombre, si no tienes personalidad, pero... da lo mismo que sea bueno que sea malo, porque claro. Van a buscar tu error.
1: Un niño malo, pues el propio entrenador es el que se encarga de no ponerlo en los partidos muy difíciles y enseñarle un poquito más para que vaya mejorando.
0: Después, que eso pasa también en la Liga Profesional de Fútbol, que lo dije yo antes, no era broma, Iván Campo, tío. Era malísimo.
3: Pero tuvo un buen representante.
0: Claro.
1: Oye, en el Real Madrid hubo uno también, un francés. Karen B.
0: Anelka.
1: Karen B.
0: No, y Karen B también.
1: Karen B era malísimo y tenía, y tenía un mundial, una Champions.
3: Creo que es el único jugador que tiene todos los títulos.
1: Todos los títulos habidos, sí, sí.
0: Y Anelka.
3: Sí, por haber
0: jugado en los equipos de Anelka. O sea, jugadores que. O sea, el Madrid fichajazo, ¿eh?
1: Hombre, Anelka,
3: marketing.
1: Anelka en Francia fue bueno, pero yo siempre he dicho lo mismo, no lo mismo en
3: bueno,
1: de Francia.
3: Anelka hizo una... ¿Y en la Play? Anelka marcó un gol en España, solamente en la Liga Española, y se lo marcó al Barcelona. Sí. Es decir, que para los madridistas como yo, por ejemplo, el fichaje fue positivo.
1: Además, vino para poner de moda... Además, vino para poner de moda lo de un pantalón subido y el otro bajo.
0: ¿Sí, Anelka?
1: Sí. Yo llevaba uno hacia la canilla y el otro...
0: No, lo que hablando, en colación a lo que estábamos hablando antes, ya, en colación, ¿eh? ¿Te das cuenta?
3: Este tío está leyendo más de la cuenta.
0: Leyendo libro, ¿eh?
1: Se compró.
0: ¿Qué pasa? Que me estoy obligando
1: el papel, se compró el papel higiénico del abecedario y todos los días prueba una palabra nueva.
0: Exacto. Leía la enciclopedia. Que no, lo importante también, yo por lo menos, ¿no? Yo tengo un niño, a mí no le estoy implicando ningún tipo de deporte. Ninguno. O sea, es que tiene 4 años. Son plan. No soy como otros padres que ya. Lo primero que le han regalado es una pelota y una pelota. No, tío, a mí no le gusta el fútbol, ¿por qué le tengo que dar la pelota? O sea, que él decida.
3: Hay un gran problema, que a mí me gusta el fútbol y mi hijo tiene que jugar al fútbol. Claro, ese es uno de los grandes problemas que hay hoy en día.
0: Exacto. Entonces,
2: bueno, aquí tenemos otro protagonista, que son el padre o la madre también, desde casa o desde la grada.
3: Sí, vamos a ver, más de una vez he tenido que hablar con algún padre y comentarle que su hijo a lo mejor no le apetece jugar al fútbol para nada, que pruebe otro deporte. Porque hay veces que, como yo siempre he sido futbolero, pues a mi hijo le compro el balón, lo que decía el compañero Tony, y ya mi hijo va a ser futbolero. y muchas veces le metemos a ella con presión y es una mochila que se va cargando día tras día. Y ahí también empieza, si es un chico medio rebelde, porque al final es una de las formas de no responderle a mi padre, pero estoy aquí a disgusto y tengo que darme a notar porque aquí no estoy a gusto en este entorno del fútbol, pues también es de los que suelen crear ese tema de malas confrontaciones con los compañeros, de crear bullying, Es que son muchos detalles los que hacen que al final aparezca el bullying. No solamente desde el lado del que lo recibe, sino también hay que ver por qué esas personas quieren hacer bullying, porque quizás muchos lo hacen inconscientemente, que no lo estoy defendiendo para nada, pero lo hacen inconscientemente como una forma de escape de donde a mí me están metiendo sin necesidad, ¿sabes?
2: David, ¿por qué algunos, vemos algunos padres desde las gradas, algunos padres, algunas madres, que viven un partido de fútbol base como si estuvieran jugando una final de Champions?
3: Bueno, el gran problema aquí está en que yo no llegué, pero mi hijo sí va a llegar. Y exacto, para colmo tenemos a un tal Messi, a un tal Cristiano Ronaldo, a un tal Jonathan Viera, ahora tenemos a Lamine Yamal, Vinicius, y todos ven la parte bonita, la parte de televisión, la parte de que tiene su propia casa, tiene su propio dinero, tiene... En fin, que todo le va redondo. Y piensan que eso es una cosa sencilla, que eso es simplemente con marcar 3 golitos a la semana, pues todos van a llegar. El problema es que no son capaces de mirar estadísticas o simplemente algo más sencillo. Todos conocen a algún chico mayor que sus hijos, que era muy bueno. ¿A dónde ha llegado? Pues ahí es donde va a llegar su hijo. Entonces, siempre lo que le aconsejo a los padres es que disfruten, que solamente su hijo va a jugar al fútbol una sola vez, 5, 6, 7 años, 10 años, pero solo va a jugar una sola vez, una sola etapa, que lo disfruten con él, que comparta esos momentos, que al final de cuando ya yo me hago mayor, es bonito recordar con mi hijo, oye, cuando íbamos al campo, cuando fuimos a jugar aquella vez, cuando esos son los detalles que tienes que recordar con tu hijo, pero el meterle una presión para que sea futbolista porque sí, muchas veces terminamos llevando todo lo contrario, de que el niño deje el fútbol a la edad de 14, 15 años. Ya estoy de mi padre hasta la coronilla.
1: Claro, claro, es que es eso también, lo que estaban diciendo antes. A mí me gusta el fútbol, pues mi hijo va a jugar al fútbol, sí o sí. Sí. Yo a mi hijo probó todos los deportes habido por haber. Lo apunté en fútbol y cogí el balón con la mano, lo apunté en baloncesto y le daba patada. Lo apunté en judo y daba piña. Y, bueno, pues sí. El deporte no le gusta.
0: Pues, ya, pues sí.
1: Ya está,
0: es
1: que no le gusta.
3: Exacto.
2: David, ¿debería existir una especie de manual para padres antes de que sus hijos empiecen a competir?
3: Bueno, debería existir una especie de manual, lo que pasa es que todos somos primerizos cuando tenemos nuestro primer hijo y queremos hacer lo que no pudieron hacer con nosotros cuando fuimos pequeños. Queremos meterlo en su burbujita para que no sufra y al final lo que hacemos es que lo estamos metiendo en una burbuja que al final le estamos haciendo daño. Daño al niño, daño al crecimiento de ese niño y sobre todo luego el típico padre o madre, porque ya no solo cuando hablamos de padre, antes hablábamos de padre en fútbol, pero ya es mucho peor las madres. A mi hijo que no lo toque nadie, pero si mi hijo da una patada es un lance del juego.
2: Claro.
1: Oye, pero lo de un manual no es una mala idea. No te digo un manual como tal, pero sí unas pequeñas instrucciones de dárselas a los padres cuando apuntan por primera vez a un niño a... Yo qué sé, sí, porque ya se apuntan desde 5
2: años. David, ¿ya tienes trabajo?
3: Sí, no, existe, hay clubes que tienen manuales.
1: Exacto,
3: y
1: un pequeño manual
3: de federaciones
1: de un padre,
3: federaciones
1: un
3: de
1: padre
3: fútbol.
1: No es un técnico, exacto. El padre no es un preparador físico, un padre se ciñe a ver el partido. El equipo tiene un entrenador, exacto, que decidirá las cosas.
0: La verdad que, pero incluso... es muy bonito, perdona, hay vídeos en TikTok de un árbitro que es de Jerez, creo que es de Jerez,
3: sí.
0: Que antes de empezar el partido
3: da una pequeña charla a las aficiones, bueno, exacto,
0: que esto sí. Es divertirse, esto es diversión, esto es pasarlo bien y tal. Y después también hay otro vídeo de TikTok que me encanta, que es que marca el gol el equipo contrario, pero
3: y todo el mundo.
0: lo del árbitro
3: es Ángel, lo sigo y él me sigue, compartió muchos vídeos de él. Y la verdad que es un escándalo de tío. Empezó, de hecho tuvo problemas incluso con la federación, con el colegio de árbitros de Andalucía, porque lo vean como que era algo
0: fuera de lo normal,
3: pero él poco a poco ha seguido con su proyecto y la verdad que ha ido concienciando a mucha gente, y si solamente consigues evitar un problema... Sí, ha valido la pena, sí, todo ese proyecto.
2: Sí, sí. Pues sí, porque al final los propios padres pueden convertirse en parte del problema también.
3: Es que el problema no son los niños, el problema son los padres. nos confundimos muchas veces porque vemos que el que da la patada son los niños. Claro. Pero no, es que...
2: ¿Qué mensaje recibe un niño cuando ve a su padre o a su madre insultando a un árbitro o un compañero suyo o al equipo contrario?
3: Todo niño conoce el cloquillo de padre. Todo sí. niño conoce el cloquillo de padre. Y no hay nada más feo que cuando tu compañero falla una ocasión o un pase. Uf, y decís, vaya, otro fallo. Tan... Y tú, como jugador, dices, joder, es que mi padre vuelve a liarla sabiendo que tengo que mañana volver a entrenar con este compañero que es mi amigo... que con él comparto todos los días tres, cuatro, cinco horas de entrenamiento, con el que cuento mis historias, me escucha, y por culpa de mi padre siempre me tiene que...
1: Esta semana salió un vídeo buenísimo, lo vi por TikTok, de un tipo haciendo como de padre que el hijo jugaba al fútbol y dándole todos los malos ejemplos que le podía dar. Sí. En plan, si estás delante de la portería y tienes un compañero para pasarle, chuta tú a puerta que aunque falle. ¿Qué prefieres? ¿Un aplauso a tu compañero o un aplauso a ti y que te vitoreen? Todo. Y si te entran por detrás, en la siguiente entrale tú, porque si no se le sacaron tarjeta a él, ¿por qué te lo iban a sacar a ti? Tal, todas las malas cosas que le pueden decir a...
0: Yo lo digo en un monólogo y realmente es verdad. Mi padre me hacía bullying en el fútbol. Mi padre me pegaba una patada y me decía, ¡levántate! ¿Qué no te ha hecho nadie? Yo, hasta los padres, yo, me han pegado una patada y tenía la rodilla hecha abajo ensangrentada, porque encima era albero, que no era
3: césped. Sí, era césped.
0: Y yo ya al siguiente año le dije a mi padre que había dejado el fútbol, pero es mentira, seguía el fútbol y para que no fuera. te lo juro, armaba unos pifostes de un amigo.
2: Madre mía.
0: O sea, cuando tú pasas de infantil
3: pero,
0: a cadete...
3: Pero valía más un padre así que de los que hay hoy en día, ¿eh?
0: Claro, bueno. No, mi padre... No puedo decirlo aquí porque no es horario infantil, pero decía cosas de en plan... Es que no veas tú cómo sí. te la toca,
3: pero hoy en día hay padres que terminas con el partido. Niños de 9, 10, 11, 12 años terminas con el partido. Perdiste porque no siempre puedes ganar. Es un juego en el que no todos ganan. Bueno, todos ganan. Otras cosas, pero no el resultado, que es lo que quieren los padres. Y claro, cuando te suben en el coche, lo primero que te pregunta es, tío, es que si hubieras hecho el pase a qué, tío, que te envasaste el balón y tenías que haber chutado tú. Oye, que hiciste no sé qué tal. Al final tú te vas comiendo la cabeza para que tu padre todavía en el coche te vuelva a decir...
1: Cuando todo eso es aprendizaje, realmente. Pues si hiciste esa jugada y no la pasaste y viste que se fue a la mierda,
3: el mejor jugador del mundo, bueno, no el mejor jugador del mundo del fútbol, cualquier campeón del mundo de cualquier deporte, te aseguro ahora mismo que ha perdido más partidos de los que ha ganado. Y te puedo hablar de Rafa Nadal, te puedo hablar de Fernando Alonso, te puedo hablar de cualquier campeón del mundo, de cualquier actividad. Ha perdido más de lo que ha ganado. Pero le han dejado trabajar con sus errores. Exacto. Aquí le queremos meter la presión de que aquí no estás permitido equivocarte.
1: Cualquiera que haya triunfado te va a decir que aprendió más de las derrotas que de las victorias.
3: Exacto. ¿Dónde se aprende?
0: Lo dijo en una rueda de prensa Guardiola, pero no recuerdo exactamente cómo fue eso. De las veces que se pierde
3: ganas un 10%. El que es campeón gana un 10% en su vida de victoria, ¿sabes? Que es muy raro que tengas mucha más victoria porque tienes que perder para ir empezando a mejorar.
2: David, ¿recuerdas alguna situación relacionada con el acoso en el fútbol que te haya marcado especialmente?
3: Bueno, una vez en un partido en la zona sur... Había unos padres, el partido estaba muy reñido, era categoría juveniles, el partido muy reñido y se jugaba, creo que era el último puesto para meterse en la liga de ascenso. Y claro, el partido ya estaba caliente de por sí, el árbitro bastante bien que lo toleró todo, pero llega un momento en el que se marca un gol y los padres del equipo contrario pues querían saltar al campo, querían ir a por el árbitro, querían ir a por los jugadores del equipo contrario. ¿Sabes qué decía tu tío? Pero... esta gente no son conscientes de lo que están haciendo, ¿sabes? Y lo mejor de todo fue que al final el equipo que había recibido el gol fueron los que fueron a la grada y le dijeron a los padres, esto no es forma, ¿sabes? Pero fue una cosa muy...
1: Qué bueno.
3: Y eso pasó hace un par de añitos.
1: Qué bueno, si es que al final las precipitaciones siempre son malas. ¿Te acuerdas del año de que no ascendió Las Palmas porque se precipitó todo el mundo al campo?
3: Sí. Estuvimos en el campo.
1: ¿Te acuerdas?
3: Estuvimos en la grada, en el campo, no en la grada.
2: Hablamos de niños, hablamos de padres y de madres, pero nos toca hablar de entrenadores. ¿Puede un entrenador provocar situaciones de acoso sin darse cuenta?
3: Y dándose cuenta también, hay entrenadores...
2: No, dándose cuenta ya.
3: Hay entrenadores que les gusta vivir a ese límite con tal de llevarse una victoria. También de cualquier edad, ¿sabes? Estamos hablando de equipos de cualquier categoría. Donde solo prima el ganar y el llevarme los 3 puntos para casa. Por suerte, en los últimos años la federación a todos los entrenadores los obliga a que todos los entrenadores que están entrenando niños, porque antes todo el mundo era entrenador, escogía a cualquier padre y era el entrenador del equipo, hoy en día necesitan que esté todos titulados. Y se va bajando un poquito ese fanatismo, pero claro, ¿a qué entrenador de 16, 17, 18 años está sacando el título? ¿Le dices tú que es más importante formar que ganar? Cuando lo que él quiere es ganar para volver, para coger un equipo mayor.
2: Claro.
1: Claro.
3: Y es además, muy complicado.
1: Además, hay muchos entrenadores que creo que se, que aparte de dar las clases de entrenador, veía todos los días la chaqueta metálica. Porque sí. La forma de motivar a un chiquillo no es, venga, que eres el mejor. No, siempre eres un mierda. Llevas tres partidos sin marcar goles. Mira. A ver si tú quieres ser como los demás o no quieres ser como los demás. No,
0: hay un ejemplo de entrenadores, ¿no? Y Vicente del Bosque, cuando la época que Mourinho y Pep estaban ahí, o Luis Enrique, que era. Era como que estaba el Madrid
1: Pep Mou.
0: Estaban ahí a la gresca, que todo le dan ganas y tal.
3: Que era el caso de Vilanova, cuando pasó lo del ojo.
0: Exacto. Todo, pues sí. Exacto. Meterles el ojo. Pues Vicente del Bosque, que dio un golpe de psicología, porque mandó a entrar en cada jugador, y cuando entraban en el donde entran ellos a concentrarse, tenía su camiseta de equipo. Y entonces cuando le pedía que se la pusiera y entraba en una sala. Entonces entraba en la sala y él le decía, ahora mismo eres jugador de la selección española, por favor, deja tu camiseta de tu equipo y ponte la de España. Y se quitaba la camiseta del equipo y la ponía. Así, como haciendo a entender si se comprometían ellos y se iban quedando, porque lo contaron, que se iban quedando, y todo el mundo veía como que el que entraba se comprometía con la selección.
3: Sí.
0: Uh-huh. Y bajó los humos de aquella tensión.
3: Hubo mucha tensión en esa
0: época. La rueda de prensa de Piqué con Ramos, y porque hablas catalán, y o sea, incluso ya existía ese pique, pues tío, lo intentó recauzar porque hay entrenadores
3: esa
0: que
3: época
0: no son
3: fue
0: buenos.
3: Una época muy tensa en el fútbol, sobre todo porque estaba Piqué, estaba Sergio Ramos, que entraban todos los fregados y se encontraban como pez en el agua en esos charqueros. Mm-hmm. Pero bueno, quizás ellos son los que han conseguido de que no amemos a la selección como la tenemos que amar. Tú ves a cualquier equipo por ahí y cuando juega la selección, y aquí siempre preguntamos lo mismo, ¿quién marcó el gol? El del Barcelona, el del Madrid, el del Rayo Vallecano, el de... Juega España, y si hay más jugadores del Barcelona, yo no me alegro, que soy del Madrid, ¿sabes? Y si hay más jugadores del Madrid y... ¿sabes? Tenemos una mente un poquito pequeña.
0: Los jugadores de color, los españoles, ¿no?
1: Te puedo decir que tengo la mente tan abierta en el tema del fútbol, que soy del Atleti Bilbao y quiero que la selección española gane.
3: Sí. No, pero es que
1: soy vasco y quiero que la selección española gane.
0: Yo soy de Barcelona y soy español ante todo.
1: Desde Barcelona, pero eres un sevillano afincado en Las Palmas.
0: Tú
1: eres el mesturado. En la
2: isleta. Bueno. Lo que pasa ahora es que estamos trasladando también el acoso de los campos a las redes sociales, porque antes terminaba el partido en el campo, pero ahora alguien puede llegar a casa, abrir el WhatsApp, abrir el Instagram y continuar ahí.
3: Sí, hubo una época en la que las redes sociales eran incendiarias.
1: Sí,
3: parece que por suerte ha aflojado la cosa y la gente están usando otra vez las redes sociales en un buen uso hacia el deporte sano.
1: Me refiero en el deporte base.
3: Sí.
1: El de alta todavía no, el de alta, los mismos fanáticos en cada...
3: El problema es que en el de alta competición, si quieres darte a notar en las redes sociales, tienes que ir en contra de todo.
1: Sí.
2: Claro. ¿Qué debería hacer una familia cuando detecta que su hijo está sufriendo acoso?
3: Lo principal, si es en el fútbol, que es donde yo me muevo, lo principal es una reunión con el club, una reunión donde pueda estar también el entrenador, comentarle qué es lo que está sintiendo ahora mismo con su hijo. Y ver lo que el entrenador le puede dar, de si él también lo vive o no lo vive.
2: Uh-huh.
3: Porque muchas veces pasan cosas. Yo me acuerdo una vez un equipo que yo entrené. El mejor del equipo era el más matadillo. Y cuando yo te decía, entrenábamos una jugada, la íbamos a hacer en el partido, yo le decía, por ejemplo, la tenía que hacer Tony. Y el Yera le decía a Tony, no, quítate de ahí que la voy a tirar yo. Porque si no te voy a dar fuera, cuando salgamos te voy a dar.
1: Que tú no has visto lo mal que tira las faltas, Tony.
0: Tengo todo el pie izquierdo.
3: La decisión fue que al final, después de dos o tres jornadas, terminé echando del equipo al Yera porque no quería entrar, no quería jugar en un equipo colectivo, no quería jugar al fútbol, quería jugar solo. Y luego, lo que son las cosas, después de muchos años, tiene un hijo, el Jere tiene un hijo, y quiere que yo sea su entrenador, ¿sabes?
1: Claro, porque vio que lo hiciste bien.
3: No, no, y somos muy amigos hoy en día.
1: Por eso te digo que lo hiciste bien, que sabes llevar un equipo.
3: Sí, sí.
1: Y querrá que su hijo esté en un sitio donde valoren el equipo, no solo jugador por jugador.
2: ¿Hay algún perfil de jugador que tenga más posibilidad de convertirse en víctima de acoso?
3: Solamente el que sea un poquito más retraído, el que le cueste más socializar un poquito con el grupo, ese es lo único uh-huh. Lo único que busca el abusador, porque al final es un abusador, el que lo crea, es buscar la víctima fácil, la víctima débil. Donde veo que normalmente son los más cobardes, porque luego cuando le hagan cara,
1: afloja
3: y desaparece. Pero claro, él siempre va con el apoyo de tres amigotes.
0: A mí me hace gracia porque, por ejemplo, una vestuario que vi, un vídeo de un vestuario del Real Madrid, que sale Modric intentando bailar. Sí. Como un plan que se defiende él, cabrón.
3: Sí, sí. Bailaba igual, bailaba igual.
0: Gustoso, pero él sigue bailando, ¿sabes?
3: En su mente, tenía el mismo ritmo que los demás.
0: Exacto. Eso es buenísimo, ese vídeo me encanta.
1: Pero vamos, que lo que estaba comentando él es hablar con el club, intentar tener una reunión con el entrenador e incluso que después el club tenga una reunión.
3: Por suerte, hoy existe el defensor de menores en los clubes, que es una herramienta...
2: Están empezando a formarse.
3: Sí, sí. Es una herramienta muy buena, pero aquí sí que le pido más implicación a la Federación Interinsular de Las Palmas, porque voy a hablar de la Federación Interinsular de Las Palmas porque es donde yo ahora mismo me muevo. Está siendo bastante buena la labor, pero sí es necesario que haya un poquito más de implicación en erradicar estas cosas.
2: Que ¿crees que los clubes, a eso vamos, crees que los clubes están suficientemente preparados para detectar y gestionar, sobre todo, aunque esté ahora mismo la figura de la protección del menor, estas situaciones?
3: Pero el problema es que le caiga esta responsabilidad a los clubes. La mayoría de la gente que estamos alrededor de los clubes, de la mayoría de los clubes, son gente altruista, que está aquí porque le gusta. Y es muy difícil tener que decirte a ti que tú no puedes practicar fútbol por esto o por lo otro. ¿Sabes? Imagínate. Quizás ahí necesitamos más algo estamental, algún estamento deportivo que nos diga, que nos guíe, y que nos diga, pues, ahora mismo ha salido una tarjeta negra, bueno, se está implantando en varias uh-huh. en varios países, que es hacia la grada, y que elimina a ese padre del campo durante X tiempo. Quizás necesitamos una herramienta de esas, que a veces decimos, no, es que yo no quiero ya a nadie del campo, es que no sé qué, es que... Y el club no quiere echarlo para no crear mal rollo.
2: ¿Y entonces qué responsabilidad?
3: El árbitro no quiere echarlo para que no me espere fuera, ni me raye el coche. La federación no quiere echarlo porque al final es una ficha menos.
2: ¿Y qué responsabilidad tiene un entrenador entonces cuando detecta que un jugador está siendo acosado?
3: Hombre, tenemos gran parte de responsabilidad.
2: ¿Tiene que actuar?
3: Tenemos que actuar sobre la marcha. Muchas veces, pues, llamar al padre, tener una reunión con el jugador, con el padre, y que vea al padre que lo estás viendo, que está actuando, que el niño esté delante para que no sea la versión que él te diga luego en casa.
2: Claro.
3: Porque muchas veces, no, es que hablaste conmigo una cosa y yo luego hablo con el niño en casa y el niño me dice que eso no es así. ¿Qué te va a decir en casa? ¿Y a quién va a creer el padre? ¿Al niño, a su hijo o al entrenador? Muchas veces lo mejor es eso. En caliente, pues, no en caliente, sino una reunión padre, hijo y entrenador y comentarle lo que está pasando.
2: Pues sí, pues la verdad es que sí. Estamos ahora mismo poniendo demasiado pronto a los niños bajo presión de ganar y de competir.
3: Por desgracia sí. Por desgracia, con la edad de 7, 8 años, 9 años, que tiene que ser todo totalmente formativo. Si mi hijo ya ha marcado 2 o 3 goles la semana pasada, ya yo le estoy buscando un equipo mejor porque este equipo se está quedando corto para mi hijo. Y claro, mi hijo ya lo está... Y subiendo vídeos al TikTok, al Instagram, que vean que mi hijo... Le creó hasta su propia página. Con 9 años.
1: Tengo amigos con hijos de 5 años y todos los días ponen vídeos de pegándose una chilena en la casa y con las ropas compradas ya y todo.
3: ¿Estudiando? No, estudiando. A ver si la materia que tengo el examen mañana, eso no pone ningún padre.
1: Sí, eso nada. Nada. No, ni uno pone, mira aquí, estudiando inglés. ¿Sabes? No. Pero vamos, baloncesto, fútbol.
3: Sí, sí, cualquier deporte, cualquier deporte. Hay mucha prisa, hay mucha prisa por salir de la pobreza. Claro,
1: chiquillos de 5 años con los guantes de boxeo puestos.
0: Es que hay tantos jóvenes ganadores en España, realmente, tú te paras a pensar. Tío, Alcaraz. Los hermanos, los hermanos de los motos, los hermanos Márquez, tío, dices tú. Pero por Dios, ¿sabes? Y claro, pero eso no es todo el mundo lo que tú dices.
1: Además, o sea, muchas
0: y se tienen que alinear los planetas, porque ojo, que sí, la familia, pero es que la familia de Márquez dice que es pobre. Bueno, vamos a dejarlo ahí. Pobre.
3: Ahora no serán pobres, pero es que la mayoría de los deportistas, cuando tú empiezas a creer en tu hijo y ves que tu hijo va desde pequeño, va sumando, sumando, tú te estás quitando cosas de ti.
1: Sí,
3: para invertirlas en tu hijo. Y eso está bien, Pero lo que no está bien es que te olvides de que tu hijo va en crecimiento y puede llegar o no puede llegar.
0: Exacto.
3: ¿Sabes? Que eso es lo que tenemos que tener en mente. Y yo creo que lo principal en lo que se debería de... Cuando tú crees que tu hijo puede llegar, lo principal que tiene que hacer un padre es buscar a un psicólogo deportivo, a una persona que te aconseje y que vaya creciendo con el niño. ¿Sabes? No vale solo con decir que bueno es mío.
1: Sí, es bueno decirlo, que... Que un psicólogo no es que estés loco. Un psicólogo es como un entrenador. Te hace falta también para la mente.
3: Al ritmo que vamos hoy en día va a ser más importante que un entrenador.
1: Por eso te digo que ir al psicólogo no es malo. Ir al psicólogo es apoyo más para tu carrera deportiva.
0: Yo me acuerdo que esto es verídico, oficial. O sea, tengo unas primas en Península que mis tías las puso en ballet desde chica, vale. Y una odiaba el ballet. O sea, no que porque tenía que tener una dieta muy equilibrada y le encantaba zampar. Entonces yo, se gastó desde aquella época, para llevar las dos, 500.000 pesetas para ir a un campus de Nacho Duato.
2: Ah, qué bien.
0: ¿Sabes? Mi prima de ahí salió que nunca más se puso un traje de un... Te lo juro.
3: Salió con la única idea que ya
0: hay. Salió que no quiero. O sea, no quiero y no quiero. Yo con un drama. Y yo estaba allí veraneando y me gocé toda la pelea. Y yo digo, Dios, y mi madre nunca me obligó a nada, tío.
3: Hoy eres un niño infeliz, ¿no?
0: Sí, un montón, vamos.
1: Yo, mire, todos mis amigos jugaban desde chiquitito en el colegio, en el recreo. A mí, por lo menos, hasta los 12, 13 años no me gustó jugar fútbol. Tenía otras.
3: ¿Te gustaban otras cositas? Que había.
0: Martín, ahora el otro día, la primera vez que le he visto una patada en la pelota.
3: Uno de los entrenadores que está conmigo yo entreno en la Cuesa, uno de los entrenadores que está ahí con nosotros, llevaba a su hijo pequeño y siempre decía, a ver si el chiquillo le va gustando el fútbol. Y el niño llegaba y se ponía a jugar con el caballo y el tío se... Este diablo no quiere...
1: Pues literalmente ese era yo con mi madre. Mi padre llevaba a las palmas.
3: Cuando dejó de insistir, que lo llevaba porque lo tenía que llevar, porque para que no se quedara el niño solo en casa o para que lo acompañara, igual. Fue cuando el niño le empezaba a estar el monillo por el fútbol.
1: Exacto. Es que a veces también
3: ahora
1: es
3: un
1: eso.
3: Peleón que no veo jugando la pelota, ¿sabes?
1: Tío, a mí en el colegio no me llamaba la atención porque es que mi padre todos los fines de semana me llevaba a ver la Unión Deportiva Las Palmas mientras todo el mundo veía el fútbol, yo jugando ahí con dos coches de... Y mi padre, para esto pago la entrada. Y yo, no me traigas, si yo no quiero venir. Y al final, cuando yo tenía 12, 13 años, me empezó a gustar, me apunté en un par de equipos, me compré las botas. Ahora sí, cabrón, ahora que yo no puedo venir.
0: A mí empezó a gustar el fútbol cuando en el estadio Álvaro Domínguez, mi abuelo me llevaba de pequeño y mi abuelo cogió por la mano. Eso si el estadio era cercano, que cogió de la mano al árbitro y dijo, levante fuera, hueco, lo vemos fuera. Me acuerdo, verídico. Se acercó la policía local y dijo, ¿usted ha dicho algo? Y dice, yo no he dicho nada. Y para afuera. Y los dos para afuera, tío.
2: David, ¿qué debería importar más en el fútbol base? ¿Ganar o formar persona?
3: Formar persona porque dentro de 5 años, 10 años, 20 años, 30 años, no sé si seré futbolista, pero persona voy a ser seguro. Y si soy una persona que tengo unos valores, si soy una persona que tengo que ser... Porque el fútbol... yo hablo del fútbol, pero cualquier deporte colectivo nos da otros valores que no nos da el deporte individual, que también da sus valores, pero el deporte colectivo nos ayuda a entender mucho más fácil lo que es compartir, lo que es delegar responsabilidades, lo que es tener liderazgo, porque al final son cositas que las deberíamos de aprovechar desde ese lado, de crecer como persona. Pero bueno, es más interesante crecer como futbolista. Para los padres.
2: ¿Dónde termina la rivalidad deportiva y empieza el acoso digital? Difícil, ¿verdad?
3: Difícil.
1: Desde que un padre saca un móvil.
3: Porque, sí, exacto.
1: Desde que un padre saca un móvil.
2: ¿Por qué?
1: Desde que un padre saca un móvil para grabar algo que esté sucediendo durante el partido. son niños, déjalos disfrutar el partido. No tienes que grabar nada para después ponerlo en internet ni para...
3: La mejor época fue post-COVID, que no se podían entrar los padres al campo de fútbol. No se oía ni un grito dentro del campo de fútbol. Los niños fallaban, seguían jugando. Los niños, creo que ha sido una de las épocas... los niños y los no tan niños. Una de las épocas en las que más han disfrutado. La época post-COVID, el momento ese de decir, haga lo que haga, aquí nadie me va a reprochar nada. Claro. Voy a salir de aquí y lo que me diga el entrenador me lo va a decir el lunes y, claro. Y cuando llegue a casa mi padre me va a preguntar y le digo que gané o que perdí y ahí se acaba la historia. Y eran más felices que vaya.
2: Claro. Pues sí.
1: Tú llegabas, tu padre te decía, ¿perdieron? Sí, pero no fue culpa mía.
3: Suficiente. Entonces... Y a lo mejor habían marcado tres goles en propia puerta. Sí, exacto.
2: ¿Qué es peor, que un niño pierda un partido o que deje de disfrutar del fútbol?
3: Que deje de disfrutar. Cuando dejes de disfrutar ya no vale la pena ni que vaya al fútbol.
1: No.
2: Y si pudieras cambiar una cosa sola de fútbol base canario, ¿qué cambiaría, David?
3: ¿Si pudiera solo cambiar una cosa?
2: Sí.
3: La grada. La afición. Lo único que cambiaría, la afición. La afición tiene que aprender de sus hijos. La afición es la que hace que haya tantos malos rollos en los campos de fútbol. La afición es, pero afición no solamente ahora en padres, sino en amigos, en abuelos, en representantes, que ahora hay representantes mirando niños de 9, sí. 10 años. Esa afición es la que está matando el fútbol base. Lo queremos hacer tan profesional que nos olvidamos de que en esta etapa tiene que ser una etapa divertida y formativa. Y el que va a llegar, va a llegar. Y el que vaya cogiendo los mejores conceptos va a seguir disfrutando a lo largo de su trayectoria.
1: Yo, es una tontería que pensaba, pero yo pienso que hasta los 17 años, por lo menos, les pondría pistas de atletismo, como estaban en el estadio de Alcadri antiguamente. O sea, que estén lejos, que los niños ni los escuchen ni los molesten. Sí, sí. Que si quieres ver el partido lo estás viendo, pero estás viéndolo en tu grada, de por medio de un cacho de terreno y los niños están disfrutando.
2: Sí. David, llegamos a la recta final, nos quedan muchas preguntas por hacerte, pero si pudieras, o por ejemplo, si mañana tuvieras delante a todos los padres, entrenadores y jugadores de fútbol base de Canarias, durante 5 minutos, ¿qué les dirías sobre el acoso?
3: ¿Sobre el acoso?
2: Sí.
3: Si, no me haría falta 5 minutos, simplemente le diría de que disfruten y dejen disfrutar. No hace falta darle una gran charla. Creo que el acoso no es un motivo para tener que dar charlas y charlas y charlas y charlas. Hay que entenderla, hay que buscar a los acosadores y, sobre todo, que la sociedad esta entienda de que son los que sobran. No sobran los que son más débiles, sobran los que son acosadores.
2: Pues nosotros llegamos ya a la recta final. No sé qué ha pasado, pero no he podido hablar con Gofio Comedio, o sea que van a tener que venir otro día. No pasa nada, porque ellos han hablado, se han explayado.
1: Pues sí, ha sido un tema muy divertido.
0: Ah, por cierto, que
1: buena compañía.
3: Yo pensaba que eran los que me hacían la entrevista, porque habían estado ahí.
2: ¿Verdad, también, verdad?
0: También es verdad.
2: Corre,
0: Carlos Tevez.
3: Sí.
0: Me gustaría reconocer al padre, porque para que ese hombre deje el fútbol.
3: Dejó el fútbol porque su padre. Pero sí, tenía que ser un padre de escándalo.
0: Un padrazo, ¿eh?
3: Tenía que ser un padre de escándalo.
2: Bueno, y así sin darnos casi cuenta, hemos llegado al final de nuestro primer programa de esta nueva temporada y qué manera de volver, que no hemos podido, vamos, no hemos tenido tiempo para nada, los 55 minutos se nos han ido volando, hemos hablado de fútbol, pero de un fútbol que va mucho más allá de los resultados, hemos hablado de respeto, de acoso, de niños, de valores y también hemos hablado de humor, de redes, de escenarios, de proyectos y de todas esas cosas que están pasando y que queremos seguir compartiendo con ustedes durante esta nueva temporada y como no, Gofio Comedy estará aquí con nosotros y David Santana, espero que vuelva para hablarnos de fútbol. Cómo no, queremos dar las gracias especialmente a nuestro invitado de hoy, David de la Futbolería Canaria. Sígalo en redes, en Instagram y en Facebook, creo que también sí, está, también. ¿Verdad, David? Y ya les digo, gracias por acompañarnos y por poner sobre la mesa un tema tan importante.
3: Gracias.
2: A ti, David. Gracias por traer el humor, Gofio Comedy, Ergera Ramírez, Tony Tobío.
1: Siempre es un placer.
2: ¿Lo dije bien?
1: Confío.
2: ¿Has visto? Nueva temporada, lo dije bien, empezamos Tony Tobío.
0: Hemos hablado de acoso y ya cambió el chiste.
1: Esténse atentos a Confesados.
2: Gracias por estar con nosotros en este regreso. Hablamos de Confesados muy pronto y, por supuesto, gracias a ustedes, a nuestros oyentes, a los que llevan tiempo, a los que acaban de llegar, a los que nos escuchan cada semana y a los que hoy han decidido regalarnos estos 55 minutos, porque empieza una nueva temporada y queremos que sea una temporada llena de historias, de invitados, de cultura, de deporte, de actualidad, de proyectos y, sobre todo, de buenos momentos. Así que, ya saben, nos volvemos a encontrar en el próximo programa.
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2: Mientras tanto, salgan, disfruten, ríanse, vayan a ver un espectáculo, vayan a un campo de fútbol, apoyen a los nuestros y si alguna vez ven a alguien siendo acosado, no miren para otro lado. Y si además consiguen hacerlo todo con una sonrisa, pues muchísimo mejor. Yo me despido. Gracias por estar ahí, gracias por acompañarnos en este regreso y recuerden, esto solo acaba de empezar. Bienvenidos a la nueva temporada de Abiertos a la Cultura. Al micrófono, Mari Bicot, un abrazo enorme y hasta el próximo jueves.
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6: Hey, Blas. Díselo.

0: corona della divina misericordia. En el nombre del Padre, del Hijo y del Espíritu Santo. Amén.
1: Padre nuestro, que estás en el cielo, santificado sea tu nombre. Venga a nosotros tu reino. Hágase tu voluntad en la tierra como en el cielo. Danos hoy nuestro pan de cada día. Perdona nuestras ofensas, como también nosotros perdonamos a los que nos ofenden. No nos dejes caer en la tentación y líbranos del mal. Amén.
2: Ave María, llena eres de gracia, el Señor es contigo.
1: Bendita tú eres entre todas las mujeres y bendito es el fruto de tu vientre, Jesús.
3: Santa María, Madre de Dios, ruega por nosotros pecadores, ahora y en la hora de nuestra muerte. Amén.
4: Creo en Dios
3: Padre Todopoderoso, Creador del cielo y de la tierra. Creo en Jesucristo, su único Hijo, nuestro Señor, que fue concebido por obra y gracia del Espíritu Santo. Nació de Santa María Virgen, padeció bajo el poder de Poncio Pilato, fue crucificado, muerto y sepultado, descendió a los infiernos, al tercer día resucitó de entre los muertos, subió a los cielos y está sentado a la derecha de Dios Padre Todopoderoso. Desde allí ha de venir a juzgar a vivos y muertos. Creo en el Espíritu Santo, la Santa Iglesia Católica, la comunión de los santos, el perdón de los pecados, la resurrección de la carne y la vida eterna. Amén.
5: Padre eterno, te ofrezco el cuerpo y la sangre, el alma y la divinidad de tu amadísimo Hijo y Señor nuestro Jesucristo, en propiciación por nuestros pecados y los del mundo entero. Por su dolorosa pasión,
3: ten misericordia de nosotros y del mundo entero.
5: Por su dolorosa pasión,
3: ten misericordia de nosotros y del mundo entero.
5: Por su dolorosa pasión,
3: ten misericordia de nosotros y del mundo entero.
5: Por su dolorosa pasión,
3: ten misericordia de nosotros y del mundo entero.
5: Por su dolorosa pasión,
3: ten misericordia de nosotros y del mundo entero.
5: Por su dolorosa pasión,
3: ten misericordia de nosotros y del mundo entero.
5: Por su dolorosa pasión,
3: ten misericordia de nosotros y del mundo entero.
5: Por su dolorosa pasión,
3: ten misericordia de nosotros y del mundo entero.
5: Por su dolorosa pasión,
3: ten misericordia de nosotros y del mundo entero.
5: Por su dolorosa pasión,
3: ten misericordia de nosotros y del mundo entero.
5: Padre eterno, te ofrezco el cuerpo y la sangre, el alma y la divinidad de tu amadísimo Hijo y Señor nuestro Jesucristo, en propiciación por nuestros pecados y los del mundo entero. Por su dolorosa pasión,
3: ten misericordia de nosotros y del mundo entero.
5: Por su dolorosa pasión,
3: ten misericordia de nosotros y del mundo entero.
5: Por su dolorosa pasión,
3: ten misericordia de nosotros y del mundo entero.
5: Por su dolorosa pasión,
3: ten misericordia de nosotros y del mundo entero.
5: Por su dolorosa pasión,
3: ten misericordia de nosotros y del mundo entero.
5: Por su dolorosa pasión,
3: ten misericordia de nosotros y del mundo entero.
5: Por su dolorosa pasión,
3: ten misericordia de nosotros y del mundo entero.
5: Por su dolorosa pasión,
3: ten misericordia de nosotros y del mundo entero.
5: Por su dolorosa pasión,
3: ten misericordia de nosotros y del mundo entero.
5: Por su dolorosa pasión,
3: ten misericordia de nosotros y del mundo entero.
5: Padre eterno, te ofrezco el cuerpo y la sangre, el alma y la divinidad de tu amadísimo Hijo y Señor nuestro Jesucristo, en propiciación por nuestros pecados y los del mundo entero. Por su dolorosa pasión,
3: ten misericordia de nosotros y del mundo entero.
5: Por su dolorosa pasión,
3: ten misericordia de nosotros y del mundo entero.
5: Por su dolorosa pasión,
3: ten misericordia de nosotros y del mundo entero.
5: Por su dolorosa pasión,
3: ten misericordia de nosotros y del mundo entero.
5: Por su dolorosa pasión,
3: ten misericordia de nosotros y del mundo entero.
5: Por su dolorosa pasión,
3: ten misericordia de nosotros y del mundo entero.
5: Por su dolorosa pasión,
3: ten misericordia de nosotros y del mundo entero.
5: Por su dolorosa pasión,
3: ten misericordia de nosotros y del mundo entero.
5: Por su dolorosa pasión,
3: ten misericordia de nosotros y del mundo entero.
5: Por su dolorosa pasión,
3: ten misericordia de nosotros y del mundo entero.
5: Padre eterno, te ofrezco el cuerpo y la sangre, el alma y la divinidad de tu amadísimo Hijo y Señor nuestro Jesucristo, en propiciación por nuestros pecados y los del mundo entero. Por su dolorosa pasión,
3: ten misericordia de nosotros y del mundo entero.
5: Por su dolorosa pasión,
3: ten misericordia de nosotros y del mundo entero.
5: Por su dolorosa pasión,
3: ten misericordia de nosotros y del mundo entero.
5: Por su dolorosa pasión,
3: ten misericordia de nosotros y del mundo entero.
5: Por su dolorosa pasión,
3: ten misericordia de nosotros y del mundo entero.
5: Por su dolorosa pasión,
3: ten misericordia de nosotros y del mundo entero.
5: Por su dolorosa pasión,
3: ten misericordia de nosotros y del mundo entero.
5: Por su dolorosa pasión,
3: ten misericordia de nosotros y del mundo entero.
5: Por su dolorosa pasión,
3: ten misericordia de nosotros y del mundo entero.
5: Por su dolorosa pasión,
3: ten misericordia de nosotros y del mundo entero.
5: Padre eterno, te ofrezco el cuerpo y la sangre, el alma y la divinidad de tu amadísimo Hijo y Señor nuestro Jesucristo, en propiciación por nuestros pecados y los del mundo entero. Por su dolorosa pasión,
3: ten misericordia de nosotros y del mundo entero.
5: Por su dolorosa pasión,
3: ten misericordia de nosotros y del mundo entero.
5: Por su dolorosa pasión,
3: ten misericordia de nosotros y del mundo entero.
5: Por su dolorosa pasión,
3: ten misericordia de nosotros y del mundo entero.
5: Por su dolorosa pasión,
3: ten misericordia de nosotros y del mundo entero.
5: Por su dolorosa pasión,
3: ten misericordia de nosotros y del mundo entero.
5: Por su dolorosa pasión,
3: ten misericordia de nosotros y del mundo entero.
5: Por su dolorosa pasión,
3: ten misericordia de nosotros y del mundo entero.
5: Por su dolorosa pasión,
3: ten misericordia de nosotros y del mundo entero.
5: Por su dolorosa pasión,
3: ten misericordia de nosotros y del mundo entero.
1: Santo Dios,
3: santo fuerte, santo inmortal,
1: ten misericordia de nosotros y del mundo entero.
3: Santo Dios, santo fuerte, santo inmortal,
1: ten misericordia de nosotros y del mundo entero.
3: Santo Dios, santo fuerte, santo inmortal,
1: ten misericordia de nosotros y del mundo entero.
5: Oh sangre y agua, que brotaste del corazón de Jesús como una fuente de misericordia para nosotros, en ti confío.

0: 19 de septiembre, San Genaro, obispo de Benevento, mártir por Cristo en Puzzuoli, cerca de la ciudad de Nápoles, en la actual región italiana de Campania, en tiempo de persecución contra la fe cristiana. En Palestina, santos mártires Peleo y Nilo, obispos en Egipto, Elías, presbítero, y Patermucio. Todos ellos, por su fe en Cristo, fueron consumidos por el fuego junto con otros muchísimos clérigos durante la persecución en el tiempo del emperador Diocleciano. En Córdoba, en la región hispánica de Andalucía, Santa Pomposa, virgen y mártir, la cual, durante la persecución desencadenada por los sarracenos, sabedora del martirio de Santa Columba, salió a escondidas del monasterio cordobés de Peñamelera y confesó intrépida a Cristo ante el juez, por lo cual fue inmediatamente decapitada ante las puertas de palacio y consiguió así la palma del martirio. En Seúl, en Corea, pasión de San Carlos y Yeon Song-mun, mártir, que siendo catequista hizo largas y difíciles gestiones para facilitar la llegada de misioneros a su país. Y finalmente, encarcelado junto con otros cristianos, nunca dejó de exhortar a los compañeros hasta que, por Cristo, murió decapitado.
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1: Hoy es sábado 19 de septiembre.

Un día más, el Señor me invita a pasar un tiempo con Él. Al comienzo de esta oración, me confío a María pidiéndole que me ponga con su Hijo para hacer de Cristo el centro de mi vida. Ella, que pone a Jesús en las manos de Dios, también me puede poner a mí en las manos del Padre. Así se lo pido.

0: La lectura de hoy es del Evangelio de Lucas.
1: Mucha gente se juntaba a Jesús, y al pasar por los pueblos, otros se iban añadiendo. Entonces les dijo esta parábola. Salió el sembrador a sembrar su semilla. Al sembrarla, algo cayó al borde del camino, lo pisaron, y los pájaros se lo comieron. Otro poco cayó en terreno pedregoso, y después de brotar, se secó por falta de humedad. Otro poco cayó entre las zarzas, y las zarzas, creciendo al mismo tiempo, lo ahogaron. El resto cayó en tierra buena, y al crecer, dio fruto, el 100 por 1. Dicho esto, exclamó, el que tenga oídos para oír, que oiga. Entonces le preguntaron los discípulos, ¿qué significa esa parábola? Él les respondió, a vosotros se os ha concedido conocer los secretos del reino de Dios, a los demás solo en parábolas, para que viendo no vean y oyendo no entiendan. El sentido de la parábola es este. La semilla es la palabra de Dios. Los del borde del camino son los que escuchan, pero luego viene el diablo y se lleva la palabra de sus corazones para que no crean y se salven. Los del terreno pedregoso son los que al escucharla reciben la palabra con alegría, pero no tienen raíz. Son los que por algún tiempo creen, pero en el momento de la prueba fallan. Lo que cayó entre las zarzas son los que escuchan, pero con los afanes y riquezas y placeres de la vida se van ahogando y no maduran. Los de la tierra buena son los que con un corazón noble y generoso escuchan la palabra, la guardan y dan fruto perseverando.

Jesús habla en parábolas para hacerse más comprensible a quienes lo escuchan. Algunos de ellos, como el protagonista de la historia, son agricultores. Saben bien lo que significa labrar la tierra, salir a sembrar y cuidar de que la semilla dé fruto. Quizás les extrañe el derroche de este sembrador, aparentemente descuidado, pues lanza la semilla indiscriminadamente, no solo en tierra buena, como todos ellos harían, sino también en los bordes del camino, en terreno pedregoso y entre las zarzas. ¿Acaso no sabe que en esos terrenos la semilla no dará fruto?

como a los labradores del relato, también a mí la acción de Dios me puede resultar muchas veces incomprensible, porque su lógica nada tiene que ver con la mía. Traigo al corazón todo lo que no comprendo, aquello que me sobrepasa, y se lo confío al Señor. Puede que detrás de todo ello sea su lógica la que esté actuando en mi vida.

¿Y si ocurriera que en la lógica del Señor ningún terreno es estéril? Puede que donde yo veo impedimentos, obstáculos y dificultades, Dios vea una posibilidad de crecimiento, un lugar en el que plantar su semilla. La palabra del Señor se abre camino por los lugares más insospechados e inhóspitos. Que el Señor lance conscientemente su semilla al borde del camino, en terreno pedregoso o entre las zarzas. Me invita a considerar las zonas más áridas de mi vida con una mayor esperanza. ¿Por qué no esperar que también ahí crezca algo? ¿Por qué no confiar en que lo que yo considero estéril dé fruto?

0: Una vez más, escucho el Evangelio con atención. El sembrador siembra por todas partes. No deja ningún sitio sin semilla. Señor, ábreme a la esperanza de confiar en que todavía puede crecer algo en aquellas zonas personales o de mi entorno donde he dejado de creer que algo bueno pueda suceder. Ayúdame a confiar en que tu palabra alcanza todos los rincones de mi existencia.
1: Mucha gente se juntaba a Jesús, y al pasar por los pueblos, otros se iban añadiendo. Entonces les dijo esta parábola. Salió el sembrador a sembrar su semilla. Al sembrarla, algo cayó al borde del camino, lo pisaron, y los pájaros se lo comieron. Otro poco cayó en terreno pedregoso, y después de brotar, se secó por falta de humedad. Otro poco cayó entre las zarzas, y las zarzas, creciendo al mismo tiempo, lo ahogaron. El resto cayó en tierra buena, y al crecer dio fruto, el 100 por 1. Dicho esto, exclamó, «El que tenga oídos para oír, que oiga». Entonces le preguntaron los discípulos, «¿Qué significa esa parábola?». Él les respondió, «A vosotros se os ha concedido conocer los secretos del reino de Dios, a los demás solo en parábolas, para que viendo no vean, y oyendo no entiendan». El sentido de la parábola es este. La semilla es la palabra de Dios. Los del borde del camino son los que escuchan, pero luego viene el diablo y se lleva la palabra de sus corazones para que no crean y se salven. Los del terreno pedregoso son los que al escucharla reciben la palabra con alegría, pero no tienen raíz. Son los que por algún tiempo creen, pero en el momento de la prueba fallan. Lo que cayó entre las zarzas son los que escuchan, pero con los afanes y riquezas y placeres de la vida se van ahogando y no maduran. Los de la tierra buena son los que con un corazón noble y generoso escuchan la palabra, la guardan y dan fruto perseverando.

Con la misma cercanía con la que María hablaba con su hijo, así me dispongo yo a dialogar con él ahora. Pongo en sus manos mi vida, con sus incomprensiones y sus dificultades, para que no le oculte al Señor lo que para él es también lugar de siembra.

0: Dios te salve, María, llena eres de gracia. El Señor es contigo. Bendita tú eres entre todas las mujeres, y bendito es el fruto de tu vientre, Jesús. Santa María, Madre de Dios, ruega por nosotros, pecadores, ahora y en la hora de nuestra muerte. Amén.
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1: A continuación, el rezo del Santo Rosario con las religiosas eucarísticas de Nazaret.
2: Misterios gozosos.
3: Rezamos este rosario pidiendo a María que nos enseñe a escuchar con fe la palabra divina, a meditarla y hacerla nuestra en la oración y en la vida.
2: Primer misterio gozoso, del amor humilde en la encarnación.
3: Ella se turbó ante estas palabras y se preguntaba qué saludo era aquel. El ángel le dijo: No tema, María, porque has encontrado gracia ante Dios.
4: Te saludamos a ti que encerraste en tu seno virginal, aquel que es inmenso e inabarcable, a ti, por quien exulta el cielo, por quien se alegran los ángeles y arcángeles, por quien todos los hombres son llamados a la conversión.

0: Padre nuestro que estás en el cielo, santificado sea tu nombre. Venga a nosotros tu reino. Hágase tu voluntad en la tierra como en el cielo.
1: Danos hoy nuestro pan de cada día. Perdona nuestras ofensas, como también nosotros perdonamos a los que nos ofenden. No nos dejes caer en la tentación y líbranos del mal.
0: Dios te salve María, llena eres de gracia, el Señor es contigo. Bendita tú eres entre todas las mujeres y bendito es el fruto de tu vientre, Jesús.
1: Santa María, Madre de Dios, ruega por nosotros los pecadores, ahora y en la hora de nuestra muerte. Amén.
0: Dios te salve María, llena eres de gracia, el Señor es contigo. Bendita tú eres entre todas las mujeres y bendito es el fruto de tu vientre, Jesús.
1: Santa María, Madre de Dios, ruega por nosotros los pecadores, ahora y en la hora de nuestra muerte. Amén.
0: Dios te salve María, llena eres de gracia, el Señor es contigo. Bendita tú eres entre todas las mujeres y bendito es el fruto de tu vientre, Jesús.
1: Santa María, Madre de Dios, ruega por nosotros los pecadores, ahora y en la hora de nuestra muerte. Amén.
0: Dios te salve María, llena eres de gracia, el Señor es contigo. Bendita tú eres entre todas las mujeres y bendito es el fruto de tu vientre, Jesús.
1: Santa María, Madre de Dios, ruega por nosotros los pecadores, ahora y en la hora de nuestra muerte. Amén.
0: Dios te salve María, llena eres de gracia, el Señor es contigo. Bendita tú eres entre todas las mujeres y bendito es el fruto de tu vientre, Jesús.
1: Santa María, Madre de Dios, ruega por nosotros los pecadores, ahora y en la hora de nuestra muerte. Amén.
0: Dios te salve María, llena eres de gracia, el Señor es contigo. Bendita tú eres entre todas las mujeres y bendito es el fruto de tu vientre, Jesús.
1: Santa María, Madre de Dios, ruega por nosotros los pecadores, ahora y en la hora de nuestra muerte. Amén.
0: Dios te salve María, llena eres de gracia, el Señor es contigo. Bendita tú eres entre todas las mujeres y bendito es el fruto de tu vientre, Jesús.
1: Santa María, Madre de Dios, ruega por nosotros los pecadores, ahora y en la hora de nuestra muerte. Amén.
0: Dios te salve María, llena eres de gracia, el Señor es contigo. Bendita tú eres entre todas las mujeres y bendito es el fruto de tu vientre, Jesús.
1: Santa María, Madre de Dios, ruega por nosotros los pecadores, ahora y en la hora de nuestra muerte. Amén.
0: Dios te salve María, llena eres de gracia, el Señor es contigo. Bendita tú eres entre todas las mujeres y bendito es el fruto de tu vientre, Jesús.
1: Santa María, Madre de Dios, ruega por nosotros los pecadores, ahora y en la hora de nuestra muerte. Amén.
0: Dios te salve María, llena eres de gracia, el Señor es contigo. Bendita tú eres entre todas las mujeres y bendito es el fruto de tu vientre, Jesús.
1: Santa María, Madre de Dios, ruega por nosotros los pecadores, ahora y en la hora de nuestra muerte. Amén.
0: Gloria al Padre, al Hijo y al Espíritu Santo,
1: como era en el principio, ahora y siempre, por los siglos de los siglos. Amén.
0: Segundo misterio, del amor activo en la visitación.
2: En aquellos días María se puso en camino y fue a prisa a la montaña, a un pueblo de Judá. Entró en casa de Zacarías y saludó a Isabel. En cuanto Isabel oyó el saludo de María, saltó de gozo la criatura en su vientre.
3: María no se pone pronto en camino porque dude del anuncio del ángel, sino para prestar sus servicios a quien lo necesita.

0: Padre nuestro que estás en el cielo, santificado sea tu nombre. Venga a nosotros tu reino. Hágase tu voluntad en la tierra como en el cielo.
1: Danos hoy nuestro pan de cada día, perdona nuestras ofensas, como también nosotros perdonamos a los que nos ofenden. No nos dejes caer en la tentación y líbranos del mal.
0: Dios te salve María, llena eres de gracia, el Señor es contigo. Bendita tú eres entre todas las mujeres, bendito es el fruto de tu vientre Jesús.
1: Santa María, Madre de Dios, ruega por nosotros pecadores, ahora y en la hora de nuestra muerte. Amén.
0: Dios te salve María, llena eres de gracia, el Señor es contigo. Bendita tú eres entre todas las mujeres, y bendito es el fruto de tu vientre, Jesús.
1: Santa María, Madre de Dios, ruega por nosotros pecadores, ahora y en la hora de nuestra muerte. Amén.
0: Dios te salve María, llena eres de gracia, el Señor es contigo. Bendita tú eres entre todas las mujeres, y bendito es el fruto de tu vientre, Jesús.
1: Santa María, Madre de Dios, ruega por nosotros pecadores, ahora y en la hora de nuestra muerte. Amén.
0: Dios te salve María, llena eres de gracia, el Señor es contigo. Bendita tú eres entre todas las mujeres, bendito es el fruto de tu vientre, Jesús.
1: Santa María, Madre de Dios, ruega por nosotros pecadores, ahora y en la hora de nuestra muerte. Amén.
0: Dios te salve María, llena eres de gracia, el Señor es contigo. Bendita tú eres entre todas las mujeres, y bendito es el fruto de tu vientre, Jesús.
1: Santa María, Madre de Dios, ruega por nosotros pecadores, ahora y en la hora de nuestra muerte. Amén.
0: Dios te salve, María, llena eres de gracia, el Señor es contigo. Bendita tú eres entre todas las mujeres, y bendito es el fruto de tu vientre, Jesús.
1: Santa María, Madre de Dios, ruega por nosotros pecadores, ahora y en la hora de nuestra muerte. Amén.
0: Dios te salve María, llena eres de gracia, el Señor es contigo. Bendita tú eres entre todas las mujeres, y bendito es el fruto de tu vientre, Jesús.
1: Santa María, Madre de Dios, ruega por nosotros pecadores, ahora y en la hora de nuestra muerte. Amén.
0: Dios te salve María, llena eres de gracia, el Señor es contigo. Bendita tú eres entre todas las mujeres, y bendito es el fruto de tu vientre, Jesús.
1: Santa María, Madre de Dios, ruega por nosotros pecadores, ahora y en la hora de nuestra muerte. Amén.
0: Dios te salve María, llena eres de gracia, el Señor es contigo. Bendita tú eres entre todas las mujeres, y bendito es el fruto de tu vientre, Jesús.
1: Santa María, Madre de Dios, ruega por nosotros pecadores, ahora y en la hora de nuestra muerte. Amén.
0: Dios te salve María, llena eres de gracia, el Señor es contigo. Bendita tú eres entre todas las mujeres, y bendito es el fruto de tu vientre, Jesús.
1: Gloria a Santa María, Madre de Dios, ruega por nosotros pecadores, ahora y en la hora de nuestra muerte. Amén.
0: Gloria al Padre, al Hijo y al Espíritu Santo.
1: Como era en el principio, ahora y siempre, por los siglos de los siglos. Amén. Tercer misterio, del amor entregado en el nacimiento.
2: Esta es la señal. Encontraréis un niño envuelto en pañales y acostado en un pesebre.
3: Jesús en un pesebre. He aquí una buena lección para aprender que todas las grandezas de este mundo son ilusión y mentira.
1: Padre nuestro que estás en el cielo, santificado sea tu nombre. Venga a nosotros tu reino. Hágase tu voluntad en la tierra como en el cielo.
0: Danos hoy nuestro pan de cada día, perdona nuestras ofensas, como también nosotros perdonamos a los que nos ofenden. No nos dejes caer en la tentación y líbranos del mal. Amén.
1: Dios te salve María, llena eres de gracia, el Señor es contigo. Bendita tú eres entre todas las mujeres y bendito es el fruto de tu vientre, Jesús.
0: Santa María, Madre de Dios, ruega por nosotros, pecadores, ahora y en la hora de nuestra muerte. Amén.
1: Dios te salve, María, llena eres de gracia, el Señor es contigo. Bendita tú eres entre todas las mujeres y bendito es el fruto de tu vientre, Jesús.
0: Santa María, Madre de Dios, ruega por nosotros, pecadores, ahora y en la hora de nuestra muerte. Amén.
1: Dios te salve, María, llena eres de gracia, el Señor es contigo. Bendita tú eres entre todas las mujeres y bendito es el fruto de tu vientre, Jesús.
0: Santa María, Madre de Dios, ruega por nosotros, pecadores, ahora y en la hora de nuestra muerte. Amén.
1: Dios te salve, María, llena eres de gracia, el Señor es contigo. Bendita tú eres entre todas las mujeres y bendito es el fruto de tu vientre, Jesús.
0: Santa María, Madre de Dios, ruega por nosotros, pecadores, ahora y en la hora de nuestra muerte. Amén.
1: Dios te salve, María, llena eres de gracia, el Señor es contigo. Bendita tú eres entre todas las mujeres y bendito es el fruto de tu vientre, Jesús.
0: Santa María, Madre de Dios, ruega por nosotros, pecadores, ahora y en la hora de nuestra muerte. Amén.
1: Dios te salve, María, llena eres de gracia, el Señor es contigo. Bendita tú eres entre todas las mujeres y bendito es el fruto de tu vientre, Jesús.
0: Santa María, Madre de Dios, ruega por nosotros, pecadores, ahora y en la hora de nuestra muerte. Amén.
1: Dios te salve, María, llena eres de gracia, el Señor es contigo. Bendita tú eres entre todas las mujeres y bendito es el fruto de tu vientre, Jesús.
0: Santa María, Madre de Dios, ruega por nosotros, pecadores, ahora y en la hora de nuestra muerte. Amén.
1: Dios te salve, María, llena eres de gracia, el Señor es contigo. Bendita tú eres entre todas las mujeres y bendito es el fruto de tu vientre, Jesús.
0: Santa María, Madre de Dios, ruega por nosotros, pecadores, ahora y en la hora de nuestra muerte. Amén.
1: Dios te salve, María, llena eres de gracia, el Señor es contigo. Bendita tú eres entre todas las mujeres y bendito es el fruto de tu vientre, Jesús.
0: Santa María, Madre de Dios, ruega por nosotros, pecadores, ahora y en la hora de nuestra muerte. Amén.
1: Dios te salve, María, llena eres de gracia, el Señor es contigo. Bendita tú eres entre todas las mujeres y bendito es el fruto de tu vientre, Jesús.
0: Santa María, Madre de Dios, ruega por nosotros, pecadores, ahora y en la hora de nuestra muerte. Amén.
1: Gloria al Padre, al Hijo y al Espíritu Santo.
0: Como era en el principio, ahora y siempre, por los siglos de los siglos. Amén.
1: Cuarto misterio. Del amor oferente en la presentación del niño Jesús en el templo.
2: Cuando llegó el tiempo de la purificación de María, llevaron a Jesús a Jerusalén para presentarlo al Señor de acuerdo con lo escrito en la ley del Señor y para entregar la oblación un par de tórtolas o dos palomas.
3: Te damos gracias, Señor, porque tu Hijo hoy es presentado en el templo y es proclamado por el Espíritu, gloria de Israel y luz de las naciones.

0: Padre nuestro que estás en el cielo, santificado sea tu nombre. Venga a nosotros tu reino. Hágase tu voluntad en la tierra como en el cielo.
1: Danos hoy nuestro pan de cada día. Perdona nuestras ofensas como también nosotros perdonamos a los que nos ofenden. No nos dejes caer en la tentación y líbranos del mal.
0: Dios te salve María, llena eres de gracia, el Señor es contigo. Bendita tú eres entre todas las mujeres y bendito es el fruto de tu vientre, Jesús.
1: Santa María, Madre de Dios, ruega por nosotros pecadores, ahora y en la hora de nuestra muerte. Amén.
0: Dios te salve María, llena eres de gracia, el Señor es contigo. Bendita tú eres entre todas las mujeres y bendito es el fruto de tu vientre, Jesús.
1: Santa María, Madre de Dios, ruega por nosotros pecadores, ahora y en la hora de nuestra muerte. Amén.
0: Dios te salve María, llena eres de gracia, el Señor es contigo. Bendita tú eres entre todas las mujeres y bendito es el fruto de tu vientre, Jesús.
1: Santa María, Madre de Dios, ruega por nosotros pecadores, ahora y en la hora de nuestra muerte. Amén.
0: Dios te salve, María, llena eres de gracia, el Señor es contigo. Bendita tú eres entre todas las mujeres y bendito es el fruto de tu vientre, Jesús.
1: Santa María, Madre de Dios, ruega por nosotros pecadores, ahora y en la hora de nuestra muerte. Amén.
0: Dios te salve María, llena eres de gracia, el Señor es contigo. Bendita tú eres entre todas las mujeres y bendito es el fruto de tu vientre, Jesús.
1: Santa María, Madre de Dios, ruega por nosotros pecadores, ahora y en la hora de nuestra muerte. Amén.
0: Dios te salve María, llena eres de gracia, el Señor es contigo. Bendita tú eres entre todas las mujeres y bendito es el fruto de tu vientre, Jesús.
1: Santa María, Madre de Dios, ruega por nosotros pecadores, ahora y en la hora de nuestra muerte. Amén.
0: Dios te salve María, llena eres de gracia, el Señor es contigo. Bendita tú eres entre todas las mujeres y bendito es el fruto de tu vientre, Jesús.
1: Santa María, Madre de Dios, ruega por nosotros pecadores, ahora y en la hora de nuestra muerte. Amén.
0: Dios te salve María, llena eres de gracia, el Señor es contigo. Bendita tú eres entre todas las mujeres y bendito es el fruto de tu vientre, Jesús.
1: Santa María, Madre de Dios, ruega por nosotros pecadores, ahora y en la hora de nuestra muerte. Amén.
0: Dios te salve María, llena eres de gracia, el Señor es contigo. Bendita tú eres entre todas las mujeres y bendito es el fruto de tu vientre, Jesús.
1: Santa María, Madre de Dios, ruega por nosotros pecadores, ahora y en la hora de nuestra muerte. Amén.
0: Dios te salve María, llena eres de gracia, el Señor es contigo. Bendita tú eres entre todas las mujeres y bendito es el fruto de tu vientre, Jesús.
1: Gloria a Santa María, Madre de Dios, ruega por nosotros pecadores, ahora y en la hora de nuestra muerte. Amén.
0: Gloria al Padre, al Hijo y al Espíritu Santo.
1: Como era en el principio, ahora y siempre, por los siglos de los siglos. Amén. Quinto misterio, del amor obediente en el niño Jesús, perdido y hallado en el templo.
2: Los padres de Jesús solían ir cada año a Jerusalén por las fiestas de Pascua. Cuando Jesús cumplió 12 años, subieron a la fiesta según la costumbre, y cuando terminó se volvieron. El niño Jesús se quedó en Jerusalén sin que lo supieran sus padres. Y sucedió que al cabo de 3 días le encontraron en el templo, en medio de los doctores, escuchándoles y haciéndoles preguntas. Bajó con ellos y vino a Nazaret, y vivía sujeto a ellos. Su madre conservaba todas estas cosas, meditándolas en su corazón.
3: Y les estaba sujeto. Aprende, hombre, a obedecer. Aprende, tierra, a sujetarte. Dios se hunde y tú te ensalzas. Dios se sujeta a los hombres y tú, anhelando dominar, te antepones a tu autor.
1: Padre nuestro que estás en el cielo, santificado sea tu nombre. Venga a nosotros tu reino. Hágase tu voluntad en la tierra como en el cielo.
0: Danos hoy nuestro pan de cada día, perdona nuestras ofensas, como también nosotros perdonamos a los que nos ofenden. No nos dejes caer en la tentación y líbranos del mal. Amén.
1: Dios te salve María, llena eres de gracia, el Señor es contigo. Bendita tú eres entre todas las mujeres y bendito es el fruto de tu vientre, Jesús.
0: Santa María, Madre de Dios, ruega por nosotros pecadores, ahora y en la hora de nuestra muerte. Amén.
1: Dios te salve María, llena eres de gracia, el Señor es contigo. Bendita tú eres entre todas las mujeres y bendito es el fruto de tu vientre, Jesús.
0: Santa María, Madre de Dios, ruega por nosotros, pecadores, ahora y en la hora de nuestra muerte. Amén.
1: Dios te salve, María, llena eres de gracia, el Señor es contigo. Bendita tú eres entre todas las mujeres y bendito es el fruto de tu vientre, Jesús.
0: Santa María, Madre de Dios, ruega por nosotros, pecadores, ahora y en la hora de nuestra muerte. Amén.
1: Dios te salve, María, llena eres de gracia, el Señor es contigo. Bendita tú eres entre todas las mujeres y bendito es el fruto de tu vientre, Jesús.
0: Santa María, Madre de Dios, ruega por nosotros, pecadores, ahora y en la hora de nuestra muerte. Amén.
1: Dios te salve, María, llena eres de gracia, el Señor es contigo. Bendita tú eres entre todas las mujeres y bendito es el fruto de tu vientre, Jesús.
0: Santa María, Madre de Dios, ruega por nosotros, pecadores, ahora y en la hora de nuestra muerte. Amén.
1: Dios te salve, María, llena eres de gracia, el Señor es contigo. Bendita tú eres entre todas las mujeres y bendito es el fruto de tu vientre, Jesús.
0: Santa María, Madre de Dios, ruega por nosotros, pecadores, ahora y en la hora de nuestra muerte. Amén.
1: Dios te salve, María, llena eres de gracia, el Señor es contigo. Bendita tú eres entre todas las mujeres y bendito es el fruto de tu vientre, Jesús.
0: Santa María, Madre de Dios, ruega por nosotros, pecadores, ahora y en la hora de nuestra muerte. Amén.
1: Dios te salve, María, llena eres de gracia, el Señor es contigo. Bendita tú eres entre todas las mujeres y bendito es el fruto de tu vientre, Jesús.
0: Santa María, Madre de Dios, ruega por nosotros, pecadores, ahora y en la hora de nuestra muerte. Amén.
1: Dios te salve, María, llena eres de gracia, el Señor es contigo. Bendita tú eres entre todas las mujeres y bendito es el fruto de tu vientre, Jesús.
0: Santa María, Madre de Dios, ruega por nosotros, pecadores, ahora y en la hora de nuestra muerte. Amén.
1: Dios te salve, María, llena eres de gracia, el Señor es contigo. Bendita tú eres entre todas las mujeres y bendito es el fruto de tu vientre, Jesús.
0: Santa María, Madre de Dios, ruega por nosotros, pecadores, ahora y en la hora de nuestra muerte. Amén.
1: Gloria al Padre, al Hijo y al Espíritu Santo.
0: Como era en el principio, ahora y siempre, por los siglos de los siglos. Amén.
1: Letanías a Nuestra Señora. Señor, ten piedad.
0: Señor, ten piedad.
1: Cristo, ten piedad.
0: Cristo, ten piedad.
1: Señor, ten piedad.
0: Señor, ten piedad.
1: Cristo, óyenos.
0: Cristo, óyenos.
1: Cristo, escúchanos.
0: Cristo, escúchanos.
1: Dios Padre Celestial,
0: ten piedad de nosotros.
1: Dios Hijo Redentor del mundo,
0: ten misericordia de nosotros.
1: Dios Espíritu Santo,
0: ten misericordia de nosotros.
1: Trinidad Santa, un solo Dios,
0: ten misericordia de nosotros.
1: Santa María,
0: ruega por nosotros.
1: Santa Madre de Dios,
0: ruega por nosotros.
1: Santa Virgen de Vírgenes,
0: ruega por nosotros.
1: Hija predilecta del Padre,
0: ruega por nosotros.
1: Madre de Cristo Rey,
0: ruega por nosotros.
1: Gloria del Espíritu Santo,
0: ruega por nosotros.
1: Virgen hija de Sion,
0: ruega por nosotros.
1: Virgen pobre y humilde,
0: ruega por nosotros.
1: Virgen sencilla y obediente,
0: ruega por nosotros.
1: Esclava del Señor,
0: ruega por nosotros.
1: Madre del Señor,
0: ruega por nosotros.
1: Colaboradora del Redentor,
0: ruega por nosotros.
1: Llena de gracia,
0: ruega por nosotros.
1: Fuente de hermosura,
0: ruega por nosotros.
1: Conjunto de todas las virtudes,
0: ruega por nosotros.
1: Fruto escogido de la redención,
0: ruega por nosotros.
1: Discípula perfecta de Cristo,
0: ruega por nosotros.
1: Imagen purísima de la Iglesia,
0: ruega por nosotros.
1: Mujer vestida de sol,
0: ruega por nosotros.
1: Mujer coronada de estrellas,
0: ruega por nosotros.
1: Señora llena de benignidad,
0: ruega por nosotros.
1: Señora llena de clemencia,
0: ruega por nosotros.
1: Señora nuestra,
0: ruega por nosotros.
1: Alegría de Israel,
0: ruega por nosotros.
1: Esplendor de la Iglesia,
0: ruega por nosotros.
1: Honor del género humano,
0: ruega por nosotros.
1: Abogada de la gracia,
0: ruega por nosotros.
1: Dispensadora de la piedad,
0: ruega por nosotros.
1: Auxiliadora del pueblo de Dios,
0: ruega por nosotros.
1: Reina de la caridad,
0: ruega por nosotros.
1: Reina de la misericordia,
0: ruega por nosotros.
1: Reina de la paz,
0: ruega por nosotros.
1: Reina de los ángeles,
0: ruega por nosotros.
1: Reina de los patriarcas,
0: ruega por nosotros.
1: Reina de los profetas,
0: ruega por nosotros.
1: Reina de los apóstoles,
0: ruega por nosotros.
1: Reina de los mártires,
0: ruega por nosotros.
1: Reina de los confesores,
0: ruega por nosotros.
1: Reina de las vírgenes,
0: ruega por nosotros.
1: Reina de todos los santos,
0: ruega por nosotros.
1: Reina concebida sin pecado original,
0: ruega por nosotros.
1: Reina asunta a los cielos,
0: ruega por nosotros.
1: Reina del mundo,
0: ruega por nosotros.
1: Reina del cielo,
0: ruega por nosotros.
1: Reina del universo,
0: ruega por nosotros.
1: Cordero de Dios que quitas el pecado del mundo,
0: perdónanos, Señor.
1: Cordero de Dios que quitas el pecado del mundo,
0: escúchanos, Señor.
1: Cordero de Dios que quitas el pecado del mundo,
0: ten misericordia de nosotros.
1: Ruega por nosotros, Santa Madre de Dios,
0: para que seamos dignos de alcanzar las promesas de nuestro Señor Jesucristo.
1: Te rogamos, Señor, nos concedas a nosotros, tus siervos, gozar salud de alma y cuerpo, y por la gloriosa intercesión de la bienaventurada siempre Virgen María, seamos libres de las tristezas presentes y disfrutemos de la eterna alegría. Por Jesucristo nuestro Señor.
0: Amén.

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1: Este próximo 15 de septiembre se celebra una de las festividades más sentidas por los fieles de Lanzarote, la festividad de Nuestra Señora de los Dolores, patrona de la isla y, por supuesto, figura central del santuario ubicado en Mancha Blanca, Tinajo. Esta fecha no solo marca un momento de profunda devoción, sino también un encuentro de tradición y compromiso comunitario. Para conocer más sobre el significado de esta celebración, por supuesto los preparativos y el papel del santuario en la vida de la isla de Lanzarote, hoy nos acompaña Francisco García, Paco García, como cariñosamente lo conocemos, rector del santuario de Nuestra Señora de los Dolores en Mancha Blanca, a quien agradecemos desde este primer momento su atención ante la aluvión de preparativos que tiene por delante. Paco, muy buenos días.
2: Hola, buenos días.
1: Paco, lo primero, te decía, gracias porque sabemos que estás a mil cosas y sacas este ratito para que pues todos nos acerquemos un poquito a la realidad de las fiestas de los Dolores.
2: Pues gracias a ustedes por facilitarlo, porque así también de alguna manera pues llegamos a toda nuestra diócesis, a todos los hogares, incluso fuera de Lanzarote, que es muy interesante también que sientan y que vivan estos momentos como Iglesia Diocesana que somos todos. Y así pues también que llega hasta ahí un poco el sentir de este pueblo de aquí en Lanzarote, de esta iglesia peregrina aquí. O sea, que una alegría. Mil gracias por estar atentos siempre y están siempre buscando las maneras de que se llegue a todos los rincones de nuestra diócesis.
1: Cuéntanos un poquito, si te parece, cómo se está viviendo este tiempo previo a esa fiesta de Nuestra Señora de los Dolores.
2: Bueno, comentaba antes al micrófono cerrado que estamos teniendo pues muchas visitas, no solo visitas particulares, sino también institucionales, pues equipos de fútbol. Hoy hemos tenido aquí pues a una peregrinación de todos los mayores de la isla. Mañana pues prevén también venir los de residencia, que vienen con más dificultades. Incluso vamos a hacer el esfuerzo de asomar a la Virgen al pórtico para que sea más fácil para ellos. Y, en definitiva, también todas las parroquias. Desde el lunes, que hemos estado el martes, ya empezamos a recibir parroquias, comunidades que peregrinan a este santuario. Todos los días tenemos pues el rosario y la Eucaristía, cada día pues con distintas comunidades y parroquias. La verdad es que Lanzarote lo vive con muchísima intensidad y casi todos quieren tener ese, aparte de ya particular como comunitario, también tener ese encuentro más aquí en el santuario con Nuestra Señora de los Dolores.
1: Uh-huh. Y como sacerdote, Paco, personalmente, ser rector de ese santuario tan, tan emblemático para la identidad de Lanzarote, ¿qué significa?
2: Pues es un regalo, la verdad es que eso, aunque a veces me ven con la cara un poco de enfado, pero es un regalo, porque tiene uno que estar, pero bueno, es un regalo en el sentido de que todo el mundo siente como su casa, como su madre, y estar un poquito ahí en también un poco en la acogida, en el cariño, que todo el mundo se sienta acogido, que todo el mundo se sienta, pues un regalo. Y compartir, ya uno lleva ya, son cuatro cursos, vamos a iniciar el quinto, y prácticamente pues esto es un pueblo grande, ¿no? La isla en sí lo vamos conociendo todos, ya hay muchos feligreses que después de la bajada que tuvimos, y antes también, ¿no? Gente que suele venir mucho los domingos de toda la isla a celebrar, pues es como una comunidad grande. Quizás sea el lugar de encuentro de todas las comunidades en días especiales, ¿no? Y la verdad que se va sintiendo uno como en familia, que la comunidad crece y por lo menos uno es un privilegiado, ¿no? Porque se siente parte de todos ellos.
1: Una de las principales responsabilidades y además seña de la personalidad del rector es la cercanía y la acogida, como bien estamos escuchando. Cada año son muchos los peregrinos que acuden a esta Mancha Blanca, muchos además, como sucede en las otras islas de Gran Canaria y Fuerteventura, caminando durante horas hacia esos santuarios. ¿Qué se les dice o qué nos puedes contar, Paco, ante esa respuesta tan viva en el sentir del pueblo?
2: Pues mira, como decía antes, es un privilegio para mí estar aquí, porque uno va observando y te vas encontrando con gente de toda generación de edades, en distintas situaciones, gente que viene muy, muy agradecida, sí. Gente que viene como muy apenada en situaciones muy extremas, y todos vienen con la confianza absoluta de que la Virgen les escucha, que la Virgen está cerca en esa realidad. Está como muy enraizado en el corazón de los lanzaroteños. Y uno, de alguna forma, aquí, pues, no sé, esta experiencia es muy linda, ¿no? Estar aquí, tener estos ratitos de, por lo menos, de oración, y si te pide un consuelo, estar, ¿no? Y la verdad que este pueblo lo vive con mucha intensidad. Todo el año, mucha gente se echa a caminar o en coche. Tenemos la suerte que las distancias no son muchas. Sí. Pero en estos días ya llevamos como una semanita o dos que es más intenso, ¿no? Hay gente que incluso me dice, bueno, esta es la segunda vez que vengo, o la tercera. Digo, bueno, pues qué alegría, ¿no? Qué alegría que así lo vivan, que tengan esa necesidad y que tengan la posibilidad de hacerlo, ¿no? Y la verdad es que es un regalo, como uh-huh. decía antes.
1: Comentabas antes, el pasado noviembre, diciembre, se vivió y pudimos compartir además una peregrinación especial de la Virgen de los Dolores a la ciudad de Arrecife, a la capital, llevando pues la imagen además a distintos lugares como fueron el Hospital Insular, o también recuerdo ese rezo del Santo Rosario fuera del templo. ¿Qué huella ahora vista con el paso del tiempo dejó esa experiencia, Paco?
2: Pues mira, tengo que ser sincero, ¿vale? Porque hay muchísimas personas que se te acercan, te comentan, te dicen. Yo no pensé que fuera a tener ese efecto tan, tan especial en tantas personas, incluso personas que son, no son habituales dentro de nuestras comunidades, de nuestra. Fue una experiencia de decir, oye, la Virgen de los Dolores y la fe va más allá incluso de nuestros ámbitos, ¿no? Entonces estar abiertos, atentos a cómo Dios se vale de todos y cada uno, y en este caso la Virgen de los Dolores, ¿no? Para mí, incluso cuando lo hablo, lo comento, alguien me dice, oye, no sabes bien qué me ha hecho, incluso gente joven, gente que lo comenta, que fue una experiencia súper linda y que, bueno, sienten esa necesidad de cuándo se volverá a realizar. Digo, bueno, lo importante es que se ha vivido, después de fue un reto después de tantos años, pero fue una experiencia descubrir cómo el pueblo de Lanzarote, el pueblo general, ¿vale? Toda la sociedad, creyente, incluso no creyente, ¿no? Vivió esos momentos de una manera muy especial. Creo que se consiguió cada uno a su manera y a su forma tener esos encuentros personales, y sí que ha tenido una repercusión. Y me alegra cuando te lo dicen, no porque veas cosas extrañas ni nada, sino cuando la gente te lo dice con los ojos brillantes, te dicen ese tipo de cosas. Digo, bueno, qué lindo, ¿no? Qué lindo, Dios, cómo te vales, ¿no? Yo era una persona muy... En estas cosas a veces te cuesta, ¿no? Porque pueden ser muchos fuegos artificiales en el momento, mucha piedad, y luego qué continuidad. Digo, pero bueno, es una experiencia linda que cada uno va teniendo y que les marca en la vida. Esta mañana una jovencita me decía, ay, que yo no sé si estaré viva para la próxima vez. Digo, muchacho, que tanto tiempo no va a pasar, tranquila, mujer. Porque ya tenía la idea, bueno, dentro de 90 años. Digo, ¿qué dice? No, yo creo que esto también nos hace ver a nosotros que es algo mucho más sencillo de lo que nosotros pretendemos. Uh-huh. Y que Dios se vale de las cosas más sencillas del mundo para cautivar, para sacar lo más lindo. Digo, si hay alguien en esta isla que es capaz de aglutinar a todas las sociedades, la Virgen de los Dolores. Y es así. Nosotros tenemos que ser un poquito más humildes, los creyentes también, para que aceptar y abrir y reconocer esa obra que Dios hace a través de la Virgen en las personas, porque sale lo bondadoso, lo hermoso, lo lindo de cada uno de ellos. Y bueno, eso es, ya te digo, es un privilegio. Uh-huh. Y creo que eso también nosotros, es un toque a nosotros en la pastoral, en estar abiertos también a un poco más, a que se sale de nuestras estructuras muchas veces. Pero es que el Señor siempre ha roto barreras, ha roto muchas cosas y sigue rompiendo, ¿no? Sí. Y nos lo sigue diciendo. Uh-huh. Sí.
1: Paco, para ir finalizando, ¿qué destacamos de la celebración de este próximo día 15 de septiembre y a la par, qué mensaje dejamos a todos los fieles, a todos los peregrinos que se puedan acercar hasta Mancha Blanca o como señalabas al principio, que desde la distancia pues se sumen en la oración o en ese rezo a María.
2: Pues invitarles a participar, a venir. Ese día tendremos la solemnidad, hay una Eucaristía a las 9, pero luego la solemnidad lo hemos adelantado un poquito. El año pasado lo tuvimos a las 12, lo hemos adelantado para las 11 de la mañana, intentando evitar la hora fuerte de calor, porque sí, celebramos en la explanada y estamos un poco a la intemperie. Un ratito, digo a la gente que se animen a participar, un ratito lindo, donde quizás sea una de las misas más multitudinarias que tenemos en la isla, seguro, porque, ya digo, vienen de todas las parroquias, de todos los lugares, y aparte pues creo que va a ser retransmitida por muchos medios de comunicación y va a llegar a muchos rincones. Entonces, creo que se sientan unidos al rezo a María, a estar a los pies de María, que ella supo estar al pie de la cruz y aceptó ser nuestra madre justo ahí en la cruz, en el momento más doloroso. Porque nosotros aceptemos también que ella es nuestra madre, y que así nos veamos todos como hermanos, ¿no? Ante una madre que intercede por todos, y que esto sirva para eso, para sanar, para curar, para fortalecer la fraternidad, el amor, y fortalecer el reino de Dios, que es nuestra misión, no es otra. A veces se nos va un poco, se salta la chicharra, como digo yo, y nos despistamos, pero que ella nos recuerda siempre dónde tenemos que estar, ¿no? Haciendo siempre la voluntad de su Hijo.
1: Pues nos quedamos con ese mensaje, Paco, y mandamos desde ya nuestra felicitación a todo el pueblo lanzaroteño, que en esta festividad del 15 de septiembre celebra a su patrona como buena comunidad que peregrina en la isla de Lanzarote. Paco, y a ti muchísimas gracias por atendernos como cada vez que te secuestramos con estas llamadas.
2: Bueno, agradecerle a usted de corazón y sobre todo que no pierdan ese entusiasmo y ese cariño que muestran también para llegar a todos los rincones, pues todos los detalles, la vivencia, y sobre todo que es una manera de evangelizar muy importante, y que así se sientan ustedes también como misioneros, como embajadores. Mil gracias por los detalles, por la paciencia también que tienen para con nosotros, y mucho ánimo.
1: Bueno, Paco, un abrazo fuerte, gracias.
2: Un abrazo grande.
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2: Rezo del Ángelus. El ángel del Señor anunció a María.
3: Y ella concibió por obra y gracia del Espíritu Santo.
2: Dios te salve, María, llena eres de gracia, el Señor es contigo. Bendita tú eres entre todas las mujeres y bendito es el fruto de tu vientre, Jesús.
3: Santa María, Madre de Dios, ruega por nosotros pecadores, ahora y en la hora de nuestra muerte. Amén.
2: He aquí la esclava del Señor.
3: Hágase en mí según tu palabra.
2: Dios te salve, María, llena eres de gracia, el Señor es contigo. Bendita tú eres entre todas las mujeres y bendito es el fruto de tu vientre, Jesús.
3: Santa María, Madre de Dios, ruega por nosotros pecadores, ahora y en la hora de nuestra muerte. Amén.
2: Y el Verbo de Dios se hizo carne.
3: Y habitó entre nosotros.
2: Dios te salve, María, llena eres de gracia, el Señor es contigo. Bendita tú eres entre todas las mujeres y bendito es el fruto de tu vientre, Jesús.
3: Santa María, Madre de Dios, ruega por nosotros pecadores, ahora y en la hora de nuestra muerte. Amén.
2: Ruega por nosotros, Santa Madre de Dios.
3: Para que seamos dignos de alcanzar las promesas de nuestro Señor Jesucristo.
2: Derrama, Señor, tu gracia sobre nosotros, que por el anuncio del ángel hemos conocido la encarnación de tu Hijo, para que lleguemos por su pasión y su cruz a la gloria de la resurrección. Por Jesucristo nuestro Señor.
3: Amén.
2: Gloria al Padre, al Hijo y al Espíritu Santo.
3: Como era en un principio, ahora y siempre, por los siglos de los siglos. Amén.
2: Gloria al Padre, al Hijo y al Espíritu Santo.
3: Como era en el principio, ahora y siempre, por los siglos de los siglos. Amén.
2: Gloria al Padre, al Hijo y al Espíritu Santo.
3: Como era en el principio, ahora y siempre, por los siglos de los siglos. Amén.
0: A continuación, el rezo de vísperas.
4: Vísperas, oración de la tarde. Dios mío, ven en mi auxilio.
5: Señor, date prisa en socorrerme.
4: Gloria al Padre, al Hijo y al Espíritu Santo.
5: Como era en el principio, ahora y siempre, por los siglos de los siglos. Amén. Aleluya.
6: Como una ofrenda de la tarde, elevemos nuestra oración. Con el azar de nuestras manos, levantemos el corazón. Al declinar luz del día que recibimos como don, con las alas de la plegaria, levantamos el corazón. Haz que en la senda de la vida la recorramos con amor, y a cada paso del camino, levantemos el corazón. Cuando sembramos de esperanza, cuando regamos con dolor, cuando las gavillas en las manos, levantemos el corazón. Gloria a Dios Padre que nos hizo. Gloria a Dios Hijo Salvador. Gloria al Espíritu Divino, tres personas y un solo Dios. Amén.

0: Suba mi oración, Señor, como incienso en tu presencia. Señor, te estoy llamando, ven deprisa, escucha mi voz cuando te llamo.
1: Suba mi oración como incienso en tu presencia, el alzar de mis manos como ofrenda de la tarde.
0: Coloca, Señor, una guardia en mi boca, un centinela a la puerta de mis labios. No dejes inclinarse mi corazón a la maldad, a cometer crímenes y delitos, ni que con los hombres malvados participe en el banquete.
1: Que el justo me golpee, que el bueno me reprenda, pero que el ungüento del impío no perfume mi cabeza. Yo opondré mi oración a su malicia.
0: Sus jefes cayeron despeñados, aunque escucharon mis palabras amables, como una piedra de molino rota por tierra. Están esparcidos nuestros huesos a la boca de la tumba.
1: Señor, mis ojos están vueltos a ti. En ti me refugio. No me dejes indefenso. Guárdame del lazo que me han tendido de los malhechores.
0: Gloria al Padre, y al Hijo, y al Espíritu Santo.
1: Como era en el principio, ahora y siempre, por los siglos de los siglos. Amén.
0: Suba mi oración, Señor, como incienso en tu presencia.
1: Suba mi oración, Señor, como incienso en tu presencia.

0: Tú eres mi refugio, mi heredad, Señor, en el país de la vida.
1: A vos en grito clamo al Señor. A vos en grito suplico al Señor. Desahogo ante Él mis afanes. Expongo ante Él mis angustias, mientras me va faltando el aliento.
2: Pero tú conoces mi sendero, y que en el camino por donde avanzo me ha escondido una trampa.
0: Me vuelvo a la derecha y miro. Nadie me hace caso. No tengo a dónde huir. Nadie mira por mi vida.
2: A ti grito, Señor, te digo, tú eres mi refugio y mi heredad en el país de la vida.
0: Atiende a mis clamores, que estoy agotado. Líbrame de mis perseguidores, que son más fuertes que yo.
2: Sácame de la prisión y daré gracias a tu nombre. Me rodearán los justos cuando me devuelvan tu favor.
0: Gloria al Padre, y al Hijo, y al Espíritu Santo.
2: Como era en el principio, ahora y siempre, por los siglos de los siglos. Amén.
0: Tú eres mi refugio y mi heredad, Señor, en el país de la vida.
2: Tú eres mi refugio y mi heredad, Señor, en el país de la vida.

0: El Señor Jesús se rebajó, por eso Dios lo levantó sobre todo por los siglos de los siglos. Cristo, a pesar de su condición divina, no hizo alarde de su categoría de Dios, al contrario, se anonadó a sí mismo y tomó la condición de esclavo, pasando por uno de tantos.
1: Y así, actuando como un hombre cualquiera, se rebajó hasta someterse incluso a la muerte y una muerte de cruz. Por eso Dios lo levantó sobre todo y le concedió el nombre sobre todo nombre, de modo que al nombre de Jesús toda rodilla se doble en el cielo, en la tierra y en el abismo, y toda la lengua proclame Jesucristo es Señor, para gloria de Dios Padre.
0: Gloria al Padre, y al Hijo, y al Espíritu Santo.
2: Como era en el principio, ahora y siempre, por los siglos de los siglos. Amén.
0: El Señor Jesús se rebajó, por eso Dios lo levantó sobre todo, por los siglos de los siglos.
1: El Señor Jesús se rebajó, por eso Dios lo levantó sobre todo, por los siglos de los siglos.

0: ¿Qué abismo de riqueza es la sabiduría y ciencia de Dios? ¿Qué insondables son sus juicios y qué irrastreables sus caminos? ¿Quién ha conocido jamás la mente del Señor? ¿Quién ha sido su consejero? ¿Quién la ha dado primero para que Él le devuelva? Él es el origen, camino y término de todo. A Él la gloria por los siglos. Amén.
1: ¿Cuántas son tus obras, Señor?
2: ¿Cuántas son tus obras, Señor?
1: Y todas las hiciste con sabiduría.
2: Tus obras, Señor.
1: Gloria al Padre, y al Hijo, y al Espíritu Santo.
2: ¿Cuántas son tus obras, Señor?

0: Proclama mi alma la grandeza del Señor, porque Dios ha mirado mi humillación.
1: Proclama mi alma la grandeza del Señor. Se alegra mi espíritu en Dios mi Salvador, porque ha mirado la humillación de su esclava. Desde ahora me felicitarán todas las generaciones, porque el Poderoso ha hecho obras grandes por mí. Su nombre es santo, y su misericordia llega a sus fieles de generación en generación. Él hace proezas con su brazo, dispersa a los soberbios de corazón, derriba del trono a los poderosos y enaltece a los humildes. A los hambrientos los colma de bienes, y a los ricos los despide vacíos. Auxilia a Israel su siervo, acordándose de la misericordia, como lo había prometido a nuestros padres, en favor de Abraham y su descendencia por siempre.
0: Gloria al Padre, al Hijo y al Espíritu Santo.
2: Como era en el principio, ahora y siempre, por los siglos de los siglos. Amén.
0: Proclama mi alma la grandeza del Señor, porque Dios ha mirado mi humillación.
2: Proclama mi alma la grandeza del Señor, porque Dios ha mirado mi humillación.

0: glorificamos a Dios, Padre, Hijo y Espíritu Santo, y supliquémosle diciendo:
1: Escucha a tu pueblo, Señor.
2: Padre Todopoderoso, haz que abunde en la tierra la justicia y que tu pueblo se alegre en la paz.
1: Escucha a tu pueblo, Señor.
0: Que todos los pueblos entren a formar parte de tu reino y que el pueblo judío sea salvado.
1: Escucha a tu pueblo, Señor.
3: Que los esposos cumplan tu voluntad, vivan en concordia y que sean siempre fieles en su mutuo amor.
1: Escucha a tu pueblo, Señor.
4: Recompensa, Señor, a nuestros bienhechores y conceder la vida eterna.
1: Escucha a tu pueblo, Señor.
2: Acoge con amor a los que han muerto víctimas del odio, la violencia y la guerra, y dales un descanso eterno.
1: Escucha a tu pueblo, Señor.
0: Movidos por el Espíritu Santo, dirijamos al Padre la oración que Cristo nos enseñó.
1: Padre nuestro que estás en el cielo, santificado sea tu nombre. Venga a nosotros tu reino. Hágase tu voluntad en la tierra como en el cielo. Danos hoy nuestro pan de cada día. Perdona nuestras ofensas, como también nosotros perdonamos a los que nos ofenden. No nos dejes caer en la tentación y líbranos del mal.
0: Señor, atiende benignamente las súplicas de tu pueblo. Danos luz para reconocer tu voluntad y la fuerza necesaria para cumplirla. Por nuestro Señor Jesucristo, tu Hijo, que vive y reina contigo en la unidad del Espíritu Santo y es Dios por los siglos de los siglos.
1: Amén.
0: El Señor nos bendiga, nos guarde de todo mal y nos lleve a la vida eterna.
1: Amén.

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1: Por la señal de la Santa Cruz, de nuestros enemigos, líbranos, Señor Dios nuestro. En el nombre del Padre, y del Hijo, y del Espíritu Santo. Amén. Santo Rosario, contemplamos hoy sábado los misterios gozosos.

Primer misterio de gozo, la encarnación del Hijo de Dios. Padre nuestro que estás en el cielo, santificado sea tu nombre. Venga a nosotros tu reino. Hágase tu voluntad en la tierra como en el cielo. Dios te salve María, llena eres de gracia, el Señor es contigo. Bendita tú eres entre todas las mujeres, y bendito es el fruto de tu vientre, Jesús. Dios te salve María, llena eres de gracia, el Señor es contigo. Bendita tú eres entre todas las mujeres, y bendito es el fruto de tu vientre, Jesús. Dios te salve María, llena eres de gracia, el Señor es contigo. Bendita tú eres entre todas las mujeres, y bendito es el fruto de tu vientre, Jesús. Dios te salve María, llena eres de gracia, el Señor es contigo. Bendita tú eres entre todas las mujeres, y bendito es el fruto de tu vientre, Jesús. Dios te salve María, llena eres de gracia, el Señor es contigo. Bendita tú eres entre todas las mujeres, y bendito es el fruto de tu vientre, Jesús. Dios te salve María, llena eres de gracia, el Señor es contigo. Bendita tú eres entre todas las mujeres, y bendito es el fruto de tu vientre, Jesús. Dios te salve María, llena eres de gracia, el Señor es contigo. Bendita tú eres entre todas las mujeres, y bendito es el fruto de tu vientre, Jesús. Dios te salve María, llena eres de gracia, el Señor es contigo. Bendita tú eres entre todas las mujeres, y bendito es el fruto de tu vientre, Jesús. Dios te salve María, llena eres de gracia, el Señor es contigo. Bendita tú eres entre todas las mujeres, y bendito es el fruto de tu vientre, Jesús. Dios te salve María, llena eres de gracia, el Señor es contigo. Bendita tú eres entre todas las mujeres, y bendito es el fruto de tu vientre, Jesús. Gloria al Padre, y al Hijo, y al Espíritu Santo. Ave María, purísima. María, Madre de Gracia, Madre de Piedad y Misericordia, defiéndenos del enemigo, ampáranos ahora y en la hora de nuestra muerte. Amén.

segundo misterio de gozo, la visitación de la Virgen María a su prima, Santa Isabel. Danos hoy nuestro pan de cada día. Perdona nuestras ofensas, como también nosotros perdonamos a los que nos ofenden. No nos dejes caer en la tentación y líbranos del mal. Amén. Santa María, Madre de Dios, ruega por nosotros, pecadores, ahora y en la hora de nuestra muerte. Amén. Santa María, Madre de Dios, ruega por nosotros, pecadores, ahora y en la hora de nuestra muerte. Amén. Santa María, Madre de Dios, ruega por nosotros, pecadores, ahora y en la hora de nuestra muerte. Amén. Santa María, Madre de Dios, ruega por nosotros, pecadores, ahora y en la hora de nuestra muerte. Amén. Santa María, Madre de Dios, ruega por nosotros, pecadores, ahora y en la hora de nuestra muerte. Amén. Santa María, Madre de Dios, ruega por nosotros, pecadores, ahora y en la hora de nuestra muerte. Amén. Santa María, Madre de Dios, ruega por nosotros, pecadores, ahora y en la hora de nuestra muerte. Amén. Santa María, Madre de Dios, ruega por nosotros, pecadores, ahora y en la hora de nuestra muerte. Amén. Santa María, Madre de Dios, ruega por nosotros, pecadores, ahora y en la hora de nuestra muerte. Amén. Gloria, Santa María, Madre de Dios, ruega por nosotros, pecadores, ahora y en la hora de nuestra muerte. Amén. Como era en el principio, ahora y siempre, y por los siglos de los siglos. Amén. Sin pecado concebida. María, Madre de Gracia, Madre de Piedad y Misericordia, defiéndenos del enemigo. Ampáranos ahora y en la hora de nuestra muerte. Amén. Mi alma glorifica al Señor, mi Dios, gózase mi espíritu.

Tercer misterio de gozo, el nacimiento de Jesús, el Salvador, en Belén. Padre nuestro que estás en el cielo, santificado sea tu nombre. Venga a nosotros tu reino. Hágase tu voluntad en la tierra como en el cielo. Dios te salve María, llena eres de gracia, el Señor es contigo. Bendita tú eres entre todas las mujeres, y bendito es el fruto de tu vientre, Jesús. Dios te salve María, llena eres de gracia, el Señor es contigo. Bendita tú eres entre todas las mujeres, y bendito es el fruto de tu vientre, Jesús. Dios te salve María, llena eres de gracia, el Señor es contigo. Bendita tú eres entre todas las mujeres, y bendito es el fruto de tu vientre, Jesús. Dios te salve María, llena eres de gracia, el Señor es contigo. Bendita tú eres entre todas las mujeres, y bendito es el fruto de tu vientre, Jesús. Dios te salve María, llena eres de gracia, el Señor es contigo. Bendita tú eres entre todas las mujeres, y bendito es el fruto de tu vientre, Jesús. Dios te salve María, llena eres de gracia, el Señor es contigo. Bendita tú eres entre todas las mujeres, y bendito es el fruto de tu vientre, Jesús. Dios te salve María, llena eres de gracia, el Señor es contigo. Bendita tú eres entre todas las mujeres, y bendito es el fruto de tu vientre, Jesús. Dios te salve María, llena eres de gracia, el Señor es contigo. Bendita tú eres entre todas las mujeres, y bendito es el fruto de tu vientre, Jesús. Dios te salve María, llena eres de gracia, el Señor es contigo. Bendita tú eres entre todas las mujeres, y bendito es el fruto de tu vientre, Jesús. Dios te salve María, llena eres de gracia, el Señor es contigo. Bendita tú eres entre todas las mujeres, y bendito es el fruto de tu vientre, Jesús. Gloria al Padre, y al Hijo, y al Espíritu Santo. Ave María, purísima. María, Madre de Gracia, Madre de Piedad y Misericordia, defiéndenos del enemigo, ampáranos ahora y en la hora de nuestra muerte. Amén.

0: Dios.
1: Cuarto misterio de gozo, la presentación de Jesús en el templo. Danos hoy nuestro pan de cada día. Perdona nuestras ofensas, como también nosotros perdonamos a los que nos ofenden. No nos dejes caer en la tentación y líbranos del mal. Amén. Santa María, Madre de Dios, ruega por nosotros, pecadores, ahora y en la hora de nuestra muerte. Amén. Santa María, Madre de Dios, ruega por nosotros, pecadores, ahora y en la hora de nuestra muerte. Amén. Santa María, Madre de Dios, ruega por nosotros, pecadores, ahora y en la hora de nuestra muerte. Amén. Santa María, Madre de Dios, ruega por nosotros, pecadores, ahora y en la hora de nuestra muerte. Amén. Santa María, Madre de Dios, ruega por nosotros, pecadores, ahora y en la hora de nuestra muerte. Amén. Santa María, Madre de Dios, ruega por nosotros, pecadores, ahora y en la hora de nuestra muerte. Amén. Santa María, Madre de Dios, ruega por nosotros, pecadores, ahora y en la hora de nuestra muerte. Amén. Santa María, Madre de Dios, ruega por nosotros, pecadores, ahora y en la hora de nuestra muerte. Amén. Santa María, Madre de Dios, ruega por nosotros, pecadores, ahora y en la hora de nuestra muerte. Amén. Gloria, Santa María, Madre de Dios, ruega por nosotros, pecadores, ahora y en la hora de nuestra muerte. Amén. Como era en el principio, ahora y siempre, y por los siglos de los siglos. Amén. Sin pecado concebida. María, Madre de Gracia, Madre de Piedad y Misericordia, defiéndenos del enemigo. Ampáranos ahora y en la hora de nuestra muerte. Amén.

Quinto misterio de gozo, Jesús perdido y hallado en el templo. Padre nuestro que estás en el cielo, santificado sea tu nombre. Venga a nosotros tu reino. Hágase tu voluntad en la tierra como en el cielo. Dios te salve María, llena eres de gracia, el Señor es contigo. Bendita tú eres entre todas las mujeres, y bendito es el fruto de tu vientre, Jesús. Dios te salve María, llena eres de gracia, el Señor es contigo. Bendita tú eres entre todas las mujeres, y bendito es el fruto de tu vientre, Jesús. Dios te salve María, llena eres de gracia, el Señor es contigo. Bendita tú eres entre todas las mujeres, y bendito es el fruto de tu vientre, Jesús. Dios te salve María, llena eres de gracia, el Señor es contigo. Bendita tú eres entre todas las mujeres, y bendito es el fruto de tu vientre, Jesús. Dios te salve María, llena eres de gracia, el Señor es contigo. Bendita tú eres entre todas las mujeres, y bendito es el fruto de tu vientre, Jesús. Dios te salve María, llena eres de gracia, el Señor es contigo. Bendita tú eres entre todas las mujeres, y bendito es el fruto de tu vientre, Jesús. Dios te salve María, llena eres de gracia, el Señor es contigo. Bendita tú eres entre todas las mujeres, y bendito es el fruto de tu vientre, Jesús. Dios te salve María, llena eres de gracia, el Señor es contigo. Bendita tú eres entre todas las mujeres, y bendito es el fruto de tu vientre, Jesús. Dios te salve María, llena eres de gracia, el Señor es contigo. Bendita tú eres entre todas las mujeres, y bendito es el fruto de tu vientre, Jesús. Dios te salve María, llena eres de gracia, el Señor es contigo. Bendita tú eres entre todas las mujeres, y bendito es el fruto de tu vientre, Jesús. Gloria al Padre, y al Hijo, y al Espíritu Santo. Ave María, purísima. María, Madre de Gracia, Madre de Piedad y Misericordia, defiéndenos del enemigo, ampáranos ahora y en la hora de nuestra muerte. Amén.

Por las intenciones del Santo Padre, el Papa. Padre nuestro que estás en el cielo, santificado sea tu nombre. Venga a nosotros tu reino. Hágase tu voluntad en la tierra como en el cielo. Dios te salve María, hija de Dios Padre, llena eres de gracia. El Señor es contigo. Bendita tú eres entre todas las mujeres y bendito es el fruto de tu vientre, Jesús. Dios te salve María, Madre de Dios Hijo, llena eres de gracia, el Señor es contigo. Bendita tú eres entre todas las mujeres y bendito es el fruto de tu vientre, Jesús. Dios te salve María, esposa del Espíritu Santo, llena eres de gracia, el Señor es contigo. Bendita tú eres entre todas las mujeres, y bendito es el fruto de tu vientre, Jesús. Gloria al Padre, y al Hijo, y al Espíritu Santo. Letanías de la Santísima Virgen. Señor, ten piedad. Cristo, ten piedad. Señor, ten piedad. Cristo, óyenos. Cristo, escúchanos. Dios Padre, Creador del mundo. Dios Hijo, Redentor del mundo. Dios Espíritu Santo. Trinidad Santa, un solo Dios. Santa María, Santa Madre de Dios, Santa Virgen de las Vírgenes, Madre de Cristo, Madre de la Divina Gracia, Madre Purísima, Madre Castísima, Madre Intacta, Madre Incorrupta, Madre Inmaculada, Madre Amable, Madre Admirable, Madre del Buen Consejo, Madre del Creador, Madre del Salvador, Madre de la Iglesia, Madre de Misericordia, Madre de la Esperanza, Ayuda de los inmigrantes. Virgen prudentísima. Virgen digna de veneración. Virgen digna de alabanza. Virgen poderosa. Virgen clemente. Virgen fiel. Espejo de justicia. Trono de la sabiduría. Causa de nuestra alegría. Vaso espiritual. Vaso digno de honor. Vaso insigne de devoción. Rosa mística. Fuerte como la torre de David. Hermosa como torre de marfil. Casa de oro. Arca de la nueva alianza. Puerta del cielo, estrella de la mañana, salud de los enfermos, refugio de los pecadores, consuelo de los afligidos, auxiliadora de los cristianos, reina de los ángeles, reina de los patriarcas, reina de los profetas, Reina de los apóstoles, Reina de los mártires, Reina de los que profesan la fe, Reina de las vírgenes, Reina de todos los santos, Reina concebida sin mancha original, Reina elevada al cielo, Reina del Santísimo Rosario,
Reina de la familia. Reina de la paz. Cordero de Dios, que quitas el pecado del mundo. Cordero de Dios, que quitas el pecado del mundo. Cordero de Dios, que quitas el pecado del mundo. Bajo tu amparo nos acogemos, Santa Madre de Dios. No desoigas las súplicas que te hemos dirigido en nuestras necesidades. Antes bien, líbranos siempre de todos los peligros. Oh Virgen gloriosa y bendita, ruega por nosotros, Santa Madre de Dios. Dios te salve, Reina y Madre de Misericordia, vida y dulzura y esperanza nuestra. Dios te salve, a ti llamamos los desterrados hijos de Eva. A ti suspiramos, gimiendo y orando en este valle de lágrimas. Ea pues, Señora, abogada nuestra, vuelve a nosotros esos tus ojos misericordiosos. Y después de este destierro, muéstranos a Jesús, fruto bendito de tu vientre. Oh clementísima, oh piadosa, oh dulce Virgen María, ruega por nosotros, Santa Madre de Dios, para que seamos dignos de alcanzar las promesas de nuestro Señor Jesucristo. Amén. Bendigamos al Señor.

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2: ¿Qué tal? Muy buenas tardes. Llegamos al final de una semana en la que María ha vuelto a ocupar un lugar especial en la vida de nuestra diócesis.

0: Ventura, la que se reúna en torno a Nuestra Señora de la Peña, una nueva jornada de peregrinación, encuentro y oración que completará este mes mariano, que comenzó en Gran Canaria con Nuestra Señora del Pino y continuó, como decíamos, en Lanzarote con Nuestra Señora de los Dolores. Este domingo tenemos la subida de la Virgen del Pino al Camarín. En el espejo de hoy vamos a mirar también hacia las jornadas diocesanas de pastoral, porque queda apenas una semana para este encuentro y queremos animarles a participar. Escucharemos al obispo Monseñor José Mazuelos y al obispo auxiliar Monseñor Cristóbal Denis. Hablaremos de la importancia de reunirnos, de compartir y de conocer un poco mejor qué significa caminar como una iglesia sinodal. Además, presentaremos algunas de las propuestas de retiro que ya preparan distintas parroquias y movimientos. Y escucharemos a Pino Suárez sobre la experiencia vivida este verano por la delegación de Misiones en esa experiencia vivida en Argentina. Con todo esto comenzamos el espejo de esta semana.
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0: Jesús nos presenta este domingo a un propietario que sale varias veces a buscar trabajadores para su viña. Unos comienzan temprano, otros llegan más tarde y algunos casi al final del día, pero todos reciben lo mismo. Y ahí aparece la protesta. No parece justo. Sin embargo, Jesús quiere enseñarnos algo sobre la manera de mirar de Dios. Nosotros contamos horas, méritos y esfuerzos. Dios mira a cada persona y ofrece su amor sin hacer categorías. Quizá también nosotros caemos alguna vez en la comparación. Hacemos cuentas de lo que damos, de lo que recibimos o de lo que otros tienen. Y cuando vivimos así, terminamos perdiendo de vista lo verdaderamente importante. El Evangelio de este domingo nos invita a alegrarnos del bien que reciben los demás y a recordar que nunca es tarde para responder a la llamada de Dios. Él sigue saliendo a nuestro encuentro también hoy. Que sepamos trabajar en su viña sin compararnos, agradeciendo simplemente que Dios cuente con nosotros.
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0: Los días 25 y 26 de septiembre, el Colegio Claret de Tamaraceite acogerá las cuartas jornadas diocesanas de pastoral. El lema elegido para esta edición es Alzando la mirada, unidos en la fe, la esperanza y la caridad. El encuentro permitirá seguir profundizando en los frutos de la visita del Papa León XIV a Canarias y afrontar una nueva etapa en la vida de nuestra diócesis. De esos frutos nos habla Monseñor José Mazuelos.
3: Bueno, dentro de los frutos de la visita del Papa León XIV, el primer fruto fue, puso en evidencia que somos un pueblo, que no estamos pasados de moda, sino que somos un pueblo, hay mucha gente que forma parte de este pueblo, de la Iglesia. Fue el primer fruto descubrir, oye, que no estamos solos, que no, sino que hay un pueblo. La segunda cosa es ver la demanda que tiene la gente de encontrarse con Cristo, con un referente, con alguien. La gente está muy cansada ya de falsedades, de mentiras, de materialismo, y el Papa también venía representando esa vida espiritual, ese alzar la mirada, que era el lema. Bueno, pues la gente tenía ganas, ansia de alzar la mirada. El Papa suscitaba, por eso salían al encuentro del Papa. Yo pienso que esos frutos estaban ahí. También otro fruto importante del Papa nos enseñó algunos métodos pastorales, que hoy día es necesario la contemplación ante el Santísimo, que lo hizo en Madrid, pero también es necesario el testimonio. En todos los encuentros hubo testimonio, que era lo que la gente le llamó la atención en Arguineguín, en Madrid, en Barcelona. Encuentro siempre con un testimonio. Es lo que le llama también la atención hoy al mundo de hoy, el testimonio de vida, el testimonio de que Cristo es un alguien, de que, como decía Benito XVI, la fe es un encuentro con alguien. Bueno, pues eso es el testimonio. Pues también eso veo que son frutos del Papa. Ahora bien, ¿cómo tenemos que aprovecharlo? Pues lógicamente tenemos que usar esos métodos en el sentido de cercano a la persona, la Iglesia abierta, esa cercanía del Papa. Otra cosa importante del Papa era que miraba y escuchaba. Tenemos que escuchar a nuestra gente y al mismo tiempo descubrir que

0: hay una demanda importante y que tenemos una responsabilidad de llevar el Evangelio a tantas y tantas personas. Y ahí es donde el Papa nos invita a esa nueva evangelización, a vivir esa sinodalidad con fuerza.
1: Las jornadas están dirigidas especialmente a agentes de pastoral, pero puede participar cualquier persona que tenga interés en conocer mejor la vida de la Iglesia, compartir su experiencia y seguir creciendo en la fe. No hace falta pertenecer a una delegación ni tener una responsabilidad concreta para participar. Las puertas están abiertas, como decíamos antes, a todas las personas interesadas. El programa contará con momentos de reflexión, diálogo pastoral, testimonios. También habrá tiempo para conversar, reencontrarse y compartir la vida de nuestras parroquias y comunidades. Monseñor Cristóbal Denis se suma también a la invitación.
0: Alzando la mirada, unidos en la fe, la esperanza y la caridad, es el lema de las cuartas jornadas de pastoral en nuestra diócesis de Canarias. Está siendo un espacio completo de comunión para la misión de los agentes de pastoral de la diócesis en el comienzo de curso. Tenemos este título porque queremos también reflexionar sobre la importancia del viaje del Papa a Canarias, de sus mensajes que nos sirvan también para la pastoral en los próximos cursos. Además de seguir adentrándonos en cómo poner en marcha en nuestra diócesis el documento conclusivo del Sínodo sobre la sinodalidad que nos pide también el Santo Padre a todas las iglesias locales en este curso. Invitamos a la participación, a la animación en este gran espacio de comunión diocesana para la misión.
1: Pues ya lo saben, las jornadas diocesanas de pastoral se van a celebrar el viernes 25 y el sábado 26 de septiembre en el Colegio Claret de Tamaraceite. La inscripción pueden realizarla a través del formulario que van a encontrar en la web diócesisdecanarias.es o en el canal de WhatsApp de nuestra diócesis. Ahí también pueden ver el programa, que merece la pena hacer un esfuerzo para encontrarnos, escucharnos y comenzar juntos este nuevo curso pastoral.
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1: Y el comienzo del curso trae también diferentes propuestas para quienes necesiten detenerse, revisar su vida y renovar su relación con Dios. Una de las propuestas es Efetá Lanzarote. La parroquia de San Ginés Obispo en Arrecife prepara la segunda edición de este retiro, dirigido a jóvenes de entre 18 y 30 años. Se va a celebrar del 16 al 18 de octubre en la Casa de Espiritualidad de Nazaret. Para conocer mejor este retiro y cómo se está preparando en Lanzarote, hoy queremos hablar con uno de los jóvenes que está involucrado en la preparación, en la organización, algo que, como se podrán imaginar, no resulta nada sencillo. Pues uno de esos jóvenes es Dylan. ¿Qué tal, Dylan? Gracias por acompañarnos.
4: Buenos días, Raúl. Muy bien. Gracias. Adiós.
1: Gracias, desde luego, por atendernos y por animar a los jóvenes a que puedan participar en esta experiencia. Estaría bien, yo creo, Dylan, que nos explicaras qué es EFETA y qué fue lo que te llevó a ti a vivir esta experiencia.
4: Bueno, EFETA es un retiro de jóvenes para jóvenes. Y lo que EFETA busca es que podamos encontrarnos con Dios, los jóvenes, de una manera más cercana, que podamos descubrir la fe y que esa fe que nos enseñaron nuestros padres, ¿no? Que tal vez a veces hemos olvidado, volverla a retomar ya de jóvenes un poco ya más grandes, vivir de nuevo esa experiencia que nuestros padres nos hicieron alguna vez vivir de niños. Y en mi caso de Fetá, fue con ganas de vivir una experiencia diferente, ¿no? Con preguntas, por saber cómo era, porque siempre te hablan de Fetá, pero dicen, no, vívelo y una cosa y demás, pero no te cuentan qué hacen, ¿no? Entonces yo quería, por curiosidad y demás, por vivir una experiencia más que también me acerque a Dios. Y la verdad es que es una experiencia muy, muy buena, porque la verdad es que es una pasada lo que se vive en EFETA. Es una experiencia muy, muy buena. Aparte, te rodeas de jóvenes súper buenos. Y yo creo que yo iba con una expectativa y la verdad es que fue mucho más lo que me dieron en EFETA.
1: Bueno, seguro que hay jóvenes que te están escuchando y agradecen este testimonio, o que en el futuro, sin saberlo, podrán agradecerlo. Pero cuéntanos qué te sorprendió más de aquel fin de semana. Ya sé que se puede contar lo justo, pero ¿fue lo que esperabas o encontraste algo completamente diferente? Ya deseas que superaste las expectativas, pero hasta donde nos puedas contar qué supuso para ti.
4: Sí, pues nada, yo llegué y pensé, dije, no, un retiro más, iremos a rezar por aquí.
1: Claro.
4: Pero no, es una experiencia muy, muy buena que me sorprendió, la verdad. Porque con la profundidad que se vive en cada una de las actividades que se van realizando durante el fin de semana, cómo te ayudan a mirarte a sí mismo, ¿no? Mirarte a sí mismo. Y como uno entra el viernes, no vas a salir el domingo. Cuando tú entras el viernes al retiro, bueno, yo entré el viernes al retiro con vergüenza, dije, no conozco a nadie aquí, yo qué vengo a hacer aquí, pero al final es que tú quieres como que el fin de semana se alargue más de lo bien que lo pasas, ¿no? Y sorprende mucho a la gente reencontrarte con jóvenes que tienen también sus historias, ¿no? Y te las cuentan y cómo lo han superado de la mano de Dios. Y dices, pues yo quiero eso para mí, también quiero ir de la mano de Dios, superando cada una de las dificultades que se me vayan surgiendo día a día.
1: Tienes que darnos las fechas, porque para aquellos jóvenes que estén escuchando, o quizá los padres de jóvenes, estaría bien conocer esa fecha.
4: Sí, el segundo retiro es 16, 17 y 18 de octubre en la Casa de Espiritualidad de Nazaret. Entonces, el enlace para inscribirte y cualquier duda que tengas, ahí están los teléfonos, el correo electrónico, no duden en escribirnos. Pedirse que se atrevan a vivirlo y que dejen que Dios les sorprenda ese fin de semana, que no se van a arrepentir de lo vivido durante ese fin de semana en EFETA.
1: Pues Dylan, muchísimas gracias por este testimonio, gracias por habernos acompañado. Y bueno, ánimo con la tarea que ustedes hacen, porque no es ni mucho menos sencillo que los jóvenes quieran implicarse ya no solo en participar en este tipo de retiros, de actividades, sino en organizarlas, que eso cuesta mucho y bueno, tenemos que estar muy agradecidos en la diócesis por esa implicación. Así que gracias y un abrazo.
4: Gracias a ti, Raúl.
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1: Junto a EFETA, durante los próximos meses se van a celebrar diferentes retiros, tanto en Gran Canaria como en Lanzarote. Del 2 al 4 de octubre tendrá lugar en Gran Canaria un nuevo cursillo de cristiandad. Durante esos mismos días se va a celebrar en la Casa de Espiritualidad de Nazaret, en Lanzarote, el cuarto retiro de Emaús Mujeres. Del 9 al 11 de octubre, la parroquia San Nicolás de Bari organiza en Gran Canaria el noveno retiro de Emaús Hombres. Del 16 al 18 de octubre llegará la segunda edición de EFETA a Lanzarote, como decíamos antes, y los días 23, 24 y 25 de octubre tenemos el retiro de Emaús Mujeres, organizado por la parroquia Nuestra Señora del Buen Suceso en Gran Canaria. Y por último, del 20 al 22 de noviembre, primer retiro Bartimeo de San Ginés en Lanzarote, dirigido a adolescentes y jóvenes que tengan entre 16 y 18 años. En cualquier caso, toda la información sobre cada una de las convocatorias, junto a los formularios de inscripción, los pueden encontrar en la web diocesisdecanarias.es.
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1: Durante este verano, un grupo de nuestra diócesis viajó hasta Argentina para vivir una experiencia misionera en la diócesis de Merlo Moreno. La iniciativa fue organizada por la Delegación de Misiones junto a la comunidad APSIS, que acogió y acompañó al grupo canario durante su estancia. Participaron Miriam, Genoveva, Pino, Sergio, Josué, Eva, Marina y María José, junto a los delegados diocesanos Faina y Luis. Hoy vamos a conversar con Pino Suárez, que formó parte de esa experiencia. ¿Qué tal, Pino? Gracias por acompañarnos.
5: Hola, Raúl, ¿qué tal? Pues, un placer poder estar contigo.
1: Pues igualmente para nosotros, es un placer ir conociendo los testimonios de ustedes que han tenido la experiencia de estar allí en Argentina. Lo primero, Pino, ¿qué te animó a formar parte de esta experiencia?
5: Realmente no me tuve que animar porque era una necesidad que hacía años que mi alma me pedía. No me preguntes, sé que tenía que vivir esa experiencia. Podía haber sido Argentina, podía haber sido cualquier otro sitio. Sabía que la tenía que vivir.
1: La expedición, el grupo compartió la vida y la fe de varias comunidades de la diócesis de Merlo Moreno. Pero, ¿qué realidad encontraron allí, Pino?
5: Bueno, eso sí fue un poquito más duro al principio, pero luego se convirtió en gratificante. Duro porque por más que habíamos tenido reuniones con la Fundación AXI, que más o menos nos explicaban con qué realidad nos íbamos a encontrar, yo creo que nuestra mente nunca imaginó, o al menos hablo por la mía, con una realidad tan dura. Me refiero a nivel material. La sorpresa fue que al llegar la realidad de las personas a nivel personal eran aún mucho más duras.
1: ¿Hubo algún encuentro, ya teniendo en cuenta lo que nos has dicho, algún encuentro, rostro, historia que seguro te ha dejado marcado para siempre?
5: Bueno, ¿qué te puedo contar? Me traje muchísimas personas para acá en el corazón y en la mente. Y claro que sí, los primeros días que tuvimos la oportunidad de poder llegar a casa, a domicilio que nos esperaban, porque habían sido concertadas esas visitas, me traigo dos en particulares muy duras. En especial la de Raquel, la vivencia de Raquel, que fue la primera que viví en un domicilio. Ya no por lo que me encontré a nivel de cómo vivían, porque eran muy precarias, sino la vivencia de esa señora. Lo que nos contó a mis compañeros y a mí fue tan duro, desde su niñez hasta la actualidad, lo que estaba viviendo, que nos derrumbamos. Fue muy duro porque yo pensaba que como una persona podía soportar tanto dolor. Ese día para mí fue doloroso por todo lo que se compartió en ese domicilio. Y luego me traigo también la imagen del día siguiente, cuando veníamos de regreso hacia la comunidad franciscana, que era la comunidad que nos acogía, vimos por la carretera una carreta que tiraba de ella un señor junto con su hijo. Te puedo decir que el niño no tendría 9, 10 años, me parece. Y atrás en la carreta llevaba a su hija Valentina sentada. La niña tenía 4 o 5 añitos. Cuando lo saludamos y nos paramos para saludarlo, porque fue la niña la que me cautivó a primera vista, y me pude acercar, le pedí permiso a su padre para poder hablar con la niña. Era horario escolar, la niña estaba trabajando con su padre estaba recogiendo chatarra. Y luego a la hora de compartir con ellos, nos contaba el padre que su madre los había abandonado y que nada, que estaban trabajando para poder vivir. Los niños, la situación en el colegio era dura, los niños no querían asistir al colegio. Bueno, eso se le añade una serie de circunstancias, pero el caso es que los niños no estaban asistiendo al cole. Estaban trabajando con su padre y además la preocupación de los niños, en especial de la niña de 4 años, Valentina, era ¿dónde está mi papá? Porque en una de estas los compañeros la, los compañeros estuvieron hablando con su padre, ofreciéndole lo que la Fundación ACSI junto con la comunidad franciscana ofrecían. Y mientras, pues, estábamos el resto, pues, hablando con los niños. Y la niña, la angustia de la niña es, ¿dónde está mi papá? Porque tenemos que irnos a trabajar. Pues, ahí me derrumbé porque fue como...
1: Tremendo.
5: Dios mío, qué importante. Todavía me emociono, ¿vale? Qué importante es para unos niños la niñez y la educación en los primeros años de vida, porque al final eso marca una vida adulta. Y ahí eso fue duro. Eso hubo que acomodarlo cuando llegamos a la comunidad franciscana, porque la suerte que teníamos que nos reuníamos por la tarde-noche, bueno, más bien tarde, sobre las 6 y poco, porque oscurecía muy pronto. Y teníamos la oportunidad de compartir cada uno de nosotros con qué nos quedamos del día, qué sensaciones nos llevábamos y qué exponíamos, qué nos había llamado más la atención del día. Y eso ayudó, yo creo que a nivel particular, te hablo de mí, me ayudó mucho el poder compartir, sacar cómo lo viví yo, porque igual que lo viví yo, lo vivieron mis compañeros. Y eso, es que el grupo fue muy bueno, Raúl. Uh-huh. Yo creo que el Espíritu puso mucho de su parte. Ese grupo, independientemente de las edades y de nuestras formas de ser, fue como si fuéramos elegidos. Y al final creamos un grupo muy bueno. Entonces, eso ayudó a colocar esas experiencias y a volver a salir al día siguiente con más fuerza, si cabe, y con más ilusión.
1: Si te pregunto qué ha cambiado en ti después de esta experiencia, me vas a decir que ha sido una transformación, ¿no?
5: Bueno, yo todavía no me he ido de Argentina, ¿eh? Yo estoy en Gran Canaria, pero mi corazón y mi mente va muchas veces al día allá y convive todavía con esas personas. Y creo en eso, creo que cuando el corazón quiere... podemos estar en diversos sitios y acompañar, aunque sea en la distancia, porque esas personas ya me las traje para siempre, Raúl. Yeah. Esa comunidad de franciscanos, esa fundación ACSI, por la labor tan grande que están haciendo, les está costando, pero lo están haciendo. Hay muchos profesionales y hay muchos voluntarios que después de haber pasado por la fundación y haber recibido lo que han recibido, se han ofrecido al servicio. Y yo creo que eso es lo más bonito. Al menos en Lomas de Mariló, porque en La Teja hay todavía mucho que hacer, porque fueron dos sitios donde estuvimos, pero a la vez diferentes. Porque uno está como caminando ya, uh-huh, y sin embargo en La Teja todavía hay mucho por hacer.
1: Pino, muchísimas gracias por este testimonio y gracias por la labor realizada.
5: Gracias, Raúl.
1: Un abrazo, Pino.
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1: Y así terminamos. Recuerden que tienen más información este domingo con Saúl Santana en Iglesia Noticia. Nosotros volvemos la próxima semana para contarles la actualidad de nuestra diócesis. Feliz fin de semana.

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1: Santo Rosario, misterios gozosos. Primer misterio, la encarnación del Hijo de Dios. De igual forma que Dios irrumpe en la vida de María a través de la mediación del ángel Gabriel para manifestarle la vocación a la que ha sido llamada, a nosotros nos sigue llamando para encomendarnos una misión en el seno de la Iglesia y en el mundo a través de múltiples mediaciones. Hemos de permanecer atentos para descubrir la llamada que Dios nos hace a servirle de diferentes modos en el fragor del día a día. Pidamos a María por todos aquellos que están discerniendo su vocación, aquellos que se preguntan por la voluntad del Padre para sus vidas, para que estén atentos a las mediaciones que Dios pone en su camino en orden a descubrir su vocación. Padre nuestro que estás en el cielo, santificado sea tu nombre. Venga a nosotros tu reino. Hágase tu voluntad en la tierra como en el cielo.
2: Danos hoy nuestro pan de cada día. Perdona nuestras ofensas, como también nosotros perdonamos a los que nos ofenden. No nos dejes caer en la tentación y líbranos del mal.
1: Dios te salve María, llena eres de gracia, el Señor es contigo. Bendita tú eres entre todas las mujeres y bendito es el fruto de tu vientre, Jesús.
2: Santa María, Madre de Dios, ruega por nosotros pecadores, ahora y en la hora de nuestra muerte. Amén.
1: Dios te salve María, llena eres de gracia, el Señor es contigo. Bendita tú eres entre todas las mujeres y bendito es el fruto de tu vientre, Jesús.
2: Santa María, Madre de Dios, ruega por nosotros pecadores, ahora y en la hora de nuestra muerte. Amén.
1: Dios te salve María, llena eres de gracia, el Señor es contigo. Bendita tú eres entre todas las mujeres y bendito es el fruto de tu vientre, Jesús.
2: Santa María, Madre de Dios, ruega por nosotros pecadores, ahora y en la hora de nuestra muerte. Amén.
1: Dios te salve María, llena eres de gracia, el Señor es contigo. Bendita tú eres entre todas las mujeres y bendito es el fruto de tu vientre, Jesús.
2: Santa María, Madre de Dios, ruega por nosotros pecadores, ahora y en la hora de nuestra muerte. Amén.
1: Dios te salve María, llena eres de gracia, el Señor es contigo. Bendita tú eres entre todas las mujeres y bendito es el fruto de tu vientre, Jesús.
2: Santa María, Madre de Dios, ruega por nosotros pecadores, ahora y en la hora de nuestra muerte. Amén.
1: Dios te salve María, llena eres de gracia, el Señor es contigo. Bendita tú eres entre todas las mujeres y bendito es el fruto de tu vientre, Jesús.
2: Santa María, Madre de Dios, ruega por nosotros pecadores, ahora y en la hora de nuestra muerte. Amén.
1: Dios te salve María, llena eres de gracia, el Señor es contigo. Bendita tú eres entre todas las mujeres y bendito es el fruto de tu vientre, Jesús.
3: Santa María, Madre de Dios, ruega por nosotros pecadores,
2: ahora y en la hora de nuestra muerte. Amén.
1: Dios te salve María, llena eres de gracia, el Señor es contigo. Bendita tú eres entre todas las mujeres y bendito es el fruto de tu vientre, Jesús.
2: Santa María, Madre de Dios, ruega por nosotros pecadores, ahora y en la hora de nuestra muerte. Amén.
1: Dios te salve María, llena eres de gracia, el Señor es contigo. Bendita tú eres entre todas las mujeres y bendito es el fruto de tu vientre, Jesús.
2: Santa María, Madre de Dios, ruega por nosotros pecadores,
3: ahora y en la hora de nuestra muerte. Amén.
1: Dios te salve María, llena eres de gracia, el Señor es contigo. Bendita tú eres entre todas las mujeres y bendito es el fruto de tu vientre, Jesús.
2: Santa María, Madre de Dios, ruega por nosotros pecadores, ahora y en la hora de nuestra muerte. Amén.
1: Gloria al Padre, y al Hijo, y al Espíritu Santo.
2: Como era en el principio, y siempre, por los siglos de los siglos. Amén.
1: María, Madre de Gracia, Madre de Misericordia.
2: En la vida y en la muerte, ampáranos, Señora.
1: Segundo misterio, la visitación de María a su prima Santa Isabel. En el silencio del camino hacia la casa de su prima Isabel, María medita sobre el don recibido. En la ayuda prestada a su prima, en el servicio desinteresado a quien lo necesita, se fragua el sentido de toda vocación. La llamada se traduce siempre en actitudes y gestos de amor y servicio hacia los demás, especialmente los que más lo necesitan. Pidamos a María por los que viven su vocación desgastando su vida en beneficio de los demás. Pidamos especialmente por los laicos que, a través de sus ocupaciones ordinarias, de las distintas profesiones que ejercen y de las formas de vida que adoptan, prolongan la obra de la creación y de la redención en medio del mundo. Padre nuestro que estás en el cielo, santificado sea tu nombre, venga a nosotros tu reino, hágase tu voluntad en la tierra como en el cielo.
2: Danos hoy nuestro pan de cada día, perdona nuestras ofensas, como también nosotros perdonamos a los que nos ofenden. No nos dejes caer en la tentación y líbranos del mal.
1: Dios te salve María, llena eres de gracia, el Señor es contigo. Bendita tú eres entre todas las mujeres y bendito es el fruto de tu vientre Jesús.
2: Santa María, Madre de Dios, ruega por nosotros pecadores, ahora y en la hora de nuestra muerte. Amén.
1: Dios te salve María, llena eres de gracia, el Señor es contigo. Bendita tú eres entre todas las mujeres y bendito es el fruto de tu vientre Jesús.
2: Santa María, Madre de Dios, ruega por nosotros pecadores, ahora y en la hora de nuestra muerte. Amén.
1: Dios te salve María, llena eres de gracia, el Señor es contigo. Bendita tú eres entre todas las mujeres y bendito es el fruto de tu vientre, Jesús.
2: Santa María, Madre de Dios, ruega por nosotros pecadores, ahora y en la hora de nuestra muerte. Amén.
1: Dios te salve, María, llena eres de gracia, el Señor es contigo. Bendita tú eres entre todas las mujeres y bendito es el fruto de tu vientre, Jesús.
2: Santa María, Madre de Dios, ruega por nosotros pecadores, ahora y en la hora de nuestra muerte.
1: Dios te salve María, llena eres de gracia, el Señor es contigo. Bendita tú eres entre todas las mujeres y bendito es el fruto de tu vientre Jesús.
2: Santa María, Madre de Dios, ruega por nosotros pecadores, ahora y en la hora de nuestra muerte. Amén.
1: Dios te salve María, llena eres de gracia, el Señor es contigo. Bendita tú eres entre todas las mujeres y bendito es el fruto de tu vientre, Jesús.
2: Santa María, Madre de Dios, ruega por nosotros pecadores, ahora y en la hora de nuestra muerte. Amén.
1: Dios te salve, María, llena eres de gracia, el Señor es contigo. Bendita tú eres entre todas las mujeres y bendito es el fruto de tu vientre, Jesús.
2: Santa María, Madre de Dios, ruega por nosotros pecadores, ahora y en la hora de nuestra muerte.
1: Dios te salve María, llena eres de gracia, el Señor es contigo. Bendita tú eres entre todas las mujeres y bendito es el fruto de tu vientre Jesús.
2: Santa María, Madre de Dios, ruega por nosotros pecadores, ahora y en la hora de nuestra muerte.
1: Dios te salve María, llena eres de gracia, el Señor es contigo. Bendita tú eres entre todas las mujeres y bendito es el fruto de tu vientre, Jesús.
2: Santa María, Madre de Dios, ruega por nosotros pecadores, ahora y en la hora de nuestra muerte. Amén.
1: Dios te salve, María, llena eres de gracia, el Señor es contigo. Bendita tú eres entre todas las mujeres y bendito es el fruto de tu vientre, Jesús.
3: Santa María, Madre de Dios, ruega por nosotros pecadores, ahora y en la hora de nuestra muerte. Amén.
1: Gloria al Padre, y al Hijo, y al Espíritu Santo,
2: como era en el principio, ahora y siempre, por los siglos de los siglos. Amén.
1: María, Madre de Gracia, Madre de Misericordia,
2: en la vida y en la muerte, ampáranos, Señora.
1: Tercer misterio, el nacimiento de Jesús. En el misterio de Belén, en la desnudez y la humildad del portal, se hacen presentes la gracia y la misericordia de Dios como un don para toda la humanidad. Ante semejante gesto de amor, solo cabe el silencio de María y José y el reconocimiento de la grandeza de Dios por parte de los pastores que vienen a adorar al niño recién nacido. Pidamos a María por la Iglesia, para que sea fiel a su vocación de transmitir esta buena noticia de salvación, la noticia de que Dios se ha hecho hombre para salvarnos, por pura gracia, por puro amor, a todos los hombres. Padre nuestro que estás en el cielo, santificado sea tu nombre, venga a nosotros tu reino, hágase tu voluntad en la tierra como en el cielo.
2: Danos hoy nuestro pan de cada día, perdona nuestras ofensas,
3: como también nosotros perdonamos a los que nos ofenden.
2: No nos dejes caer en la tentación y líbranos del mal.
1: Dios te salve María, llena eres de gracia, el Señor es contigo. Bendita tú eres entre todas las mujeres y bendito es el fruto de tu vientre, Jesús.
2: Santa María, Madre de Dios, ruega por nosotros pecadores, ahora y en la hora de nuestra muerte. Amén.
1: Dios te salve María, llena eres de gracia, el Señor es contigo. Bendita tú eres entre todas las mujeres y bendito es el fruto de tu vientre, Jesús.
2: Santa María, Madre de Dios, ruega por nosotros pecadores, ahora y en la hora de nuestra muerte. Amén.
1: Dios te salve María, llena eres de gracia, el Señor es contigo. Bendita tú eres entre todas las mujeres y bendito es el fruto de tu vientre, Jesús.
2: Santa María, Madre de Dios, ruega por nosotros pecadores, ahora y en la hora de nuestra muerte. Amén.
1: Dios te salve María, llena eres de gracia, el Señor es contigo. Bendita tú eres entre todas las mujeres y bendito es el fruto de tu vientre, Jesús.
2: Santa María, Madre de Dios, ruega por nosotros pecadores, ahora y en la hora de nuestra muerte. Amén.
1: Dios te salve María, llena eres de gracia, el Señor es contigo. Bendita tú eres entre todas las mujeres y bendito es el fruto de tu vientre, Jesús.
2: Santa María, Madre de Dios, ruega por nosotros pecadores, ahora y en la hora de nuestra muerte. Amén.
1: Dios te salve María, llena eres de gracia, el Señor es contigo. Bendita tú eres entre todas las mujeres y bendito es el fruto de tu vientre, Jesús.
2: Santa María, Madre de Dios, ruega por nosotros pecadores, ahora y en la hora de nuestra muerte. Amén.
1: Dios te salve María, llena eres de gracia, el Señor es contigo. Bendita tú eres entre todas las mujeres y bendito es el fruto de tu vientre, Jesús.
2: Santa María, Madre de Dios, ruega por nosotros pecadores, ahora y en la hora de nuestra muerte. Amén.
1: Dios te salve María, llena eres de gracia, el Señor es contigo. Bendita tú eres entre todas las mujeres y bendito es el fruto de tu vientre, Jesús.
2: Santa María, Madre de Dios, ruega por nosotros pecadores, ahora y en la hora de nuestra muerte. Amén.
1: Dios te salve María, llena eres de gracia, el Señor es contigo. Bendita tú eres entre todas las mujeres y bendito es el fruto de tu vientre, Jesús.
2: Santa María, Madre de Dios, ruega por nosotros pecadores, ahora y en la hora de nuestra muerte. Amén.
1: Dios te salve María, llena eres de gracia, el Señor es contigo. Bendita tú eres entre todas las mujeres y bendito es el fruto de tu vientre, Jesús.
2: Santa María, Madre de Dios, ruega por nosotros pecadores, ahora y en la hora de nuestra muerte. Amén.
1: Gloria al Padre y al Hijo y al Espíritu Santo,
2: como era en el principio, ahora y siempre, por los siglos de los siglos. Amén.
1: María, Madre de Gracia, Madre de Misericordia,
2: en la vida y en la muerte, ampáranos, Señora.
1: Cuarto misterio, la presentación del niño Jesús en el templo. José y María, fieles a la tradición judía de presentar al primogénito varón a Dios, acuden al templo a realizar su ofrenda. De esta manera, nos enseñan una actitud cristiana fundamental, la de presentar y ofrecer continuamente la propia vida, con sus aspiraciones e ilusiones, sus gozos y preocupaciones a Dios nuestro Padre, fuente y origen de la propia existencia. Pidamos a María por los consagrados y consagradas que se esfuerzan constantemente por presentar su propia vida a Dios, por ofrecerse en constante oblación al Padre y a los hermanos, para que sean testimonio de esta actitud cristiana del ofrecimiento existencial ante todos los hombres. Padre nuestro que estás en el cielo, santificado sea tu nombre, venga a nosotros tu reino, hágase tu voluntad en la tierra como en el cielo.
2: Danos hoy nuestro pan de cada día, perdona nuestras ofensas, como también nosotros perdonamos a los que nos ofenden. No nos dejes caer en la tentación y líbranos del mal.
1: Dios te salve María, llena eres de gracia, el Señor es contigo. Bendita tú eres entre todas las mujeres y bendito es el fruto de tu vientre, Jesús.
2: Santa María, Madre de Dios, ruega por nosotros pecadores, ahora y en la hora de nuestra muerte. Amén.
1: Dios te salve María, llena eres de gracia, el Señor es contigo. Bendita tú eres entre todas las mujeres y bendito es el fruto de tu vientre, Jesús.
2: Santa María, Madre de Dios, ruega por nosotros pecadores, ahora y en la hora de nuestra muerte.
1: Dios te salve María, llena eres de gracia, el Señor es contigo. Bendita tú eres entre todas las mujeres y bendito es el fruto de tu vientre, Jesús.
2: Santa María, Madre de Dios, ruega por nosotros pecadores, ahora y en la hora de nuestra muerte.
1: Dios te salve María, llena eres de gracia, el Señor es contigo. Bendita tú eres entre todas las mujeres y bendito es el fruto de tu vientre, Jesús.
2: Santa María, Madre de Dios, ruega por nosotros pecadores, ahora y en la hora de nuestra muerte.
1: Dios te salve María, llena eres de gracia, el Señor es contigo. Bendita tú eres entre todas las mujeres y bendito es el fruto de tu vientre, Jesús.
2: Santa María, Madre de Dios, ruega por nosotros pecadores, ahora y en la hora de nuestra muerte.
1: Dios te salve María, llena eres de gracia, el Señor es contigo. Bendita tú eres entre todas las mujeres y bendito es el fruto de tu vientre, Jesús.
2: Santa María, Madre de Dios, ruega por nosotros pecadores, ahora y en la hora de nuestra muerte. Amén.
1: Dios te salve María, llena eres de gracia, el Señor es contigo. Bendita tú eres entre todas las mujeres y bendito es el fruto de tu vientre, Jesús.
2: Santa María, Madre de Dios, ruega por nosotros pecadores, ahora y en la hora de nuestra muerte. Amén.
1: Dios te salve María, llena eres de gracia, el Señor es contigo. Bendita tú eres entre todas las mujeres y bendito es el fruto de tu vientre, Jesús.
2: Santa María, Madre de Dios, ruega por nosotros pecadores, ahora y en la hora de nuestra muerte. Amén.
1: Dios te salve María, llena eres de gracia, el Señor es contigo. Bendita tú eres entre todas las mujeres y bendito es el fruto de tu vientre, Jesús.
2: Santa María, Madre de Dios, ruega por nosotros pecadores, ahora y en la hora de nuestra muerte.
1: Dios te salve María, llena eres de gracia, el Señor es contigo. Bendita tú eres entre todas las mujeres y bendito es el fruto de tu vientre, Jesús.
2: Santa María, Madre de Dios, ruega por nosotros pecadores, ahora y en la hora de nuestra muerte.
1: Gloria al Padre, y al Hijo, y al Espíritu Santo,
2: como era en el principio, ahora y siempre, por los siglos de los siglos. Amén.
1: María, Madre de Gracia, Madre de Misericordia,
2: en la vida y en la muerte, ampáranos, Señora.
1: Quinto misterio, el niño Jesús perdido y hallado en el templo. El gesto de Jesús está cargado de una fuerte connotación simbólica. En medio de los maestros y doctores de la ley, comienza a explicarle las Escrituras en el templo, el lugar de la presencia de Dios. Los sacerdotes también han de escudriñar la palabra de Dios para ofrecernos una palabra actual y relevante que oriente nuestra vida cristiana a través de la predicación y la guía de la comunidad eclesial. Pidamos a María por los sacerdotes para que, atentos a la palabra, sepan transmitir a todos los fieles la buena noticia de la salvación. Pidámosle a nuestra Madre, a María, que los proteja y les haga perseverar con fidelidad en el don de la vocación recibida. Padre nuestro que estás en el cielo, santificado sea tu nombre. Venga a nosotros tu reino, hágase tu voluntad en la tierra como en el cielo.
2: Danos hoy nuestro pan de cada día, perdona nuestras ofensas, como también nosotros perdonamos a los que nos ofenden. No nos dejes caer en la tentación y líbranos del mal.
1: Dios te salve María, llena eres de gracia, el Señor es contigo. Bendita tú eres entre todas las mujeres y bendito es el fruto de tu vientre, Jesús.
2: Santa María, Madre de Dios, ruega por nosotros pecadores, ahora y en la hora de nuestra muerte. Amén.
1: Dios te salve María, llena eres de gracia, el Señor es contigo. Bendita tú eres entre todas las mujeres y bendito es el fruto de tu vientre, Jesús.
2: Santa María, Madre de Dios, ruega por nosotros pecadores, ahora y en la hora de nuestra muerte. Amén.
1: Dios te salve María, llena eres de gracia, el Señor es contigo. Bendita tú eres entre todas las mujeres y bendito es el fruto de tu vientre, Jesús.
2: Santa María, Madre de Dios, ruega por nosotros pecadores, ahora y en la hora de nuestra muerte. Amén.
1: Dios te salve María, llena eres de gracia, el Señor es contigo. Bendita tú eres entre todas las mujeres y bendito es el fruto de tu vientre, Jesús.
2: Santa María, Madre de Dios, ruega por nosotros pecadores, ahora y en la hora de nuestra muerte.
1: Dios te salve María, llena eres de gracia, el Señor es contigo. Bendita tú eres entre todas las mujeres y bendito es el fruto de tu vientre, Jesús.
2: Santa María, Madre de Dios, ruega por nosotros pecadores, ahora y en la hora de nuestra muerte.
1: Dios te salve María, llena eres

0: Gracia, el Señor es contigo. Bendita tú eres entre todas las mujeres y bendito es el fruto de tu vientre, Jesús.
1: Santa María, Madre de Dios, ruega por nosotros pecadores, ahora y en la hora de nuestra muerte.
0: Dios te salve María, llena eres de gracia, el Señor es contigo. Bendita tú eres entre todas las mujeres y bendito es el fruto de tu vientre, Jesús.
1: Santa María, Madre de Dios, ruega por nosotros pecadores, ahora y en la hora de nuestra muerte.
0: Dios te salve María, llena eres de gracia, el Señor es contigo. Bendita tú eres entre todas las mujeres y bendito es el fruto de tu vientre, Jesús.
1: Santa María, Madre de Dios, ruega por nosotros pecadores, ahora y en la hora de nuestra muerte.
0: Gloria al Padre y al Hijo y al Espíritu Santo,
1: como era en el principio, ahora y siempre, por los siglos de los siglos. Amén.
2: Dios te salve, María, hija de Dios Padre. Llena eres de gracia, el Señor es contigo. Bendita tú eres entre todas las mujeres y bendito es el fruto de tu vientre, Jesús.
1: Santa María, Madre de Dios, ruega por nosotros pecadores, ahora y en la hora de nuestra muerte. Amén.
2: Dios te salve, María, Madre de Dios, Hijo. Llena eres de gracia, el Señor es contigo. Bendita tú eres entre todas las mujeres y bendito es el fruto de tu vientre, Jesús.
1: Santa María, Madre de Dios, ruega por nosotros pecadores, ahora y en la hora de nuestra muerte. Amén.
2: Dios te salve, María, esposa del Espíritu Santo. Llena eres de gracia, el Señor es contigo. Bendita tú eres entre todas las mujeres y bendito es el fruto de tu vientre, Jesús.
1: Santa María, Madre de Dios, ruega por nosotros pecadores, ahora y en la hora de nuestra muerte. Amén.
2: Gloria al Padre, y al Hijo, y al Espíritu Santo,
1: como era en el principio, ahora y siempre, por los siglos de los siglos. Amén.
3: Letanía de Nuestra Señora. Señor, ten piedad.
2: Señor, ten piedad.
3: Cristo, ten piedad.
2: Cristo, ten piedad.
3: Señor, ten piedad.
2: Señor, ten piedad.
3: Cristo, óyenos.
2: Cristo, óyenos.
3: Cristo, escúchanos.
2: Cristo, escúchanos.
3: Dios Padre Celestial,
2: ten misericordia de nosotros.
3: Dios Hijo Redentor del mundo,
2: ten misericordia de nosotros.
3: Dios Espíritu Santo,
2: ten misericordia de nosotros.
3: Trinidad Santa, un solo Dios,
2: ten misericordia de nosotros.
3: Santa María,
2: ruega por nosotros.
3: Santa Madre de Dios,
2: ruega por nosotros.
3: Santa Virgen de las Vírgenes,
2: ruega por nosotros.
3: Madre de Cristo,
2: ruega por nosotros.
3: Madre de la Iglesia,
2: ruega por nosotros.
3: Madre de la Divina Gracia,
2: ruega por nosotros.
3: Madre Purísima,
2: ruega por nosotros.
3: Madre Castísima,
2: ruega por nosotros.
3: Madre y Virgen,
2: ruega por nosotros.
3: Madre Santa,
2: ruega por nosotros.
3: Madre Inmaculada,
2: ruega por nosotros.
3: Madre Amable,
2: ruega por nosotros.
3: Madre Admirable,
2: ruega por nosotros.
3: Madre del Buen Consejo,
2: ruega por nosotros.
3: Madre del Creador,
2: ruega por nosotros.
3: Madre del Salvador,
2: ruega por nosotros.
3: Virgen Prudentísima,
2: ruega por nosotros.
3: Virgen digna de veneración,
2: ruega por nosotros.
3: Virgen digna de alabanza,
2: ruega por nosotros.
3: Virgen poderosa,
2: ruega por nosotros.
3: Virgen fiel,
2: ruega por nosotros.
3: Ideal de santidad,
2: ruega por nosotros.
3: Trono de la sabiduría,
2: ruega por nosotros.
3: Causa de nuestra alegría,
2: ruega por nosotros.
3: Templo del Espíritu Santo,
2: ruega por nosotros.
3: Honor de los pueblos,
2: ruega por nosotros.
3: Modelo de entrega a Dios,
2: ruega por nosotros.
3: Rosa escogida,
2: ruega por nosotros.
3: Torre de David,
2: ruega por nosotros.
3: Torre de marfil,
2: ruega por nosotros.
3: casa de oro,
2: ruega por nosotros.
3: Arca de la nueva alianza,
2: ruega por nosotros.
3: Puerta del cielo,
2: ruega por nosotros.
3: Estrella de la mañana,
2: ruega por nosotros.
3: Salud de los enfermos,
2: ruega por nosotros.
3: Refugio de los pecadores,
2: ruega por nosotros.
3: Consuelo de los afligidos,
2: ruega por

0: nosotros.
1: Auxilio de los cristianos.
2: Ruega por nosotros.
1: Reina de los ángeles.
0: Ruega por nosotros.
1: Reina de los patriarcas.
0: Ruega por nosotros.
1: Reina de los profetas.
0: Ruega por nosotros.
1: Reina de los apóstoles.
0: Ruega por nosotros.
1: Reina de los mártires.
0: Ruega por nosotros.
1: Reina de los confesores.
0: Ruega por nosotros.
1: Reina de las vírgenes.
0: Ruega por nosotros.
1: Reina de todos los santos.
0: Ruega por nosotros.
1: Reina concebida sin pecado original.
0: Ruega por nosotros.
1: Reina elevada al cielo.
0: Ruega por nosotros.
1: Reina del Santo Rosario.
0: Ruega por nosotros.
1: Reina de la familia.
0: Ruega por nosotros.
1: Reina de la paz.
0: Ruega por nosotros.
1: Cordero de Dios que quitas el pecado del mundo.
0: Ten misericordia de nosotros.
1: Cordero de Dios que quitas el pecado del mundo.
2: Escúchanos, Señor.
1: Cordero de Dios que quitas el pecado del mundo.
0: Ten misericordia de nosotros.
1: Ruega por nosotros, Santa Madre de Dios.
2: Para que seamos dignos de las promesas de Jesucristo.

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1: A continuación les ofrecemos el rezo de completas desde el monasterio benedictino de la Santísima Trinidad en Santa Brígida.

0: Hermanos, llegados al final de esta jornada que Dios nos ha concedido, reconozcamos humildemente nuestros pecados. Señor, ten misericordia de nosotros,
1: porque hemos pecado contra ti.
0: Muéstranos, Señor, tu misericordia
1: y danos tu salvación.
0: Dios Todopoderoso, tenga misericordia de nosotros, perdone nuestros pecados y nos lleve a la vida eterna.
1: Amén.

Escucha, Israel, el Señor nuestro Dios es solamente uno. Amarás al Señor tu Dios con todo el corazón, con toda el alma, con todas las fuerzas. Las palabras que hoy te digo quedarán en tu memoria. Se las repetirás a tus hijos y hablarás de ellas, estando en casa y yendo de camino, acostado y levantado.

Guárdanos, Señor, durante esta noche y haz que mañana, ya al clarear el nuevo día, nos llene de alegría la celebración de la resurrección de tu Hijo, que vive y reina.

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1: Juan no sabía qué regalarle a su novia en el día de su cumpleaños. Finalmente, con un trozo de corcho, le hizo un corazón con un agujero en el medio. ¿Qué quiere decir esto?, le preguntó la chica. Él, mirándola con gran ternura, le respondió: Raquel, tú y yo nos amamos mucho, pero en tu corazón y en mi corazón siempre habrá un agujero, un vacío, una soledad que solo el amor de Dios puede llenar completamente. Gracias por colmar mi corazón, Jesús.

Un día más, el Señor me invita a pasar un tiempo con Él. Al comienzo de esta oración, me confío a María pidiéndole que me ponga con su Hijo para hacer de Cristo el centro de mi vida. Ella, que pone a Jesús en las manos de Dios, también me puede poner a mí en las manos del Padre. Así se lo pido.

0: La lectura de hoy es del Evangelio de Lucas.
1: Mucha gente se juntaba a Jesús, y al pasar por los pueblos, otros se iban añadiendo. Entonces les dijo esta parábola. Salió el sembrador a sembrar su semilla. Al sembrarla, algo cayó al borde del camino, lo pisaron, y los pájaros se lo comieron. Otro poco cayó en terreno pedregoso, y después de brotar, se secó por falta de humedad. Otro poco cayó entre las zarzas, y las zarzas, creciendo al mismo tiempo, lo ahogaron. El resto cayó en tierra buena, y al crecer, dio fruto, el 100 por 1. Dicho esto, exclamó, «El que tenga oídos para oír, que oiga». Entonces le preguntaron los discípulos, «¿Qué significa esa parábola?». Él les respondió, «A vosotros se os ha concedido conocer los secretos del reino de Dios. A los demás, solo en parábolas, para que viendo no vean y oyendo no entiendan». El sentido de la parábola es este. La semilla es la palabra de Dios. Los del borde del camino son los que escuchan, pero luego viene el diablo y se lleva la palabra de sus corazones para que no crean y se salven. Los del terreno pedregoso son los que al escucharla reciben la palabra con alegría, pero no tienen raíz. Son los que por algún tiempo creen, pero en el momento de la prueba, fallan. Lo que cayó entre las zarzas son los que escuchan, pero con los afanes y riquezas y placeres de la vida, se van ahogando y no maduran. Los de la tierra buena son los que con un corazón noble y generoso escuchan la palabra, la guardan y dan fruto perseverando.

Jesús habla en parábolas para hacerse más comprensible a quienes lo escuchan. Algunos de ellos, como el protagonista de la historia, son agricultores. Saben bien lo que significa labrar la tierra, salir a sembrar y cuidar de que la semilla dé fruto. Quizás les extrañe el derroche de este sembrador, aparentemente descuidado, pues lanza la semilla indiscriminadamente, no solo en tierra buena, como todos ellos harían, sino también en los bordes del camino, en terreno pedregoso y entre las zarzas. ¿Acaso no sabe que en esos terrenos la semilla no dará fruto?

como a los labradores del relato, también a mí la acción de Dios me puede resultar muchas veces incomprensible, porque su lógica nada tiene que ver con la mía. Traigo al corazón todo lo que no comprendo, aquello que me sobrepasa, y se lo confío al Señor. Puede que detrás de todo ello sea su lógica la que esté actuando en mi vida.

¿Y si ocurriera que en la lógica del Señor ningún terreno es estéril? Puede que donde yo veo impedimentos, obstáculos y dificultades, Dios vea una posibilidad de crecimiento, un lugar en el que plantar su semilla. La palabra del Señor se abre camino por los lugares más insospechados e inhóspitos. Que el Señor lance conscientemente su semilla al borde del camino, en terreno pedregoso o entre las zarzas, me invita a considerar las zonas más áridas de mi vida con una mayor esperanza. ¿Por qué no esperar que también ahí crezca algo? ¿Por qué no confiar en que lo que yo considero estéril dé fruto?

0: Una vez más, escucho el Evangelio con atención. El sembrador siembra por todas partes. No deja ningún sitio sin semilla. Señor, ábreme a la esperanza de confiar en que todavía puede crecer algo en aquellas zonas personales o de mi entorno donde he dejado de creer que algo bueno pueda suceder. Ayúdame a confiar en que tu palabra alcanza todos los rincones de mi existencia.
1: Mucha gente se juntaba a Jesús, y al pasar por los pueblos, otros se iban añadiendo. Entonces les dijo esta parábola. Salió el sembrador a sembrar su semilla. Al sembrarla, algo cayó al borde del camino, lo pisaron, y los pájaros se lo comieron. Otro poco cayó en terreno pedregoso, y después de brotar, se secó por falta de humedad. Otro poco cayó entre las zarzas, y las zarzas, creciendo al mismo tiempo, lo ahogaron. El resto cayó en tierra buena, y al crecer, dio fruto, el 100 por 1. Dicho esto, exclamó, «El que tenga oídos para oír, que oiga». Entonces le preguntaron los discípulos, ¿qué significa esa parábola? Él les respondió, «A vosotros se os ha concedido conocer los secretos del reino de Dios, a los demás solo en parábolas, para que viendo no vean y oyendo no entiendan». El sentido de la parábola es este. La semilla es la palabra de Dios. Los del borde del camino son los que escuchan, pero luego viene el diablo y se lleva la palabra de sus corazones para que no crean y se salven. Los del terreno pedregoso son los que al escucharla reciben la palabra con alegría, pero no tienen raíz. Son los que por algún tiempo creen, pero en el momento de la prueba fallan. Lo que cayó entre las zarzas son los que escuchan, pero con los afanes y riquezas y placeres de la vida se van ahogando y no maduran. Los de la tierra buena son los que con un corazón noble y generoso escuchan la palabra, la guardan y dan fruto perseverando.

Con la misma cercanía con la que María hablaba con su hijo, así me dispongo yo a dialogar con él ahora. Pongo en sus manos mi vida, con sus incomprensiones y sus dificultades, para que no le oculte al Señor lo que para él es también lugar de siembra.

0: Dios te salve, María, llena eres de gracia. El Señor es contigo. Bendita tú eres entre todas las mujeres, y bendito es el fruto de tu vientre, Jesús. Santa María, Madre de Dios, ruega por nosotros, pecadores, ahora y en la hora de nuestra muerte. Amén.
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0: Este próximo 15 de septiembre se celebra una de las festividades más sentidas por los fieles de Lanzarote, la festividad de Nuestra Señora de los Dolores, patrona de la isla y, por supuesto, figura central del santuario ubicado en Mancha Blanca, Tinajo. Esta fecha no solo marca un momento de profunda devoción, sino también un encuentro de tradición y compromiso comunitario. Para conocer más sobre el significado de esta celebración, por supuesto los preparativos y el papel del santuario en la vida de la isla de Lanzarote, hoy nos acompaña Francisco García, Paco García, como cariñosamente lo conocemos, rector del santuario de Nuestra Señora de los Dolores en Mancha Blanca, a quien agradecemos desde este primer momento su atención ante la aluvión de preparativos que tiene por delante. Paco, muy buenos días.
1: Hola, buenos días.
0: Paco, lo primero, te decía gracias porque sabemos que estás a mil cosas y sacas este ratito para que pues todos nos acerquemos un poquito a la realidad de las fiestas de los Dolores.
1: Pues gracias a ustedes por facilitarlo, porque así también de alguna manera pues llegamos a toda nuestra diócesis, a todos los hogares, incluso fuera de Lanzarote, que es muy interesante también que sientan y que vivan estos momentos como Iglesia de Cesana que somos todos. Y así pues también que llega hasta ahí un poco el sentir de este pueblo de aquí en Lanzarote, de esta iglesia peregrina aquí. O sea que una alegría. Mil gracias por estar atentos siempre y están siempre buscando las maneras de que se llegue a todos los rincones de nuestra diócesis.
0: Cuéntanos un poquito, si te parece, cómo se está viviendo este tiempo previo a esa fiesta de Nuestra Señora de los Dolores.
1: Bueno, comentaba antes al micrófono cerrado que estamos teniendo pues muchas visitas, no solo visitas particulares, sino también institucionales, pues equipos de fútbol. Hoy hemos tenido aquí

0: verdad es que Lanzarote lo vive con muchísima intensidad y casi todos quieren tener ese, aparte de ya particular como comunitario, también tener ese encuentro más aquí en el santuario con Nuestra Señora de los Dolores.
1: Y como sacerdote, Paco, personalmente, ser rector de ese santuario tan, tan emblemático para la identidad de Lanzarote, ¿qué significa?
0: Pues es un regalo, la verdad es que eso, aunque a veces me ven con la cara un poco de enfado, pero es un regalo, porque tiene uno que estar, pero bueno, es un regalo en el sentido de que todo el mundo siente como su casa, como su madre, y estar un poquito ahí en también un poco en la acogida, en el cariño, que todo el mundo se sienta acogido, que todo el mundo se sienta, pues un regalo, y compartir, ya uno lleva ya, son 4 cursos, vamos a iniciar el 5º, y prácticamente, pues, esto es un pueblo grande, ¿no? La isla en sí lo vamos conociendo todos, ya hay muchos feligreses que después de la bajada que tuvimos, y antes también, ¿no? Gente que suele venir mucho los domingos de toda la isla a celebrar, pues es como una comunidad grande. Quizás sea el lugar de encuentro de todas las comunidades en días especiales, ¿no? Y la verdad es que se va sintiendo uno como en familia, que la comunidad crece. Y por lo menos uno es un privilegiado, ¿no? Porque se siente parte de todos ellos.
1: Una de las principales responsabilidades y además seña de la personalidad del rector es la cercanía y la acogida, como bien estamos escuchando. Cada año son muchos los peregrinos que acuden a esta Mancha Blanca, muchos además, como sucede en las otras islas de Gran Canaria y Fuerteventura, caminando durante horas hacia esos santuarios. ¿Qué se les dice o qué nos puedes contar, Paco, ante esa respuesta tan viva en el sentir del pueblo?
0: Pues mira, como decía antes, es un privilegio para mí estar aquí porque uno va observando y te vas encontrando con gente de toda generación de edades, en distintas situaciones, gente que viene muy, muy agradecida, sí. Gente que viene como muy apenada en situaciones muy extremas. Y todos vienen con la confianza absoluta de que la Virgen les escucha, que la Virgen está cerca en esa realidad. Está como muy enraizado en el corazón de los lanzaroteños. Y uno, de alguna forma aquí, pues, no sé, esta experiencia es muy linda, ¿no? Estar aquí, tener estos ratitos de, por lo menos, de oración y si te pide un consuelo, estar, ¿no? Y la verdad es que este pueblo lo vive con mucha intensidad. Todo el año mucha gente se echa a caminar o en coche. Tenemos la suerte que las distancias no son muchas, sí. Pero en estos días ya llevamos como una semanita o dos que es más intenso, ¿no? Hay gente que incluso me dice, bueno, esta es la segunda vez que vengo, o la tercera. Digo, bueno, pues qué alegría, ¿no? Qué alegría que así lo vivan, que tengan esa necesidad y que tengan la posibilidad de hacerlo, ¿no? Y la verdad es que es un regalo, como decía antes.
1: Comentabas antes, el pasado noviembre, diciembre, se vivió y pudimos compartir además una peregrinación especial de la Virgen de los Dolores a la ciudad de Arrecife, a la capital, llevando pues la imagen además a distintos lugares como fueron el Hospital Insular, o también recuerdo ese rezo del Santo Rosario fuera del templo. ¿Qué huella ahora vista con el paso del tiempo dejó esa experiencia, Paco?
0: Pues mira, tengo que ser sincero, ¿vale? Porque hay muchísimas personas que se te acercan, te comentan, te dicen. Yo no pensé que fuera a tener ese efecto tan tan especial en tantas personas, incluso personas que son no son habituales dentro de nuestras comunidades, de nuestra. Fue una experiencia de decir, oye, la Virgen de los Dolores y la fe va más allá incluso de nuestros ámbitos, ¿no? Entonces estar abiertos, atentos a cómo Dios se vale de todos y cada uno, y en este caso la Virgen de los Dolores, ¿no? Para mí, incluso cuando lo hablo, lo comento, alguien me dice, oye, no sabes bien qué me ha hecho, incluso gente joven, gente que lo comenta, que fue una experiencia súper linda y que, bueno, sienten esa necesidad de cuándo se volverá a realizar, y bueno, lo importante es que se ha vivido después de fue un reto después de tantos años, pero fue una experiencia descubrir cómo el pueblo de Lanzarote, el pueblo general, ¿vale? Toda la sociedad, creyente, incluso no creyente, ¿no? Vivió esos momentos de una manera muy especial. Creo que se consiguió cada uno a su

0: manera y a su forma tener esos encuentros personales, y sí que ha tenido una repercusión, y me alegra cuando te lo dicen, no porque veas cosas extrañas ni nada, sino cuando la gente te lo dice con los ojos brillantes, te dicen ese tipo de cosas, digo, bueno, qué lindo, ¿no? Qué lindo, Dios, cómo te vales, ¿no? Yo era una persona muy... En estas cosas a veces te cuesta, ¿no? Porque pueden ser muchos fuegos artificiales en el momento, mucha piedad, y luego qué continuidad. Digo, pero bueno, es una experiencia linda que cada uno va teniendo y que les marca en la vida. Esta mañana una jovencita me decía, ay, que yo no sé si estaré viva para la próxima vez. Digo, muchacho, que tanto tiempo no va a pasar, tranquila, mujer. Porque ya tenía la idea, bueno, dentro de 90 años. Digo, ¿qué dice? No, yo creo que esto también nos hace ver a nosotros que es algo mucho más sencillo de lo que nosotros pretendemos, y que Dios se vale de las cosas más sencillas del mundo para cautivar, para sacar lo más lindo. Digo, si hay alguien en esta isla que es capaz de aglutinar a toda la sociedad, es la bien de los dolores. Y es así. Nosotros tenemos que ser un poquito más humildes, los creyentes también, para que aceptar y abrir y reconocer esa obra que Dios hace a través de la Virgen en las personas, porque sale lo bondadoso, lo hermoso, lo lindo de cada uno de ellos. Y bueno, eso es, ya te digo, es un privilegio. Y creo que eso también nosotros, es un toque a nosotros en la pastoral, en estar abiertos también a un poco más, a que se sale de nuestras estructuras muchas veces. Pero es que el Señor siempre ha roto barreras, ha roto muchas cosas y sigue rompiendo, ¿no? Sí. Y nos lo sigue diciendo.
1: Paco, para ir finalizando, ¿qué destacamos de la celebración de este próximo día 15 de septiembre? Y a la par, ¿qué mensaje dejamos a todos los fieles, a todos los peregrinos que se puedan acercar hasta Mancha Blanca, o como señalabas al principio, que desde la distancia pues se sumen en la oración o en ese rezo a María?
0: Pues invitarles a participar, a venir. Ese día tendremos la solemnidad, hay una Eucaristía a las 9, pero luego la solemnidad lo hemos adelantado un poquito. El año pasado lo tuvimos a las 12, lo hemos adelantado para las 11 de la mañana, intentando evitar la hora fuerte de calor, porque celebramos en la explanada y estamos un poco a la intemperie. Un ratito, digo a la gente que se animen a participar, un ratito lindo, donde quizás sea una de las misas más multitudinarias que tenemos en la isla, seguro, porque, ya digo, vienen de todas las parroquias, de todos los lugares, y aparte, pues creo que va a ser retransmitida por muchos medios de comunicación y va a llegar a muchos rincones. Entonces, creo que se sientan unidos al rezo a María, a estar a los pies de María, que ella supo estar al pie de la cruz y aceptó ser nuestra madre justo ahí en la cruz, en el momento más doloroso. Porque nosotros aceptemos también que ella es nuestra madre, y que así nos veamos todos como hermanos, ¿no? Ante una madre que intercede por todos, y que esto sirva para eso, para sanar, para curar, para fortalecer la fraternidad, el amor, y fortalecer el reino de Dios, que es nuestra misión, no es otra. A veces se nos va un poco, se salta la chicharra, como digo yo, y nos despistamos, pero que ella nos recuerda siempre dónde tenemos que estar, ¿no? Haciendo siempre la voluntad de su Hijo.
1: Pues nos quedamos con ese mensaje, Paco, y mandamos desde ya nuestra felicitación a todo el pueblo lanzaroteño, que en esta festividad del 15 de septiembre celebra a su patrona como buena comunidad que peregrina en la isla de Lanzarote. Paco, y a ti muchísimas gracias por atendernos como cada vez que te secuestramos con estas llamadas.
0: Bueno, agradecerle a usted de corazón y sobre todo que no pierdan ese entusiasmo y ese cariño que muestran también para llegar a todos los rincones, pues todos los detalles, la vivencia, y sobre todo que es una manera de evangelizar muy importante, y que así se sientan ustedes también como misioneros, como embajadores. Mil gracias por los detalles, por la paciencia también que tienen para con nosotros, y mucho ánimo.
1: Bueno, Paco, un abrazo fuerte, gracias.
0: Un abrazo grande.

Aquí estoy, Señor, al finalizar esta jornada. Vengo con el deseo de estar contigo, de sentir y gustar tu presencia en mi vida, de examinar este día en diálogo contigo, no ante mi yo solitario, sino ante ti que siempre estás.

Sé que tú has caminado a mi lado todo este día como amigo, compañero, Señor. Lo siento y lo gusto ahora, aunque no siempre me he dado cuenta de ello a lo largo y ancho de esta jornada. También yo podría decir con Jacob, Dios estaba allí, yo no lo sabía. Lo sé ahora, Señor, y te lo agradezco de corazón. ¿Cómo podría entrar en tu presencia y comenzar este encuentro sin darte primero gracias por tanto bien recibido? Por ahí quiero comenzar, Dios mío, Padre bueno, amor primero. Gracias por la creación entera, por cada hombre y mujer que has hecho surgir en ella.

Gracias por la vida que me has dado y por el amor que has puesto en mi corazón. No siempre soy consciente de tanto don. Hoy quiero sentir y gustar tanto don recibido y a ti mismo en ellos.

Cuando miro lo que ha ido mal, las faltas de este día, no se trata de insistir en mi culpa y atormentarme por ello, pero tampoco de quitarle toda importancia. Lo que necesito es mirar esa verdad frágil a la luz de tu misericordia y tu proyecto. Señor, te pido luz para reconocer ante ti las faltas de este día, mi pecado. Lo hago sin miedo porque sé ante quién examino mi día, pero también con seriedad, pues conozco bien la hondura de mi desamor, a ti y a los demás.

Y ahora, al terminar el día, te pido perdón. Lamento, Señor, si he ignorado tu bondad. Por eso lo siento. Por eso pido tu perdón, sabiendo que tu amor nunca se vuelve atrás. Es en tu abrazo donde más siento el desamor de mi respuesta.

Mi vida, Señor, está hecha de los pensamientos, imaginaciones y deseos que tengo, de las palabras que oigo y que digo, de las acciones que pongo en juego y de las que caen sobre mí. Revivo este día contigo. ¿Cómo han sido mis pensamientos, mis palabras y mis obras? ¿Qué calidad evangélica han tenido?

fueron pensamientos, imaginaciones, deseos que tuvieron su centro en ti y en tus sueños sobre el mundo, o solo en mí y en mis pequeños sueños.

¿Y mis obras? ¿Se han parecido a las del Señor, siempre pendiente de levantar al caído y restablecer al humillado? ¿Y aquello que los otros han dicho o hecho conmigo, cómo lo he vivido?

Ahora me ofrezco de nuevo a ti con todo mi corazón. Te entrego nuevamente toda mi libertad. Te la ofrezco para entrelazarla con la tuya en la construcción de lo que Jesús llamó tu reino, el reinado de Dios. Acéptala, Señor. Acéptame nuevamente en el seguimiento de Jesús. Ponme de nuevo con tu Hijo.

0: Termino ya, Señor, este encuentro contigo. Me despido de ti con aquellas palabras del Salmo 50. Crea en mí, oh Dios, un corazón puro. Renuévame por dentro con espíritu firme. No me alejes fuera de tu rostro. No me quites tu santo espíritu. Devuélveme la alegría de tu salvación. Amén.
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1: A continuación les ofrecemos el rezo del Santo Rosario.
2: Señor, ábreme los labios.
3: Y mi boca proclamará tu alabanza.
2: Dios mío, ven en mi auxilio.
3: Señor, date prisa en socorrerme.
2: Gloria al Padre, y al Hijo, y al Espíritu Santo.
3: Como era en el principio, ahora y siempre, por los siglos de los siglos. Amén.
2: Misterios gloriosos del Santo Rosario.

0: Misterios que dan sentido a los trabajos, a los sufrimientos, a las alegrías de esta vida.
1: Todo ello enfocado al más allá, donde Jesucristo resucitado y glorioso y María, reina y asunta al cielo, nos alientan y esperan.
2: Primer misterio, la resurrección del Señor.
3: El primer día de la semana, de madrugada, las mujeres fueron al sepulcro llevando los aromas que habían preparado. Encontraron corrida la piedra del sepulcro, y entrando no encontraron el cuerpo del Señor Jesús. Mientras estaban desconcertadas por esto, se les presentaron dos hombres con vestidos refulgentes. Ellas, despavoridas, miraban al suelo, y ellos les dijeron:
4: ¿Por qué buscáis entre los muertos al que vive? No está aquí. Ha resucitado.

0: Señor Jesús, que tu paso de la muerte a la resurrección abra ante mí un camino de vida nueva tras mi muerte al pecado.
1: Padre nuestro que estás en el cielo, santificado sea tu nombre, venga a nosotros tu reino, hágase tu voluntad en la tierra como en el cielo.
2: Danos hoy nuestro pan de cada día, perdona nuestras ofensas como también nosotros perdonamos a los que nos ofenden. No nos dejes caer en la tentación y líbranos del mal. Amén.
1: Dios te salve María, llena eres de gracia, el Señor es contigo. Bendita tú eres entre todas las mujeres y bendito es el fruto de tu vientre, Jesús.
2: Santa María, Madre de Dios, ruega por nosotros pecadores, ahora y en la hora de nuestra muerte. Amén.
1: Dios te salve María, llena eres de gracia, el Señor es contigo. Bendita tú eres entre todas las mujeres y bendito es el fruto de tu vientre, Jesús.
2: Santa María, Madre de Dios, ruega por nosotros pecadores, ahora y en la hora de nuestra muerte. Amén.
1: Dios te salve María, llena eres de gracia, el Señor es contigo. Bendita tú eres entre todas las mujeres y bendito es el fruto de tu vientre, Jesús.
2: Santa María, Madre de Dios, ruega por nosotros pecadores, ahora y en la hora de nuestra muerte. Amén.
1: Dios te salve María, llena eres de gracia, el Señor es contigo. Bendita tú eres entre todas las mujeres y bendito es el fruto de tu vientre, Jesús.
2: Santa María, Madre de Dios, ruega por nosotros pecadores, ahora y en la hora de nuestra muerte. Amén.
1: Dios te salve María, llena eres de gracia, el Señor es contigo. Bendita tú eres entre todas las mujeres y bendito es el fruto de tu vientre, Jesús.
2: Santa María, Madre de Dios, ruega por nosotros pecadores, ahora y en la hora de nuestra muerte. Amén.
1: Dios te salve María, llena eres de gracia, el Señor es contigo. Bendita tú eres entre todas las mujeres y bendito es el fruto de tu vientre, Jesús.
2: Santa María, Madre de Dios, ruega por nosotros pecadores, ahora y en la hora de nuestra muerte. Amén.
1: Dios te salve María, llena eres de gracia, el Señor es contigo. Bendita tú eres entre todas las mujeres y bendito es el fruto de tu vientre, Jesús.
2: Santa María, Madre de Dios, ruega por nosotros pecadores, ahora y en la hora de nuestra muerte. Amén.
1: Dios te salve María, llena eres de gracia, el Señor es contigo. Bendita tú eres entre todas las mujeres y bendito es el fruto de tu vientre, Jesús.
2: Santa María, Madre de Dios, ruega por nosotros pecadores, ahora y en la hora de nuestra muerte. Amén.
1: Dios te salve María, llena eres de gracia, el Señor es contigo. Bendita tú eres entre todas las mujeres y bendito es el fruto de tu vientre, Jesús.
2: Santa María, Madre de Dios, ruega por nosotros pecadores, ahora y en la hora de nuestra muerte. Amén.
1: Dios te salve María, llena eres de gracia, el Señor es contigo. Bendita tú eres entre todas las mujeres y bendito es el fruto de tu vientre, Jesús.
2: Santa María, Madre de Dios, ruega por nosotros pecadores, ahora y en la hora de nuestra muerte. Amén.
1: Gloria al Padre, y al Hijo, y al Espíritu Santo.
2: Como era en el principio, ahora y siempre, por los siglos de los siglos. Amén.
1: Segundo misterio: la ascensión del Señor a los cielos.
0: Después de hablarles Jesús, los discípulos le vieron levantarse hasta que una nube se lo quitó de la vista. Mientras miraban fijos el cielo, viéndole irse, se les presentaron dos hombres vestidos de blanco que les dijeron:
3: Galileos, ¿qué hacéis ahí plantados mirando al cielo? El mismo Jesús que os ha dejado para subir al cielo volverá como lo habéis visto marcharse.
0: Al decirte hasta luego, veo, Señor, que esta vida es un simple caminar hacia la casa del Padre. Que comprenda lo fugaz de este paso por la tierra y dedique mi tiempo solo a hacer el bien.
2: Padre nuestro que estás en el cielo, santificado sea tu nombre. Venga a nosotros tu reino. Hágase tu voluntad en la tierra como en el cielo.
1: Danos hoy nuestro pan de cada día. Perdona nuestras ofensas como también nosotros perdonamos a los que nos ofenden. No nos dejes caer en la tentación y líbranos del mal. Amén.
2: Dios te salve María, llena eres de gracia, el Señor es contigo. Bendita tú eres entre todas las mujeres y bendito es el fruto de tu vientre, Jesús.
1: Santa María, Madre de Dios, ruega por nosotros pecadores, ahora y en la hora de nuestra muerte. Amén.
2: Dios te salve María, llena eres de gracia, el Señor es contigo. bendita tú eres entre todas las mujeres, y bendito es el fruto de tu vientre, Jesús.
1: Santa María, Madre de Dios, ruega por nosotros pecadores, ahora y en la hora de nuestra muerte. Amén.
2: Dios te salve, María, llena eres de gracia, el Señor es contigo. Bendita tú eres entre todas las mujeres, y bendito es el fruto de tu vientre, Jesús.
1: Santa María, Madre de Dios, ruega por nosotros pecadores, ahora y en la hora de nuestra muerte. Amén.
2: Dios te salve, María, llena eres de gracia, el Señor es contigo. Bendita tú eres entre todas las mujeres, y bendito es el fruto de tu vientre, Jesús.
1: Santa María, Madre de Dios, ruega por nosotros pecadores, ahora y en la hora de nuestra muerte. Amén.
2: Dios te salve, María, llena eres de gracia, el Señor es contigo. Bendita tú eres entre todas las mujeres, y bendito es el fruto de tu vientre, Jesús.
1: Santa María, Madre de Dios, ruega por nosotros pecadores, ahora y en la hora de nuestra muerte. Amén.
2: Dios te salve, María, llena eres de gracia, el Señor es contigo. Bendita tú eres entre todas las mujeres, y bendito es el fruto de tu vientre, Jesús.
1: Santa María, Madre de Dios, ruega por nosotros pecadores, ahora y en la hora de nuestra muerte. Amén.
2: Dios te salve, María, llena eres de gracia, el Señor es contigo. Bendita tú eres entre todas las mujeres, y bendito es el fruto de tu vientre, Jesús.
1: Santa María, Madre de Dios, ruega por nosotros pecadores, ahora y en la hora de nuestra muerte. Amén.
2: Dios te salve, María, llena eres de gracia, el Señor es contigo. Bendita tú eres entre todas las mujeres, y bendito es el fruto de tu vientre, Jesús.
1: Santa María, Madre de Dios, ruega por nosotros pecadores, ahora y en la hora de nuestra muerte. Amén.
2: Dios te salve, María, llena eres de gracia, el Señor es contigo. Bendita tú eres entre todas las mujeres, y bendito es el fruto de tu vientre, Jesús.
1: Santa María, Madre de Dios, ruega por nosotros pecadores, ahora y en la hora de nuestra muerte. Amén.
2: Dios te salve, María, llena eres de gracia, el Señor es contigo. Bendita tú eres entre todas las mujeres, y bendito es el fruto de tu vientre, Jesús.
1: Santa María, Madre de Dios, ruega por nosotros pecadores, ahora y en la hora de nuestra muerte. Amén.
2: Gloria al Padre, al Hijo y al Espíritu Santo.
1: Como era en el principio, ahora y siempre, por los siglos de los siglos. Amén. Tercer misterio. La venida del Espíritu Santo.

0: Todos los discípulos estaban juntos el día de Pentecostés. De repente un ruido del cielo, como de un viento recio, resonó en toda la casa donde se encontraba. Vieron aparecer unas lenguas como llamaradas que se repartían posándose encima de cada uno. Se llenaron todos del Espíritu Santo.
1: Lléname, Señor, de tu Espíritu, que a pesar de dificultades, debilidad humana y fracasos, sea fiel testigo de tu palabra y de tu vida.
2: Padre nuestro que estás en el cielo, santificado sea tu nombre. Venga a nosotros tu reino. Hágase tu voluntad en la tierra como en el cielo.
3: Danos hoy nuestro pan de cada día. Perdona nuestras ofensas como también nosotros perdonamos a los que nos ofenden. No nos dejes caer en la tentación y líbranos del mal. Amén.
2: Dios te salve María, llena eres de gracia, el Señor es contigo, bendita tú eres entre todas las mujeres, y bendito es el fruto de tu vientre Jesús.
3: Santa María, Madre de Dios, ruega por nosotros pecadores, ahora y en la hora de nuestra muerte. Amén.
2: Dios te salve María, llena eres de gracia, el Señor es contigo, bendita tú eres entre todas las mujeres, y bendito es el fruto de tu vientre Jesús.
3: Santa María, Madre de Dios, ruega por nosotros pecadores, ahora y en la hora de nuestra muerte. Amén.
2: Dios te salve María, llena eres de gracia, el Señor es contigo, bendita tú eres entre todas las mujeres, y bendito es el fruto de tu vientre Jesús.
3: Santa María, Madre de Dios, ruega por nosotros pecadores, ahora y en la hora de nuestra muerte. Amén.
2: Dios te salve María, llena eres de gracia, el Señor es contigo, bendita tú eres entre todas las mujeres, y bendito es el fruto de tu vientre Jesús.
3: Santa María, Madre de Dios, ruega por nosotros pecadores, ahora y en la hora de nuestra muerte. Amén.
2: Dios te salve María, llena eres de gracia, el Señor es contigo, bendita tú eres entre todas las mujeres, y bendito es el fruto de tu vientre Jesús.
3: Santa María, Madre de Dios, ruega por nosotros pecadores, ahora y en la hora de nuestra muerte. Amén.
2: Dios te salve María, llena eres de gracia, el Señor es contigo, bendita tú eres entre todas las mujeres, y bendito es el fruto de tu vientre Jesús.
3: Santa María, Madre de Dios, ruega por nosotros pecadores, ahora y en la hora de nuestra muerte. Amén.
2: Dios te salve María, llena eres de gracia, el Señor es contigo, bendita tú eres entre todas las mujeres, y bendito es el fruto de tu vientre Jesús.
3: Santa María, Madre de Dios, ruega por nosotros pecadores, ahora y en la hora de nuestra muerte. Amén.
2: Dios te salve María, llena eres de gracia, el Señor es contigo, bendita tú eres entre todas las mujeres, y bendito es el fruto de tu vientre Jesús.
3: Santa María, Madre de Dios, ruega por nosotros pecadores, ahora y en la hora de nuestra muerte. Amén.
2: Dios te salve María, llena eres de gracia, el Señor es contigo, bendita tú eres entre todas las mujeres, y bendito es el fruto de tu vientre Jesús.
3: Santa María, Madre de Dios, ruega por nosotros pecadores, ahora y en la hora de nuestra muerte. Amén.
2: Dios te salve María, llena eres de gracia, el Señor es contigo, bendita tú eres entre todas las mujeres, y bendito es el fruto de tu vientre Jesús.
3: Santa María, Madre de Dios, ruega por nosotros pecadores, ahora y en la hora de nuestra muerte. Amén.
2: Gloria al Padre y al Hijo y al Espíritu Santo.
3: Como era en el principio, ahora y siempre, por los siglos de los siglos. Amén.
2: Cuarto misterio: la Asunción de la Virgen María en cuerpo y alma a los cielos.

0: María dijo:
1: Proclama mi alma la grandeza del Señor. Se alegra mi espíritu en Dios, mi Salvador, porque ha mirado la humillación de su esclava. Desde ahora me felicitarán todas las generaciones, porque el Poderoso ha hecho obras grandes por mí.
0: La felicitación de todas las generaciones a María la recoge Pío XII al proclamar el dogma de la Asunción de María.
2: Pronunciamos, declaramos et definimus divinitus revelatum Domum est, immaculatam Dei Param Semper Virginem, ex pleto terrestris vitae cursu, uisse corpore et anima ad excelestem gloriam assumitam.
3: Te felicito, Madre, por tu exaltación en cuerpo y alma. Al verte subir gloriosa, se refuerza mi fortaleza para luchar contra el mal y se alienta mi esperanza de que un día te acompañaré en la gloria.
4: Padre nuestro que estás en el cielo, santificado sea tu nombre. Venga a nosotros tu reino. Hágase tu voluntad en la tierra como en el cielo.
5: Danos hoy nuestro pan de cada día. Perdona nuestras ofensas como también nosotros perdonamos a los que nos ofenden. No nos dejes caer en la tentación y líbranos del mal. Amén.
4: Dios te salve María, llena eres de gracia, el Señor es contigo. Bendita tú eres entre todas las mujeres y bendito es el fruto de tu vientre, Jesús.
5: Santa María, Madre de Dios, ruega por nosotros pecadores, ahora y en la hora de nuestra muerte. Amén.
4: Dios te salve María, llena eres de gracia, el Señor es contigo. Bendita tú eres entre todas las mujeres y bendito es el fruto de tu vientre, Jesús.
5: Santa María, Madre de Dios, ruega por nosotros pecadores, ahora y en la hora de nuestra muerte. Amén.
4: Dios te salve María, llena eres de gracia, el Señor es contigo. Bendita tú eres entre todas las mujeres y bendito es el fruto de tu vientre, Jesús.
5: Santa María, Madre de Dios, ruega por nosotros pecadores, ahora y en la hora de nuestra muerte. Amén.
4: Dios te salve María, llena eres de gracia, el Señor es contigo. Bendita tú eres entre todas las mujeres y bendito es el fruto de tu vientre, Jesús.
5: Santa María, Madre de Dios, ruega por nosotros pecadores, ahora y en la hora de nuestra muerte. Amén.
4: Dios te salve María, llena eres de gracia, el Señor es contigo. Bendita tú eres entre todas las mujeres y bendito es el fruto de tu vientre, Jesús.
5: Santa María, Madre de Dios, ruega por nosotros pecadores, ahora y en la hora de nuestra muerte. Amén.
4: Dios te salve María, llena eres de gracia, el Señor es contigo. Bendita tú eres entre todas las mujeres y bendito es el fruto de tu vientre, Jesús.
5: Santa María, Madre de Dios, ruega por nosotros pecadores, ahora y en la hora de nuestra muerte. Amén.
4: Dios te salve María, llena eres de gracia, el Señor es contigo. Bendita tú eres entre todas las mujeres y bendito es el fruto de tu vientre, Jesús.
5: Santa María, Madre de Dios, ruega por nosotros pecadores, ahora y en la hora de nuestra muerte. Amén.
4: Dios te salve María, llena eres de gracia, el Señor es contigo. Bendita tú eres entre todas las mujeres y bendito es el fruto de tu vientre, Jesús.
5: Santa María, Madre de Dios, ruega por nosotros pecadores, ahora y en la hora de nuestra muerte. Amén.
4: Dios te salve María, llena eres de gracia, el Señor es contigo. Bendita tú eres entre todas las mujeres y bendito es el fruto de tu vientre, Jesús.
5: Santa María, Madre de Dios, ruega por nosotros pecadores, ahora y en la hora de nuestra muerte. Amén.
4: Dios te salve María, llena eres de gracia, el Señor es contigo. Bendita tú eres entre todas las mujeres y bendito es el fruto de tu vientre, Jesús.
5: Santa María, Madre de Dios, ruega por nosotros pecadores, ahora y en la hora de nuestra muerte. Amén.
4: Gloria al Padre, al Hijo y al Espíritu Santo.
5: Como era en el principio, ahora y siempre, por los siglos de los siglos. Amén. Quinto misterio. La coronación de Nuestra Señora como Reina de cielos y tierra.

0: Apareció en el cielo una señal grande. Una mujer envuelta en sol con la luna debajo de sus pies y sobre su cabeza una corona de 12 estrellas.
1: María, reina y madre, todo lo puedes ante Dios y quieres lo mejor para tus hijos. Cada día, siguiendo tu consejo de Lourdes y Fátima, te invoco en el rosario. Ayúdame con poder de reina, con amor de madre, a seguir a tu lado los pasos de Jesús en la tierra y conseguir contigo su gloria en el cielo.
2: Padre nuestro que estás en el cielo, santificado sea tu nombre, venga a nosotros tu reino, hágase tu voluntad en la tierra como en el cielo.
3: Danos hoy nuestro pan de cada día. Perdona nuestras ofensas, como también nosotros perdonamos a los que nos ofenden. No nos dejes caer en la tentación y líbranos del mal. Amén.
2: Dios te salve María, llena eres de gracia, el Señor es contigo. Bendita tú eres entre todas las mujeres y bendito es el fruto de tu vientre Jesús.
3: Santa María, Madre de Dios, ruega por nosotros pecadores, ahora y en la hora de nuestra muerte. Amén.
2: Dios te salve María, llena eres de gracia, el Señor es contigo. Bendita tú eres entre todas las mujeres y bendito es el fruto de tu vientre, Jesús.
3: Santa María, Madre de Dios, ruega por nosotros pecadores, ahora y en la hora de nuestra muerte. Amén.
2: Dios te salve María, llena eres de gracia, el Señor es contigo. Bendita tú eres entre todas las mujeres y bendito es el fruto de tu vientre, Jesús.
3: Santa María, Madre de Dios, ruega por nosotros pecadores, ahora y en la hora de nuestra muerte. Amén.
2: Dios te salve María, llena eres de gracia, el Señor es contigo. Bendita tú eres entre todas las mujeres y bendito es el fruto de tu vientre Jesús.
3: Santa María, Madre de Dios, ruega por nosotros pecadores, ahora y en la hora de nuestra muerte. Amén.
2: Dios te salve María, llena eres de gracia, el Señor es contigo. Bendita tú eres entre todas las mujeres y bendito es el fruto de tu vientre Jesús.
3: Santa María, Madre de Dios, ruega por nosotros pecadores, ahora y en la hora de nuestra muerte. Amén.
2: Dios te salve María, llena eres de gracia, el Señor es contigo. Bendita tú eres entre todas las mujeres y bendito es el fruto de tu vientre Jesús.
3: Santa María, Madre de Dios, ruega por nosotros pecadores, ahora y en la hora de nuestra muerte. Amén.
2: Dios te salve María, llena eres de gracia, el Señor es contigo. Bendita tú eres entre todas las mujeres y bendito es el fruto de tu vientre Jesús.
3: Santa María, Madre de Dios, ruega por nosotros pecadores, ahora y en la hora de nuestra muerte. Amén.
2: Dios te salve María, llena eres de gracia, el Señor es contigo. Bendita tú eres entre todas las mujeres y bendito es el fruto de tu vientre Jesús.
3: Santa María, Madre de Dios, ruega por nosotros pecadores, ahora y en la hora de nuestra muerte. Amén.
2: Dios te salve María, llena eres de gracia, el Señor es contigo. Bendita tú eres entre todas las mujeres y bendito es el fruto de tu vientre Jesús.
3: Santa María, Madre de Dios, ruega por nosotros pecadores, ahora y en la hora de nuestra muerte. Amén.
2: Dios te salve María, llena eres de gracia, el Señor es contigo. Bendita tú eres entre todas las mujeres y bendito es el fruto de tu vientre Jesús.
3: Santa María, Madre de Dios, ruega por nosotros pecadores, ahora y en la hora de nuestra muerte. Amén.
2: Gloria al Padre y al Hijo y al Espíritu Santo.
3: Como era en el principio, ahora y siempre, por los siglos de los siglos. Amén.
2: Letanías de Nuestra Señora. Señor, ten piedad.
4: Señor, ten piedad.
2: Cristo, ten piedad.
4: Cristo, ten piedad.
2: Señor, ten piedad.
4: Señor, ten piedad.
2: Cristo, óyenos.
4: Cristo, óyenos.
2: Cristo, escúchanos.
4: Cristo, escúchanos.
2: Dios Padre Celestial,
4: ten misericordia de nosotros.
2: Dios Hijo Redentor del mundo,
4: ten misericordia de nosotros.
2: Dios Espíritu Santo,
4: ten misericordia de nosotros.
2: Trinidad Santa, un solo Dios,
4: ten misericordia de nosotros.
2: Santa María,
4: ruega por nosotros.
2: Santa Madre de Dios,
4: ruega por nosotros.
2: Santa Virgen de las Vírgenes,
4: ruega por nosotros.
2: Madre de Cristo,
4: ruega por nosotros.
2: Madre de la Iglesia,
4: ruega

0: nosotros.
1: Virgen digna de alabanza,
0: ruega por nosotros.
1: Virgen poderosa,
0: ruega por nosotros.
1: Virgen clemente,
0: ruega por nosotros.
1: Virgen fiel,
0: ruega por nosotros.
1: Ideal de santidad,
0: ruega por nosotros.
1: Morada de la sabiduría,
0: ruega por nosotros.
1: Causa de nuestra alegría,
0: ruega por nosotros.
1: Templo del Espíritu Santo,
0: ruega por nosotros.
1: Honor de los pueblos,
0: ruega por nosotros.
1: Modelo de entrega a Dios,
0: ruega por nosotros.
1: Rosa escogida,
0: ruega por nosotros.
1: Fuerte como la Torre de David,
0: ruega por nosotros.
1: Hermosa como Torre de Marfil,
0: ruega por nosotros.
1: Casa de oro,
0: ruega por nosotros.
1: Arca de la nueva alianza,
0: ruega por nosotros.
1: Puerta del cielo,
0: ruega por nosotros.
1: Estrella de la mañana,
0: ruega por nosotros.
1: Salud de los enfermos,
0: ruega por nosotros.
1: Refugio de los pecadores,
0: ruega por nosotros.
1: Consoladora de los afligidos,
0: ruega por nosotros.
1: Auxilio de los cristianos,
0: ruega por nosotros.
1: Reina de los ángeles,
0: ruega por nosotros.
1: Reina de los patriarcas,
0: ruega por nosotros.
1: Reina de los profetas,
0: ruega por nosotros.
1: Reina de los apóstoles,
0: ruega por nosotros.
1: Reina de los mártires,
0: ruega por nosotros.
1: Reina de los que viven su fe,
0: ruega por nosotros.
1: Reina de las vírgenes,
0: ruega por nosotros.
1: Reina de todos los santos,
0: ruega por nosotros.
1: Reina concebida sin pecado original,
0: ruega por nosotros.
1: Reina elevada al cielo,
0: ruega por nosotros.
1: Reina del Santísimo Rosario,
0: ruega por nosotros.
1: Reina de la familia,
0: ruega por nosotros.
1: Reina de la paz,
0: ruega por nosotros.
1: Cordero de Dios que quitas el pecado del mundo,
2: perdónanos, Señor.
1: Cordero de Dios que quitas el pecado del mundo,
2: escúchanos, Señor.
1: Cordero de Dios que quitas el pecado del mundo,
2: ten misericordia de nosotros.
1: Ruega por nosotros, Santa Madre de Dios,
2: para que seamos dignos de las promesas de Cristo.
1: Te pedimos, Señor, que nosotros, tus siervos, gocemos siempre de salud de alma y cuerpo, y por la intercesión de Santa María la Virgen, líbranos de las tristezas de este mundo y concédenos las alegrías del cielo. Por Jesucristo nuestro Señor.
2: Amén.

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3: ¿Qué tal? Muy buenas tardes. Llegamos al final de una semana en la que María ha vuelto a ocupar un lugar especial en la vida de nuestra diócesis. El pasado martes, Lanzarote celebró la festividad de Nuestra Señora de los Dolores. Numerosos fieles se reunieron en la explanada situada junto a la ermita de Mancha Blanca para compartir la Eucaristía, que estuvo presidida por Monseñor José Mazuelos. Una celebración que dejó además una noticia importante. El obispo anunció que la ermita de los Dolores era declarada santuario diocesano. Un reconocimiento a un lugar profundamente unido a la fe, la historia y la vida del pueblo lanzaroteño. Y este sábado será Fuerteventura la que se reúna en torno a Nuestra Señora de la Peña, una nueva jornada de peregrinación, encuentro y oración que completará este mes mariano que comenzó en Gran Canaria con Nuestra Señora del Pino y continuó, como decíamos, en Lanzarote con Nuestra Señora de los Dolores. Este domingo tenemos la subida de la Virgen del Pino al Camarín. En el espejo de hoy vamos a mirar también hacia las jornadas diocesanas de pastoral, porque queda apenas una semana para este encuentro y queremos animarles a participar. Escucharemos al obispo Monseñor José Mazuelos y al obispo auxiliar Monseñor Cristóbal Denis. Hablaremos de la importancia de reunirnos, de compartir y de conocer un poco mejor qué significa caminar como una iglesia sinodal. Además, presentaremos algunas de las propuestas de retiro que ya preparan distintas parroquias y movimientos. Y escucharemos a Pino Suárez sobre la experiencia vivida este verano por la delegación de Misiones en esa experiencia vivida en Argentina. Con todo esto, comenzamos El Espejo de esta semana.
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3: Jesús nos presenta este domingo a un propietario que sale varias veces a buscar trabajadores para su viña. Unos comienzan temprano, otros llegan más tarde y algunos casi al final del día, pero todos reciben lo mismo. Y ahí aparece la protesta. No parece justo. Sin embargo, Jesús quiere enseñarnos algo sobre la manera de mirar de Dios. Nosotros contamos horas, méritos y esfuerzos. Dios mira a cada persona y ofrece su amor sin hacer categorías. Quizá también nosotros caemos alguna vez en la comparación. Hacemos cuentas de lo que damos, de lo que recibimos o de lo que otros tienen. Y cuando vivimos así, terminamos perdiendo de vista lo verdaderamente importante. El Evangelio de este domingo nos invita a alegrarnos del bien que reciben los demás y a recordar que nunca es tarde para responder a la llamada de Dios. Él sigue saliendo a nuestro encuentro también hoy. Que sepamos trabajar en su viña sin compararnos, agradeciendo simplemente que Dios cuente con nosotros.
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3: Los días 25 y 26 de septiembre, el Colegio Claret de Tamaraceite acogerá las cuartas jornadas diocesanas de pastoral. El lema elegido para esta edición es Alzando la mirada, unidos en la fe, la esperanza y la caridad. El encuentro permitirá seguir profundizando en los frutos de la visita del Papa León XIV a Canarias y afrontar una nueva etapa en la vida de nuestra diócesis. De esos frutos nos habla Monseñor José Mazuelos.
4: Bueno, dentro de los frutos de la visita del Papa León XIV, el primer fruto fue puso en evidencia que somos un pueblo, que no estamos pasados de moda, sino que somos un pueblo, hay mucha gente que forma parte de este pueblo, de la Iglesia. Fue el primer fruto descubrir, oye, que no estamos solos, sino que hay un pueblo. La segunda cosa es ver la demanda que tiene la gente de encontrarse con Cristo, con un referente, con alguien. La gente está muy cansada ya de falsedades, de mentiras, de materialismo, y el Papa también venía representando esa vida espiritual, ese alzar la mirada, que era el lema. Bueno, pues la gente tenía ganas, ansia de alzar la mirada. El Papa suscitaba, por eso salían al encuentro del Papa. Yo pienso que esos frutos estaban ahí. También otro fruto importante del Papa nos enseñó algunos métodos pastorales, que hoy día es necesario la contemplación ante el Santísimo, que lo hizo en Madrid, pero también es necesario el testimonio. En todos los encuentros hubo testimonio, que era lo que la gente le llamó la atención en Arguineguín, en Madrid, en Barcelona. Encuentro siempre con un testimonio. Es lo que le llama también la atención hoy al mundo de hoy, el testimonio de vida, el testimonio de que Cristo es un alguien, de que, como decía Benito XVI, la fe es un encuentro con alguien. Bueno, pues eso es el testimonio. Pues también eso veo que son frutos del Papa. Ahora bien, ¿cómo tenemos que aprovecharlo? Pues lógicamente tenemos que usar esos métodos en el sentido de cercano a la persona, la iglesia abierta, esa cercanía del Papa. Otra cosa importante del Papa era que miraba y escuchaba. Tenemos que escuchar a nuestra gente y al mismo tiempo descubrir que hay una demanda importante y que tenemos una responsabilidad de llevar el Evangelio a tantas y tantas personas. Y ahí es donde el Papa nos invita a esa nueva evangelización, a vivir esa sinodalidad con fuerza.
3: Las jornadas están dirigidas especialmente a agentes de pastoral, pero puede participar cualquier persona que tenga interés en conocer mejor la vida de la Iglesia, compartir su experiencia y seguir creciendo en la fe. No hace falta pertenecer a una delegación ni tener una responsabilidad concreta para participar. Las puertas están abiertas, como decíamos antes, a todas las personas interesadas. El programa contará con momentos de reflexión, diálogo pastoral, testimonios. También habrá tiempo para conversar, reencontrarse y compartir la vida de nuestras parroquias y comunidades. Monseñor Cristóbal Denis se suma también a la invitación.
5: Alzando la mirada, unidos en la fe, la esperanza y la caridad, es el lema de las cuartas jornadas de pastoral en nuestra diócesis de Canarias. Está siendo un espacio completo de comunión para la misión de los agentes de pastoral de la diócesis en el comienzo de curso. Tenemos este título porque queremos también reflexionar sobre la importancia del viaje del Papa a Canarias, de sus mensajes que nos sirvan también para la pastoral en los próximos cursos. Además de seguir adentrándonos en cómo poner en marcha en nuestra diócesis el documento conclusivo del sínodo sobre la sinodalidad que nos pide también el Santo Padre a todas las iglesias locales en este curso. Invitamos a la participación, a la animación en este gran espacio de comunión diocesana para la misión.
3: Pues ya lo saben, las jornadas diocesanas de pastoral se van a celebrar el viernes 25 y el sábado 26 de septiembre en el Colegio Claret de Tamaraceite. La inscripción pueden realizarla a través del formulario que van a encontrar en la web diocesisdecanarias.es o en el canal de WhatsApp de nuestra diócesis. Ahí también pueden ver el programa, que merece la pena hacer un esfuerzo para encontrarnos, escucharnos y comenzar juntos este nuevo curso pastoral.
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3: Y el comienzo del curso trae también diferentes propuestas para quienes necesiten detenerse, revisar su vida y renovar su relación con Dios. Una de las propuestas es Efetá Lanzarote. La parroquia de San Ginés Obispo en Arrecife prepara la segunda edición de este retiro dirigido a jóvenes de entre 18 y 30 años. Se va a celebrar del 16 al 18 de octubre en la Casa de Espiritualidad de Nazaret. Para conocer mejor este retiro y cómo se está preparando en Lanzarote, hoy queremos hablar con uno de los jóvenes que está involucrado en la preparación, en la organización, algo que, como se podrán imaginar, no resulta nada sencillo. Pues uno de esos jóvenes es Dylan. ¿Qué tal, Dylan? Gracias por acompañarnos.
6: Buenos días, Raúl. Muy bien. Gracias. Adiós.
3: Gracias, desde luego, por atendernos y por animar a los jóvenes a que puedan participar en esta experiencia. Estaría bien, yo creo, Dylan, que nos explicaras qué es Efetá y qué fue lo que te llevó a ti a vivir esta experiencia.
6: Bueno, Efetá es un retiro de jóvenes para jóvenes. Y lo que Efetá busca es que podamos encontrarnos con Dios, los jóvenes, de una manera más cercana, que podamos descubrir la fe y que esa fe que nos enseñaron nuestros padres, ¿no?, que tal vez a veces hemos olvidado, volverla a retomar ya de jóvenes, un poco ya más grandes, vivir de nuevo esa experiencia que nuestros padres nos hicieron alguna vez vivir de niños. Y en mi caso de Fetá, fue con ganas de vivir una experiencia diferente, ¿no? Con preguntas, por saber cómo era, porque siempre hablas, te hablan de Fetá, pero dicen, no, vívelo y una cosa y demás, pero no te cuentan qué hacen, ¿no? Entonces yo quería, por curiosidad y demás, por vivir una experiencia más que también me acerque a Dios. Y la verdad es que es una experiencia muy, muy buena, porque la verdad es que es una pasada lo que se vive en Fetá. Es una experiencia muy, muy buena. Aparte, te rodeas de jóvenes súper buenos. Y yo creo que yo iba con una expectativa y la verdad es que fue mucho más lo que me dieron en Fetá.
3: Bueno, seguro que hay jóvenes que te están escuchando y agradecen este testimonio, o que en el futuro, sin saberlo, podrán agradecerlo. Pero cuéntanos qué te sorprendió más de aquel fin de semana. Ya sé que se puede contar lo justo, pero ¿fue lo que esperabas o encontraste algo completamente diferente? Ya deseas que superaste las expectativas, pero hasta donde nos puedas contar qué supuso para ti.
6: Sí, pues nada, yo llegué y pensé, dije, no, un retiro más, iremos a rezar por aquí.
3: Claro.
6: Pero no, es una experiencia muy, muy buena que me sorprendió, la verdad. Porque con la profundidad que se vive en cada una de las actividades que se van realizando durante el fin de semana, cómo te ayudan a mirarte a sí mismo, ¿no? Mirarte a sí mismo. Y como uno entra el viernes, no vas a salir el domingo. Cuando tú entras el viernes al retiro, bueno, yo entré el viernes al retiro con vergüenza, dije, no conozco a nadie aquí, yo qué vengo a hacer aquí. Pero al final es que tú quieres como que el fin de semana se alargue más de lo bien que lo pasas, ¿no? Y sorprende mucho a la gente encontrarte con jóvenes que tienen también sus historias, ¿no? Y te las cuentan y cómo lo han superado de la mano de Dios. Y dices, pues yo quiero eso para mí, también quiero ir de la mano de Dios, superando cada una de las dificultades que se me vayan surgiendo día a día.
3: Tienes que darnos las fechas, porque para aquellos jóvenes que estén escuchando, o quizá los padres de jóvenes, estaría bien conocer esas fechas.
6: Sí, el segundo retiro es 16, 17 y 18 de octubre en la Casa de Espiritualidad de Nazaret. Entonces, el enlace para inscribirte y cualquier duda que tengas, ahí están los teléfonos, el correo electrónico, no duden en escribirnos. Unirse, que se atrevan a vivirlo y que dejen que Dios les sorprenda ese fin de semana, que no se van a arrepentir de lo vivido durante ese fin de semana en Fetá.
3: Pues Dylan, muchísimas gracias por este testimonio, gracias por habernos acompañado. Y bueno, ánimo con la tarea que ustedes hacen, porque no es ni mucho menos sencillo que los jóvenes quieran implicarse ya no solo en participar en este tipo de retiros, de actividades, sino en organizarlas, que eso cuesta mucho y bueno, tenemos que estar muy agradecidos en la diócesis por esa implicación. Así que gracias y un abrazo.
6: Gracias a ti, Raúl.
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3: Junto a Fetá, durante los próximos meses se van a celebrar diferentes retiros, tanto en Gran Canaria como en Lanzarote. Del 2 al 4 de octubre tendrá lugar en Gran Canaria un nuevo cursillo de cristiandad. Durante esos mismos días se va a celebrar en la Casa de Espiritualidad de Nazaret, en Lanzarote, el cuarto retiro de Emaús Mujeres. Del 9 al 11 de octubre, la parroquia San Nicolás de Bari organiza en Gran Canaria el noveno retiro de Emaús Hombres. Del 16 al 18 de octubre llegará la segunda edición de Fetá a Lanzarote, como decíamos antes, y los días 23, 24 y 25 de octubre tenemos el retiro de Emaús Mujeres, organizado por la parroquia Nuestra Señora del Buen Suceso en Gran Canaria. Y por último, del 20 al 22 de noviembre, primer retiro Bartimeo de San Ginés en Lanzarote, dirigido a adolescentes y jóvenes que tengan entre 16 y 18 años. En cualquier caso, toda la información sobre cada una de las convocatorias, junto a los formularios de inscripción, los pueden encontrar en la web diocesisdecanarias.es.
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3: Durante este verano, un grupo de nuestra diócesis viajó hasta Argentina para vivir una experiencia misionera en la diócesis de Merlo Moreno. La iniciativa fue organizada por la Delegación de Misiones junto a la comunidad Apsis, que acogió y acompañó al grupo canario durante su estancia. Participaron Miriam, Genoveva, Pino, Sergio, Josué, Eva, Marina y María José, junto a los delegados diocesanos Faina y Luis. Hoy vamos a conversar con Pino Suárez, que formó parte de esa experiencia. ¿Qué tal, Pino? Gracias por acompañarnos.
7: Hola, Raúl, ¿qué tal? Pues, un placer poder estar contigo.
3: Pues igualmente para nosotros, es un placer ir conociendo los testimonios de ustedes que han tenido la experiencia de estar ahí en Argentina. Lo primero, Pino, ¿qué te animó a formar parte de esta experiencia?
7: Realmente no me tuve que animar porque era una necesidad que hacía años que mi alma me pedía. No me preguntes, sé que tenía que vivir esa experiencia. Podía haber sido Argentina, podía haber sido cualquier otro sitio. Sabía que la tenía que vivir.
3: La expedición, el grupo compartió la vida y la fe de varias comunidades de la diócesis de Merlo Moreno. Pero, ¿qué realidad encontraron allí, Pino?
7: Bueno, eso sí fue un poquito más duro al principio, pero luego se convirtió en gratificante. Duro porque por más que habíamos tenido reuniones con la Fundación AXI, que más o menos nos explicaban con qué realidad nos íbamos a encontrar, yo creo que nuestra mente nunca imaginó, o al menos hablo por la mía, con una realidad tan dura. Me refiero a nivel material. La sorpresa fue que al llegar la realidad de las personas a nivel personal eran aún mucho más duras.
3: ¿Hubo algún encuentro, ya teniendo en cuenta lo que nos has dicho, algún encuentro, rostro, historia que seguro te ha dejado marcado para siempre?
7: Bueno, te puedo contar. Me traje muchísimas personas para acá en el corazón y en la mente. Y claro que sí, los primeros días que tuvimos la oportunidad de poder llegar a casa, a domicilio, que nos esperaban, porque habían sido concertadas esas visitas, me traigo dos en particulares muy duras, en especial la de Raquel, la vivencia de Raquel, que fue la primera que viví en un domicilio. Ya no por lo que me encontré a nivel de cómo vivían, porque eran muy precarias, sino la vivencia de esa señora. Lo que nos contó a mis compañeros y a mí fue tan duro, desde su niñez hasta la actualidad, lo que estaba viviendo, que nos derrumbamos. Fue muy duro porque yo pensaba que como una persona podía soportar tanto dolor. Ese día para mí fue doloroso por todo lo que se compartió en ese domicilio. Y luego me traigo también la imagen del día siguiente, cuando veníamos de regreso hacia la comunidad franciscana, que era la comunidad que nos acogía, vimos por la carretera una carreta que tiraba de ella un señor junto con su hijo. Te puedo decir que el niño no tendría 9, 10 años, me parece. Y atrás en la carreta llevaba a su hija Valentina sentada. La niña tenía 4 o 5 añitos. Cuando lo saludamos y nos paramos para saludarlo, porque fue la niña la que me cautivó a primera vista, y me pude acercar, le pedí permiso a su padre para poder hablar con la niña. Era horario escolar, la niña estaba trabajando con su padre estaba recogiendo chatarra, y luego a la hora de compartir con ellos, nos contaba el padre que su madre los había abandonado y que nada, que estaban trabajando para poder vivir. Los niños, la situación en el colegio era dura, los niños no querían asistir al colegio. Bueno, eso se le añade una serie de circunstancias, pero el caso es que los niños no estaban asistiendo al cole, estaban trabajando con su padre, y además la preocupación de los niños, en especial de la niña de 4 años, Valentina, era ¿dónde está mi papá? Porque en una de estas los compañeros estuvieron hablando con su padre, ofreciéndole lo que la Fundación Axis junto con la comunidad franciscana ofrecían. Y mientras, pues, estábamos el resto, pues, hablando con los niños. Y la niña, la angustia de la niña es ¿dónde está mi papá? Porque tenemos que irnos a trabajar. Uf. Ahí me derrumbé porque fue como,
3: tremendo.
7: Dios mío, qué importante. Todavía me emociono, ¿vale? Qué importante es para unos niños la niñez y la educación en los primeros años de vida, porque al final eso marca una vida adulta. Y ahí eso fue duro. Eso hubo que acomodarlo cuando llegamos a la comunidad franciscana, porque la suerte que teníamos que nos reuníamos por la tarde-noche, bueno, más bien tarde, sobre las 6 y poco, porque oscurecía muy pronto, y teníamos la oportunidad de compartir cada uno de nosotros con qué nos quedamos del día, qué sensaciones nos llevábamos y qué exponíamos, qué nos había llamado más la atención del día. Y eso ayudó, yo creo que a nivel particular, te hablo de mí, me ayudó mucho el poder compartir, sacar cómo lo viví yo, porque igual que lo viví yo, lo vivieron mis compañeros. Y eso, es que el grupo fue muy bueno, Raúl. Yo creo que el Espíritu puso mucho de su parte, ese grupo, independientemente de las edades y de nuestras formas de ser, fue como si fuéramos elegidos y al final creamos un grupo muy bueno. Entonces, eso ayudó a colocar esas experiencias y a volver a salir al día siguiente con más fuerza, si cabe, y con más ilusión.
3: Si te pregunto qué ha cambiado en ti después de esta experiencia, me vas a decir que ha sido una transformación, ¿no?
7: Bueno. Yo todavía no me he ido de Argentina, ¿eh? Yo estoy en Gran Canaria, pero mi corazón y mi mente va muchas veces al día ya y convive todavía con esas personas. Y creo en eso, creo que cuando el corazón quiere, podemos estar en diversos sitios y acompañar, aunque sea en la distancia, porque esas personas ya me las traje para siempre, Raúl. Esa comunidad de franciscanos, esa fundación Axis, por la labor tan grande que están haciendo, les está costando, pero lo están haciendo. Hay muchos profesionales y hay muchos voluntarios que después de haber pasado por la fundación y haber recibido lo que han recibido, se han ofrecido al servicio. Y yo creo que eso es lo más bonito, al menos en Lomas de Mariló, porque en La Teja hay todavía mucho que hacer, porque fueron dos sitios donde estuvimos, pero a la vez diferentes, porque uno está como caminando ya, y sin embargo en La Teja todavía hay mucho por hacer.
3: Pino, muchísimas gracias por este testimonio y gracias por la labor realizada.
7: Gracias, Raúl.
3: Un abrazo, Pino.
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3: Y así terminamos. Recuerden que tienen más información este domingo con Saúl Santana en Iglesia Noticia. Nosotros volvemos la próxima semana para contarles la actualidad de nuestra diócesis. ¡Feliz fin de semana!

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1: Decidí vestirme hoy de negro.